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1: Regresamos y vámonos de una vez con esto que es Calibre 50. Se llama simplemente Gracias. Son las 6:04. Manos mensajito que hoy el tema es cumpleaños. Estás escuchando Las Rellenas de La Mejor. Súbele.

0: Y ya estamos de regreso, son las 6:07. 6:07. El día de hoy, rico, ya es ombliguito de semana. Sabroso, 26 de agosto.
1: No hubo trabajo.
0: La verdad es que ahorita el tema del día de hoy es los cumpleaños. Y ya abordando el tema de los cumpleaños, ahorita hablamos de los cumpleaños tristes, pero algo que pasa mucho en los cumpleaños es justamente el tema de los regalos.
1: Los regalos, es lo más regalos, bonito, ¿no? Sí.
0: No sé, ¿qué es lo más como más chido que te hayan regalado?
1: Lo más chido que me han regalado son unos hotcakes, compadre.
0: ¿Unos hotcakes?
1: Unos hotcakes que me hicieron mis morrillos.
0: Ok.
1: Fue lo más bonito. Estaban todos, no parecía hotcakes, ¿verdad? Pero es lo más bonito y más emotivo que me han regalado.
0: Sí, claro, sí, en la mañanita de despertar y ver algo que ellos hicieron con mucho cariño para papá.
1: Y ya lo después de siempre, calcetines, calzones.
0: Corbatas.
1: Aquí no se usan corbatas. Gorras.
0: Gorras,
1: si quieren, ¿eh? Pero sí, lo más bonito y emotivo son unos hotcakes.
0: Unos hotcakes.
1: Llenos de jalea, así, bombones, todo le pusieron bonito, pero...
0: Chulo, así, los adornaron bonito.
1: Sí, ya me daba un ataque de...
0: Oye, de más morro, ¿recuerdas algún regalo? ¿Te tocó? Porque, por ejemplo, yo recuerdo que en mis cumpleaños yo no era mucho de recibir regalos.
1: Una patineta.
0: O sea, no recibía muchos regalos. ¿No? Fíjate.
1: Ah, qué malo.
0: O sea, sí recibía, pero pues uno, dos, con una playera, algo así. Pero así como otros niños que luego les llevan un montón de juguetes, no sé. Digo, no sé por qué, pero sí, de verdad, nunca recibía muchos regalos.
1: Y aquí bien traumado, ¿no? Sí, mi mamá nunca me dio nada. Mi mamá no me quería.
0: Pero bueno.
1: Mi mamá se me ha quedado en mi mamá y la misma cara.
0: No, eso sí, mamá. Eso sí, en los cumpleaños de mi mamá me organizaba unos fiestones. Siempre me disfrazó de Dragon Ball.
1: ¿Cómo
0: me
1: disfrazó
0: de... Sí, a mi hermano de Harry Potter. O sea, sí nos hacían unos fiestones.
1: Ah, sí, con
0: pero no era mucho de recibir regalos, así como muchos juguetes y eso. Tal vez porque luego sí veían que tenía muchos juguetes.
1: ¿A ti qué te dieron, Calorina?
0: ¿Qué le dieron a Caro?
1: A la Carola.
0: Sí, ¿sí? Fiestón. Fiestón,
1: sí,
0: chido.
1: Sí, por eso es feliz y no está traumado como uno.
0: Sí.
1: Cerraba la calle, dice.
0: Pastel de dos pisos, brincolín, toro mecánico. Atravesaba
1: la troconona ahí en cada esquina y no pasa
0: el
1: nadie.
0: El puesto de los dogos. No, oh, qué chulada. ¿Sí? Esos fiestones que luego te dan tu pastelote con bolo, unos sándwiches, unos cuernitos. Qué chulada. ¿Qué
1: no hay de esas fiestas? ¿Ustedes querían, vea?
0: Sí, que han ido a las fiestas. A mí me han invitado.
1: Sí los quería, ¿verdad?
0: ¿Cuál ha sido tu mejor regalo o cuál ha sido el mejor regalo que has recibido? Tú que nos estás escuchando, mándame un audio al 999-571-4328, porque los regalos son bonitos. Los regalos son bonitos. Siempre tener un regalito es como... Esta
1: es
0: sensación de cumpleaños, sí.
1: Es emocionante abrirlos.
0: Sí, por muy pequeño que sea, que alguien se acuerde y te diga, hey, te traje algo, me acordé de ti porque es tu cumpleaños, creo que es el detalle. Aunque también mucha gente mide este valor del sentimiento que le tienes por el costo del regalo.
1: Ah, sí, sí.
0: Sí, también hay quien dice, a ver.
1: Hasta hacen mesa de regalo y todo.
0: Sí, sí, a ver, ahí te paso mi tarjeta de la mesa de regalos para que vayas a que veas todo lo que quieras.
1: Ay, sí se pasan de lanza, o sea, el regalo tiene que nacerte así como que le busques tú, ¿no? ¿Qué le puede regalar?
0: Sí, a lo mejor dices, mi talla es tal, ¿no? Mi talla.
1: A lo mejor
0: mi talla.
1: O mi color favorito es el fulano. Y ya le buscas algo.
0: O no, puedo comer chocolate. Un ejemplo.
1: Sí, ¿para qué pero no le voy a dar chocolate?
0: Pero no haces una lista para...
1: Mi está en la Plaza Julana, ahí en la zona más exclusiva. Mi mesa de regalo.
0: Exactamente. ¿Cuál ha sido tu mejor regalo? Mándanos mensaje, porque el día de hoy el tema es cumpleaños. Vámonos con otra rola. ¿Qué te parece, mi buen Miguel? Y ahorita regresamos. ¿Qué te parece si ponemos esto? ¿Qué se debe?
1: Yo voy a hacer mi mesa de regalos ahí donde venden caguamos en Don Chencho, en la esquina.
0: Ahí.
1: Para que vayan a escoger la suya.
0: Yo también haría mi mesa de regalos ahí. Súbela a la radio, que esto es Cristian Castro y Osadía.

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1: Y vámonos de una vez con esto que es el mimoso y se llama Claro.
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0: Y ya estamos de regreso a través de esta frecuencia modulada, el 99.9, en tu radio y en tu aplicación. 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Así que bueno, pues ya lo sabes, mi nombre es Arturo Romero, el Rey, y estás escuchando Las Rellenas de La Mejor. Nosotros estamos los lunes, los miércoles y los viernes totalmente en vivo de 5 a 7 de la tarde, para que no te lo pierdas y no te pierdas este bonito programa. El tema del día de hoy es los cumpleaños. Estamos abordando el tema de los regalos.
1: Los regalos.
0: Porque a veces está chido, hay unos regalos bien,
1: bien zarros, la neta.
0: Sí, y bien locos, ¿no?
1: Ya sé.
0: Oye, por ejemplo, están los regalos estos pequeñitos también. Hay regalos pequeñitos, como, por ejemplo, que un regalo pequeñito, algo podría ser, ¿qué? ¿Una carta, por ejemplo?
1: Sí,
0: yo creo que es un regalo pequeño. Un dije, a lo mejor, un collarcito.
1: ¿Nunca te han regalado un jabón?
0: Un jabón. Una vez, pero ese no fue mi cumpleaños, pero ese fue en un intercambio me regalaron, pero un ¿cómo se llama? Un pegamento de estos de barra.
1: ¿Cómo crees? Sí. ¿O no te ha tocado que te dan un regalo y que lo reciclas para luego regalarlo?
0: No, sí. Yo no he hecho eso. Nunca
1: reciclo. Yo sí.
0: ¿Sí se recicla un regalo?
1: Yo sí, así. ¿Sí? Que no me gusta y ahí lo guardo así. Igualito como me lo dieron así envuelto para la siguiente
0: víctima. Ni el nombre le cambias.
1: No, sí, eso sí. Sí. No busco quién me la hizo, busco quién me la pague ya con eso.
0: Que no, acabo, yo nunca reciclo regalos.
1: Ni cuenta saben quién les da qué regalo.
0: Oye, ¿cuál ha sido tu regalo? Tú que nos estás escuchando, ¿cuál ha sido el mejor o el peor regalo que has recibido? Porque hay regalos que dices, wow, qué chido. Y hay regalos que dices, no, pues, chido.
1: Ahorita que dices al mejor. Estamos buscando al mejor de la mejor.
0: Justamente eso, porque no necesariamente recibir algo bonito en específica tu día de tu cumpleaños, puede ser cualquier día. ¿Eh? Y más la gente que se lo merece.
1: Y reconocérselo, exactamente.
0: Exacto.
1: Como sociedad, que es alguien bueno para la humanidad.
0: Exactamente.
1: Estamos buscando al mejor de la mejor.
0: Eso es cierto, porque justamente estamos buscando al mejor de la mejor. ¿Cómo es esto? Solo necesitamos que tú nos hagas saber, si tú de repente conoces a alguien que tú dices, sí, el vecino es bien buena onda, diario, sí. me riega el pasto, yo nunca se lo he pedido, sí. Y ni gracias le doy porque
1: me
0: lo hace bien temprano,
1: luz.
0: Todavía ni despierto.
1: Me pasa la luz, tengo mis aires acondicionados y no se agüita. O sea, es buena onda el vato.
0: No. Bueno, sí, también, sí, obviamente, sí. Bueno, lo que necesitamos que nos mandes durante estos días, vamos a estar recibiendo todas las sugerencias. Ahí mándanos si es tu familiar, si es tu primo, si lo conoces, un vecino, y qué es lo que hace. Ajá. Y por qué debería ser el mejor de la mejor.
1: Y aquí en la mejor se lo vamos a reconocer.
0: ¿Cómo se lo vamos a reconocer?
1: Vamos a reconocérselo, vamos a enviarle un bonito reconocimiento con todo y el patrón de la mejor.
0: Exactamente.
1: Con el patrón de la mejor. A lo mejor es un buen bombero, a lo mejor es un excelente maestro, a lo mejor es una persona que cuida a los gatitos muchísimo, que los ama. Tú vas a ver quién es el mejor de la mejor de tu cuadra, denúncialo acá.
0: Exactamente, mándanos y dinos, yo quiero denunciar a mi vecino.
1: A Rey
0: vecina,
1: Arturo.
0: A Rey Arturo, porque tiene un buen programa. Es el mejor,
1: ándale,
0: de la mejor.
1: Eso podría ser. Sí, denúncielo ahí nomás al 9995714328. Manden los datos del vecino o de quien ustedes quieren que es el mejor de la mejor. ¿Y sabes qué? Este compa se la rifa porque es muy buen maestro. Y
0: porque le da de comer a todos los perritos. Por
1: ándale,
0: ejemplo, se puede hacer un buen
1: está
0: motivo.
1: Está preocupado por las mascotas ahí. Les deja,
0: exactamente.
1: Les busca refugio o les da de comer bien o los lleva al veterinario. Algo hacen bien.
0: Exactamente. Así que denuncia al mejor de la mejor. Oye, y hablando de regalos y del tema de cumpleaños, mira, nos mandaron un mensaje por acá. Dice, mi peor regalo fue unas galletas de animalitos.
1: ¿Qué te pasa? Si son bien buenas.
0: Sí, ¿no?
1: No, pero de regalo sí se pasa.
0: Sí, no, imagínate. Digo, pues que también cuenta mucho la intención. Ahí hay veces que te dan un regalito como de con la intención de, ¿sabes qué? Pues la verdad es lo que yo te quiero regalar y se agradece, sí. Muy bonito, pero cuando hay veces que también luego te dan como con la intención de estos regalos, estos famosos regalos de broma.
1: Ya sé.
0: No, yo creo que también son regalos de broma. Así que bueno, pues igual, ¿cuál ha sido tu mejor o tu peor regalo? Mándanos un mensajito ahí a través de las líneas telefónicas 999-571-4328 para que nos digas cuál ha sido tu mejor
1: O márcanos,
0: O márcanos. Sí, o márcanos.
1: 322-22-519-93. Y ahorita dinos, el más chido regalo que he tenido es cuando salió una de un pastel así. Bien
0: ya
1: bonito.
0: Ya sé cómo vamos a regalar para que nos llamen. Les voy a regalar un par de boletos para el cine. ¿Qué te parece?
1: ¡Ándale!
0: Un boletito doble para el cine.
1: Hay unas películas muy buenas.
0: Sí, ¿eh? Hay buenas películas en este momento. Así que si quieres ir al cine totalmente gratis, tienes que llamarnos ahorita en este momento al 322-225-1993 para que te lleves un pase doble y te lances de una vez en este momento si quieres ir hoy a la función de la noche o mañana o cuando
1: quieras.
0: ¿Sabes cuál
1: fui a ver y que me sorprendió? Porque yo pensé que iba a ser así como bien churría.
0: ¿Cuál?
1: La de la calle Oak. El final de la calle Oak.
0: Ok, ¿qué tal está?
1: Está muy buena, está muy buena. De mucha fantasía, pero está muy chida. Es como para disfrutar con familia.
0: Sí.
1: Simón.
0: Ahí está, pues márcanos en este momento, 322-225-1993. Repito nuevamente, 322-225-1993. Si te quieres ir al cine y para que nos digas en este momento... ¿cuál ha sido tu mejor o tu peor regalo aquí al aire?
1: Sí, al que nos marque ahorita.
0: Al que nos marque ahorita, exactamente.
1: De volada le das los dos boletos para que le caiga ahí.
0: Para que le caiga y de una vez te lances por ellos. Así que, pues ya lo sabes, estás escuchando Las Rellenas de la Mejor en este momento. Mi nombre es Arturo Romero, el Rey, y hoy me acompaño y tengo de invitado al buen Elvis.
1: La neta viene de metiche, de agregado cultural, ni me invitó. Yo me metí aquí y así, ay, ¿qué onda? ¿Cómo estás, güey?
0: Oye, Elvis, perdón, me dice que ya tenemos una llamada al aire. Ya estamos ahí, ¿qué tal, mi Rey? ¿Cómo estás?
2: Bien, muy bien.
0: Eso. Bájale poquito a
1: tu radio porque se retroalimenta ahí.
0: Ahí va. Bájale un poco. Escúchame en el teléfono eso. ¿Cómo estás, Rey?
2: Muy bien, ¿ustedes?
0: Muy bien, muy bien. ¿Qué dices? Oye,
1: ¿dónde andas, compadre?
2: Ando trabajando de plataforma.
0: Eso. Eso es lo que soy, no es la señal. Andan en la chamba.
1: A los que andan en la escudería de taxis y de Didi. Ah, qué buena onda.
0: Eso.
1: Oye, ¿cómo te llamas, brother?
2: Pues mira, mi mejor regalo fue una bicicleta.
0: Ah, qué chulada.
1: Yo creo que todos morimos.
2: Pero, ¿no? Al día siguiente me la robaron.
1: ¿Te la robaron?
0: ¿Cómo?
2: Pero fue mi mejor regalo, eso sí.
0: Ok.
1: Pues ni modo, ¿verdad? Oye, ¿quieres saludos para alguien?
2: Mande.
1: ¿Para quién quieres saludos?
2: Se escucha como distorsionado la llamada.
0: Es que seguro donde estás no hay tanta señal, por eso se escucha así.
2: Bueno, está conectado a la radio, pero a ver.
0: Oye, es por eso. Me estás escuchando en las manos libres. No, ponme en el teléfono normal.
2: ¿Listo?
0: Ahí está, ya.
1: ¿Ya escuchas?
2: Ya, ahora sí.
1: Ándale.
0: Ahí está, era. Parece que están los ovnis.
1: Ya sé.
0: Oye, carnal, ¿qué te parece si nos mandas un audio? Pero no me cuelgues para que ahorita tomen tus datos porque ya te llevaste un par de boletos para el cine.
2: Ay, qué bueno, qué bueno.
1: Para que te vayas al Cinépolis para disfrutar en cualquier día de la semana. Bueno, de lunes a viernes puedes ir en cualquier función.
2: Muy bien.
0: ¿Va? Ya está, amiga. Muchas gracias por llamar. Y bueno, saludos hasta el espacio allá donde andas. Se oye, Brown. Es que pasa que luego nos traen en manos libres y se queda como plasmada la señal. Cuando nos llamen, márquenos desde
1: así
0: su teléfono
1: plastada.
0: Normal, sí, porque luego se hace como feedback, que obviamente es porque estamos en vivo y se retroalimenta el audio de su voz y de mi voz. Bueno, pues ahí está, ya se llevó los boletos.
1: Ya se llevó el audio, los boletos, que está mi muchacho, el carro manejando a la muchacho. El carro manejando el compa ahí en la plataforma.
0: Oye, pero imagínate que te regalen una bici.
1: Yo creo que ese sueño de todos los morrillos, ¿no?
0: Pero que te la roben.
1: A otro día, eso sí es muy mala suerte.
0: Qué mal, ¿no?
1: Métese una limpia, oye.
0: Oye, una vez a le pasó a una prima que le regalaron una moto justo en su cumpleaños y ese día se salió a pasear y ¡fum! En la esquina fue y se cayó.
1: Ahí se estampó.
0: Al día siguiente el papá se la vendió. Digo, no, adiós, motocicleta. Sí.
1: Del nariz orejar aquí con esta. Pero yo creo que es el sueño de todos los morrillos de que nos regalen una bicicleta.
0: Sí.
1: Siempre.
0: Sí.
1: El sueño de siempre, ¿no?
0: Sí, una bici, un... Ahora ya con las nuevas estas que son como eléctricas, qué chulada, ya que ni
1: son
0: esfuerzo.
1: Son muy aburridas esas,
0: bueno,
1: ¿no?
0: Es que ya no hay esfuerzo, esas son como para salir a dar el rol, ya no es como hay tanto ejercicio. ¿Tú eres bueno para darle a la bici?
1: Sí.
0: ¿Sí?
1: Sí, yo le pedaleo.
0: ¿Sí?
1: A que se deje. A la que me encuentre.
0: Ah, sí te creo.
1: Si me la prestan, yo le entro.
0: Dice por acá, mira. Dice, mejor regalo que me han dado es una moto y lo peor que me la regalaron en la primaria... Ay, lo peor que me regalaron en la primaria fue un jabón.
1: Un jabón, te digo que sí es. Es como de los regalos más arros. ¿Qué le querrán decir a uno cuando le da un jabón? Sí. Báñate. Sí. Pestoso, ¿cómo?
0: Un jabón, grasoso. Sí, no, y es que aparte, pues a lo mejor lo ves como una simple broma, pero pues a lo mejor a los 8 años sí te queda calvo en el... Sí,
1: pues ve, te va todo traumado, no se le olvidó.
0: Sí, oye, dice por acá. Dice, oye, yo no me puedo registrar para el mejor de la mejor porque la vida me ha dado buenos golpes, pero mira que aquí sigo de pie y luchando por la vida y sintonizando la mejor 99.9.
1: Tienes que decir a quién, compadre.
0: Sí, tienes que decir, sí. Sí, no, porque yo puedo, también soy el mejor de la mejor.
1: Yo soy el mejor de siempre.
0: No, yo soy el mejor
1: del mundo mundial, ¿verdad? Entonces, lo que se trata es que le vamos a llegar la sorpresa, pues.
0: Sí.
1: O sea, tú lo denuncias y nosotros le llegamos. ¿Sabes qué? Julano te denunció, dices que eres una excelente persona, que haces toda máquina. Y pues te traemos este reconocimiento bonito de parte de la mejor y toda la sociedad.
0: Sí, me parece bien. Eso es lo que queremos hacer. Oye, en el siguiente bloque vamos a poner una rolita más, ¿qué te parece? Bueno, creo que vamos a una rolita y luego vamos a corte. Y al siguiente bloque vamos a regalar otros boletos para el cine, ¿te parece?
1: Arre.
0: Otros boletos para el cine para que prepares el teléfono al 322-225-1993, pero hasta el siguiente bloque para seguir platicando de los cumpleaños. Y pues vámonos con una buena rolita, mi buen Migue. Diana Reyes. ¿Qué es? ¿Para qué lo digo? Ya lo dijo ella. Súbele a la rabita, regresamos.

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0: Y nosotros ya estamos de regreso, son las 6:38 el día de hoy, 26 de agosto, ya miércoles sabroso, ya el sol empieza a bajar un poquito de aquí. Me gusta cómo se siente, cómo empieza a bajar el clima en la ventana, en el ventanal grandote que tenemos aquí. Se ve re bonito.
1: La neta, la Vallarta es la ciudad perfecta, compadre.
0: Sí.
1: Por eso cuando uno llega aquí de vacaciones, aquí se queda, te enamoras del lugar y ahí te quedas ya.
0: Sí, ya.
1: Así quedas.
0: ¿Hace cuántos cumpleaños que estás en Puerto Vallarta?
1: Hace como 15 cumpleaños. Como 15 cumpleaños que ya. Vine de vacaciones, al tercer día encontré jale aquí y ya me quedé. ¿Y ya?
0: ¿Y ya?
1: ¿Y ya?
0: Y listo. Sí.

0: y platiquemos al mismo tiempo sobre los cumpleaños, porque aparte de los cumpleaños, digo, parte de los cumpleaños más bien, no solamente son los regalos, sino también son las fiestas.
1: La fiesta es lo que más esperan los morrillos.
0: La fiesta loca, sí, porque luego hay fiestas como muy tranquilitas, desde estas fiestas que son como para niños, ya sabes, las piñatas, todo esto, hasta unas fiestas que se salen de control, así bien locochones en la
1: que te
0: en
1: ponen
0: el
1: etiqueta
0: mar.
1: De qué, cómo tienes que ir vestido.
0: Otras muy, muy premium, muy que nice. Sabes, que traen código de vestimenta. Ajá, exactamente. Que ahí traen su código de vestimenta y pues, ¿alguna vez te ha tocado ir a una fiesta de cumpleaños que salga de control?
1: Ay, cada rato.
0: Cada tercer día dice.
1: Sí, ay. Amanece uno no sé dónde y yo estoy. Al tercer día, estoy, ven por mí. Métame en arroz.
0: Luego hay cumpleaños que duran 3-4 días, ¿no?
1: Ya
0: hay gente que empieza
1: desde el novenario.
0: Sí, que no, le encanta una semanita antes, precumpleaños, mi cumpleaños, poscumpleaños, poscumpleaños, y ya pasaron 3 meses y siguen de fiesta.
1: Fiestas charrotaurinas, o sea, ahí todo el novenario se lo avientan. Sí se pasan de lance, pero pues se divierten mucho.
0: Sí, es parte de, ¿no? Y lo que hablábamos, cada quien disfruta como que este cumpleaños como a su gusto y a su
1: Yo
0: manera.
1: Yo conozco a quienes se avientan el mes de su cumpleaños.
0: El mes completo.
1: El mes, o sea, si es julano día del mes, desde el día primero ya están celebrando.
0: Sí, ya es el mes de mi cumpleaños.
1: Sí, es mi cumpleaños.
0: Y empiezan la fiesta, los regalos, andar de shopping, de ir para aquí, de allá para allá. No, qué chulada. Qué chulada. Ojalá que ya llegue mi cumpleaños pronto. Llámanos en este momento si te quieres llevar unos boletos para que te vayas al cine, un pase doble al 322-225-1993. Tu llamada tiene que entrar al aire en este momento, así que la línea telefónica está disponible. Ahí está para que nos marques en este momento y te lleves tu boletito para el cine y platiquemos de los cumpleaños. ¿Alguna vez recuerdas de estas fiestas que luego terminan mal?
1: O no, sea, no me acuerdo nunca de nada yo. Así, como que se borra todo. ¿Qué
0: como
1: blanco?
0: Que de repente dices, así, no, no sabes.
1: ¿Quién sabe? ¿Qué era el Elvis y ya? Ya que vi los videos, neta, todo eso hice. Neta, ya andaba trepado así.
0: Oye, y por ejemplo, ¿alguna vez fingiste que algún regalo te gustó?
1: Ay, siempre.
0: Tenemos llamada. Sí, tenemos llamada por acá. Onda. ¿Quién anda por acá, Rey?
2: Hola, hola.
0: Hola, hola, ¿cómo estás?
1: Buenas tardes, ¿cómo estás?
2: Muy bien, ¿y ustedes?
0: Muy bien,
1: ¿puedes
0: muy
1: bajarle
0: bien
1: un poquito a tu radio nada más? Poquitito.
0: ¿Sí? Ahí está. Oye, ¿cómo te llamas?
2: Lourdes,
0: mucho gusto. Oye, platícanos, ¿cuál ha sido tu mejor cumpleaños? Para empezar.
2: Mi mejor cumpleaños fue mis 15 años.
0: ¿Con vals y todo, chambelanes?
2: Mis 15 años porque yo les dije a mis papás que no quería fiesta.
0: Ajá.
2: Y 15 días antes les dije, sí quiero.
0: Como típica niña de 15 años. Ay, que quién no. Ahorita yo estoy con ese dilema, ¿eh?
1: Y ya, yo no quiero fiesta.
0: Sí, de repente, siempre sí. ¿Y qué pasó? ¿No te hicieron un fiestón en 15 días?
2: Fue una fiesta muy sencilla.
0: Ajá.
2: Pero muy bonita. Porque estuvo la gente que yo quisiera que estuviera conmigo.
0: Ajá. Okay.
2: Y fue especial.
0: Ah, qué bonito. Pues sí, ¿bailaste vals?
2: Con mi papá.
0: Ah, eso. Sí, es que unos 15 años, yo bailé 15 años, ¿eh? Yo tuve fiesta de 15 años con
1: papá. ¿Y cómo era tu vestido?
0: Oye, Lourdes, ¿y recuerdas, a lo mejor tienes un peor regalo?
2: ¿Algún regalo?
0: El peor regalo, ¿recuerdas de todas, de lo que llevas? ¿Cuántos años tienes?
1: De tus cumpleaños, ¿cuál sería el peor regalo que te han dado?
2: El peor regalo que me dieron fue varias cajitas juntas, okay, encimadas. Y para que fuera un chicle.
1: Abriendo el basurero ahí nomás.
0: De esa que llega una cajota y luego sigue una caja, así, y hasta un chicle.
2: Así es.
0: Sí, que
2: la emoción se volvió tensión cuando vi el regalo. Dije, tantas cajas para esto.
0: Oye, y si no haces discreción, ¿quién te dio ese regalo?
2: Una prima.
1: Sí. Se pasa la prima.
2: Era de broma.
0: Es válido, porque no, donde haya sido el novio, bueno, no, entonces sí.
1: Ya.
0: Lo truenas ahí, lo cortas al instante, ¿no?
1: Por ¿vale? Pobre.
0: Un chicle. Un chicle.
1: ¿Para eso?
0: ¿Para eso?
1: Eso valgo para ti, un chicle.
2: Así es.
0: Oye, Lourdes, pues muchas gracias por llamarnos y ya te llevaste un pasecito doble al cine.
1: No cuelgues, porfa.
0: No nos cuelgues para tomar tus datos y pues muchas gracias.
1: ¿Quieres hablar para alguien?
2: No, gracias a ustedes y...

0: Muchas gracias.
1: Muchas gracias. ¿Saluditos para quién?
0: Para mis hermanos, okay. Juan, Fabi, y mi hija Angela y Valentín.
1: Excelente. Ahí está, saludotes para todos sus carnales.
2: Gracias, y bueno, Lourdes.
1: Pues vámonos.
2: No me cuelgues.
1: No cuelgues, Lourdes. Vámonos con otra rola. ¿Te parece bien, mi buen Migue? Vamos con una rola. Esto se llama Herencia de Grandes. Y la canción se llama Ya Borracho. Ah, como en una buena fiesta. En un buen cumpleaños.
2: Como debe de.
1: Como debe de. Exactamente. Súbele a la radio que está escuchando Las Rellenas.

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0: Y bueno, ya estamos de regreso. Ya estamos de regreso y pues ya son las 7. Ya, ahora sí. La verdad es que nomás entramos.
1: ¡Qué rápido!
0: ¡Qué rápido! Se nos pasó muy rápido, muy rápido. Pero pues muchas gracias a toda la gente que estuvo el día de hoy aquí en este programa. Gracias al buen Elvis
1: por acompañarnos. Gracias por estar de metiche.
0: No, gracias. Aquí es tu programa, mi hermano, cuando gustes. Oye, ya para finalizar, dice: mi mejor regalo fue en este cumpleaños. Me regalaron un telescopio. La neta lloré porque toda mi vida había querido tener uno.
1: ¡Ah, qué bonito! ¿Y para qué lo usa?
0: Pues para ver las estrellas.
1: Ver por la ventana.
0: No, para ver las estrellas, las constelaciones.
1: Ok. Pensé que la persiana americana de ahí de enfrente.
0: No, ánimo, por nosotros ya nos vamos. Muchas gracias por haber estado el día de hoy. Ya sabes, síguenos en todas las redes sociales como La Mejor Vallarta. Sígueme en mis redes sociales como Conecta Puerto Vallarta. Y hago lives todos los días en TikTok para que no te los pierdas. Ahí la verdad se pone bueno el ambiente en el TikTok. Para que Simón. Me sigan. Para que me sigan en redes sociales también como Conecta Puerto Vallarta. Y bueno, pues nosotros nos escuchamos este próximo viernes. Nos escuchamos el viernes. Así que por acá nos vemos, mi Elvis. Muchas gracias nuevamente.
1: De nuevo, gracias a ti por dejarme estar aquí de agregado cultural. Gracias,
0: no,
1: Miguel.
0: Para nada. Mi buen Miguel, allá en los controles, como todos los días. Y bueno, pues muchas gracias. Mi nombre es Arturo Romero, muchacho, el Rey. Y nos escuchamos en la siguiente. Vámonos con más musiquita. Esta canción que es mi favorita. Se llama Pintamos Pa' Grandes. No sé por qué me pone sentimental, ¿eh? Y no me llega en este momento, pero...
1: ¿Vamos a Alaska o qué?
0: Pero se siente. Vamos a Alaska. ¡Vamos a Alaska! ¡Ánimo! A esto carnitas. Es el Jackie. Nos escuchamos el viernes. ¡Súbele!
1: ¡Alaska, vamos!

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2: Súbase la moto, viejón, vamos a dar una vuelta. ¡Ay, paturo!

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1: Mantos, montes, alicantes, pintos, pájaros, cantantes, ¡olí! ¡Qué tan cheno! Me acuerdo de un morrito, ¿verdad?, que vivía a un lado de mi cantón y estaba chiquitito así, bebecito, ¿verdad? Tendría 2 años, ¿verdad?, y siempre salía, ¡qué tan cheno!, te decía, se te quedaba mirando, ¿verdad?, así regordetillo y rapado. ¿Quién sabe qué patada tenían los jefes que lo rapaban el morro, güey? Se miraba así con la cabeza bien rara, pero pelón a coco, güey. Le pasaban esa maquinita, ¿verdad? Acero, y lo traían pelón hasta irritadito. En el calor se le miraba el cráneo, ¿verdad? Y creció ese morrillo y se hizo bien trucha, ¿eh? La neta. Ya era trucha, pues, de morrito. Pero bueno, yo soy el reportero que también soy bien trucha y pelón. ¡Ah, no, ya! Este es el tantán. Se acabó, corta.
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1: Oye, pues vamos empezando, ¿verdad?, con un ruso que se tiró de un paracaídas, el más alto del mundo, ¿verdad? Ya se había tirado un gabacho, uno con la marca esa de que te pone alas, esa bebida, que no recomiendo esa bebida, ¿eh? Yo, gente, ya saben cuál, ¿verdad?, la que te pone alas y todo eso, que trae unas ondas acá de azúcares y de, pues, sustancias, ¿verdad?, que sí, realmente sí te activan, o sea, así, pero mal rollito, pues, o sea, no le voy a entrar mucho al tema porque se debe de conocer bien de eso, ¿verdad? Pero lo cierto es que su contenido, ahora sí que de azúcares, como dice el sello negro, ¿verdad?, es muy elevado, muy elevado. Entonces, por ahí con cuidaguas, ¿verdad? Y luego dice, no es azúcar, es fructosa, o de esa que le sacan al maíz, ¿verdad? ¿Cómo se llama el bueno, a dónde voy? Lo que te quiero platicar, ya se me fue, es el ruso que se tiró del espacio, bueno, no del espacio, ¿verdad?, de la parte más alta, donde ya no hay oxígeno, ¿verdad?, hasta ribototota, a 30 centímetros de la estratosfera, ¿no?, donde ahí ya no hay gravedad ni nada. O sea, si llega a subir el globo hasta allá arriba, el vato, pues, corre el riesgo de quedarse atrapado en la zona sin gravedad. No, pero como satélite, el vato va a estar dando nomás maromas ahí. Ese es el chiste, poner los satélites ahí, que ya no son atraídos por la gravedad, ¿verdad? Bueno, el caso es que el compa se tiró, Sergei Boitsov, o sea, el ruso, se tira, va cayendo, se abre el paracaídas, el vato, hombre, cayó hasta de reversa todavía. Es un paracaidista profesionalísimo. Ya que estaba en tierra, un morrito se acerca y le dice, ¿para qué? O sea, ¿para qué saltaste de tan alto? ¿Para qué le sirve a la humanidad que tú te tires de 11,000 metros de altura? Para nada, ¿va? Pero bueno, pues de algo le servirá, no sé. Pero se me hizo muy sabia la pregunta del morrito, ¿va? ¿Y para qué? ¿Qué tan cheno? Le dijo. ¡Hijo de su! ¡Corta! ¡Corta!

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1: Montes, Montes, Alicantes, Pintos. Bueno, una, pues ahí en la Lagunilla te platico, ¿verdad? Que estuvo bien bonito porque llegó la Rosalía, esa cantante española exitosísima, talentosísima. Y pues llegó ahí a la Lagunilla, creo que estuvo en algo de Fardear Ahora, ¿no? Creo que estuvo ahí en un evento y no sé si participó, dicen que estuvo ahí, yo no miré imágenes. Pero pues ahí cerca de la Lagunilla se juntan los morros, ¿verdad? Pa tirar rostro y Fardear Ahora y hacer las señas obscenas. Bueno, son cosas de morros, uno que critica, ¿verdad? Digan lo que ustedes hacían de morros ridículos, andaban de emos, ¿verdad? Con el fleco en la cara llorando y peleándose con los punks. Entonces no critiquen. Andaban vestidos de furros, ¿verdad? De gatitos y de gatitas ahí. Nadie les decía nada. Ahora dejen que estos morros hagan visiones cuando menos hacen ejercicio, güey. Oye, fíjate que ahí andaba la Rosalía en la Lagunilla y luego al ratito hubo disparos, güey. Hubo un vato herido ahí, no sé su estado de salud. Agarraron a 6 morros, ¿verdad? Entre mayores de edad, uno de 14 y ya los más grandecitos de 18, 19. Bueno, es que si andas farmeando aura arriba de los 19, sí, ya necesitas, necesitas que te ubiquen, ¿va? Pero no hablo de los delincuentes. Justo ahí donde estuvo la Rosalía, al ratito ya habían agarrado a estos malandros y fue la chilindrina. Y bueno, ahí en el paraje de San Juan, en Iztapalapa, mataron a 2 jóvenes, ¿verdad? Balazos, los interceptaron y les dieron de balazos. Era una parejita, ¿verdad? De jóvenes, pues que presuntamente, ¿verdad? Les dispararon desde una camionetona que iba en marcha. Y pues las balas evidentemente golpearon el pecho primero de Yamilet. Y el Brian quiso correr, ¿verdad? Y pues lo batallaron más, pero también las balas lo alcanzaron. El Brian murió en lo que viene siendo el nosocomio, ¿verdad? En el hospital. Pero la misma Yamilet murió ahí mero en la escena del crimen. Hospital Belisario Domínguez abrió sus puertas, entró el Brian, pero ya no respiraba nada.

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1: Montes, Montes, Alicantes, Pintos. Oye, asesinaron a un vato, va, cuando bajaba de su camioneta en la colonia Monteverde, ahí en Monterrey. El vato así como que se mira en el video, va, calmado, va, sin correr mucho, sin moverse muy rápido, y de repente, boom, llegan los malandros y taca, taca, taca, taca, detonaciones de arma de fuego, y el compa queda inmovilizado, tirado en el piso, muerto, loco. Así, o sea, el vato se veía tranquilo, como que no. Es que mira, ese es un truco de la maña, ¿verdad? De los sicarios, siempre, o sea, tratan de agarrarte en el momento más vulnerable. Y tus dos momentos en la calle más vulnerable, uno es cuando vas llegando a casa. Cuando llegas a casa, como que sientes que ya llegaste a tu zona segura y bajas la defensa, ¿verdad? Y ya no volteas para todos lados, ya no miras si hay carros raros, ya no ves si está la moto con dos fulanos allá en la esquina, ¿verdad? O si te venían siguiendo, ya traes la mente en otro tema, ¿verdad? Ya lo que te quieres es llegar a tu casa, abrir el portón, o no sé, yo, va, como vivas. Pero también la otra, donde te balacean, es cuando estás comiendo. Cuando estás comiendo, los sicarios saben, va. Por eso los matan en los puestos de tacos, ¿no? Porque ahí llegan y los hinchan, y pues ya saben que una mano la tienen en el taco y la otra en el plato. Pues sí, no van a, hijo, son malandros, pues. Y en Tijuana, ¿verdad? Mataron a un vato cuando iba saliendo de la Penny, pero cuando iba saliendo de la Penny es cuando iba saliendo de la Penny. O sea, no avanzó 3 metros el vato. Sale de la Penny, cruza la calle y ya estaba un sicario dándole 8 balazos. No alcanzó a subirse al carrito que había ido por él, ¿verdad? Fue ahí un familiar por él a levantarlo y sale de la Penny, se abre la puerta, el vato sale, voltea para todos lados, no mira nada, cruza la calle y llega ahí un individuo a pie, ¿verdad? Y traca, traca, traca, traca, traca, 8 tiros, se arranca, ¿verdad? Digo, el tipo corre, se sube un vehículo, se ve el vehículo, después cambia de vehículo y ya se pierde en la oscuridad de la noche, ¿verdad? Pero el vato ni 3 minutos duró afuera, nada de nada de nada. ¡Corta!

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1: Y bueno, primero vamos así rápidamente, ¿verdad? Con el caso de la maestra buleada por una alumna y el novio de la alumna y el apoyo de la mamá de la chamaca, en donde a una maestra, ¿verdad?, que hizo público así en la asamblea, dijo, ¿saben qué? Que aquí en esta escuela me están buleando, me subieron un video que es que perreando y yo no estoy perreando, nomás hice un giro, ¿verdad? Nomás que la maestra pues tiene una silueta así voluminosa, ¿verdad?, tipo Mil Chistes, y pues sí está, o sea, está bien comida la maestra, ejercitada, yo no sé, pero pues le aventaron todo un drama en TikTok y la maestra pues ya, o sea, dijo, me están haciendo bullying y todo mundo así sorprendido. ¿Cómo la maestra va a decir que le hace bullying a una alumna? Pues sí, ya está, pues es que la exhibió en redes sociales, ¿verdad? Y ese tema ahorita está candente. Y bueno, otro tema candente, ¿verdad? El pleito marital que terminó en el infierno de un camaradita. Mira, primero la nota es que en Tláhuac estaban ardiendo tres carros se prendieron en la madrugada ahí en Tláhuac y todo el mundo pues a levantarse a buscar los extinguidores. Yo tengo uno en el carro y se movieron así, pero se les hizo raro, ¿verdad?, ver a don Manuelito de 65 años en el patio parado viendo arder el mundo y no haciendo nada. Eran sus carros, ¿no? O sea, es como no va a apagar los carros, aunque sea con la manguera, haga la piña, ¿verdad?, de que se arrime y les quiera aventar agua. Pero no, fueron los vecinos que llamaron a bomberos y ellos mismos con sus Coca-Colas ahí, echándole a los carros que estaban prendidos, y alguien miró y dijo, no, pues estos carros los prendieron, ¿va? Y el don Manuelito estaba así en el patio de su casa con una risa así medio maníaca, ¿va?, como la niña esa que se ríe cuando se quema la casa al final, un meme, ¿va? Así estaba don Manuelito con una risa y los carros quemándose. Resulta que los carros son de doña Chela, su esposa, con la que se peleó doña Graciela, ¿va? Doña Chelita le dicen, pues esta Graciela, digo, doña Graciela, pues tenía los tres carros, ¿va?, y se peleó con don Manuel, su esposo, y pues él salió y le dijo, ah, ¿sí son tus carros? Pues ya no lo son, y que los quema, güey. Pues se pirateó el maitro, ¿va? Pobrecita señora, pues tenía sus carritos. No, yo no sé, ¿va?, cómo está el tema ahí, pero pues cuando menos que se los pague, la neta. O sea, ¿cómo va a quedar así la señora desamparada sin su patrimonio de tres vehículos? ¿Quién sabe si los ubereaba? ¿Quién sabe qué hacía con ellos, ¿va?, o los rentaba para bodas? No sé, ¿va? Pero el don Manuel se pirateó gacho. ¡Corta!
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0: número 25, el Panda Zambrano, acompañándote en esta noche de miércoles 26 de agosto del 2026. Y te acompaño a través de la cadena más importante del regional mexicano, la mejor FM en todo el país, 43 estaciones de radio que están compartiendo el único show sin fronteras. 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Así que, carnales de la mejor FM, si quieren hacer su bromita, en este instante tomen su teléfono, envíen su mensajito vía WhatsApp al 5599072632. 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Y en este miércoles me voy hasta Wisconsin y saludo a Perla. ¿Qué onda, Perlita? ¿Cómo estás?
1: Hola, pandita. Bien.
0: Buenas noches. ¿Qué haces en Wisconsin, Perla?
1: Trabajando, aquí viviendo.
0: Trabajando, Manuel. ¿Desde hace cuánto tiempo se nos fue a los Estados Unidos, muñeca?
1: 6 años, pandita. 6 años.
0: ¡Ay, poquito! No, yo pensé que llevabas unas 6 décadas, más o menos. ¡Órale, no, poquito!
1: 6 años, y ya muero por regresarme.
0: Oye, chaparrita, ¿y eres originaria de dónde?
1: Del Distrito Federal de la Ciudad de México.
0: Okay, ¿y qué te lleva a Wisconsin?
1: Un tío me invitó a venir de vacaciones, vine de vacaciones, y al mes de que llegué aquí me operaron.
0: ¿De qué te operaron?
1: De la vesícula.
0: ¡Úchale, me lleva el tren! ¿Y luego?
1: Pues yo venía de vacaciones con mi niña y mi esposo sí venía a quedarse, pero pues a mí me operan, tengo que pagar como una cuenta de hospital demasiado grande. Uh-huh. Entonces me dijeron que pues para que yo pudiera salir de aquí tenía que pagar casi unos $130,000.
0: ¿Qué? ¿Y qué te dijeron? No te puedes ir a mí, pero estás de ilegal, ¿no? Quiero suponer.
1: Pues ahora ya me dijeron que podían darme una ayuda que daba el hospital. Yo la podía agarrar, pero tenía que vivir yo aquí. Si no, si yo me iba del país, pues regresaba a México, yo tenía que pagar esa cantidad. Mi esposo, como era el que se iba a quedar, me dijo, pues yo me quedo la deuda, pero dijeron que no, porque el servicio lo había tenido yo. Entonces, wow, pues tuve que quedarme.
0: ¿Y a cuánto bajó la deuda?
1: $31.
0: De $130,000 a $31?
1: Sí, es como una ayuda que da el hospital, era un hospital religioso, y es, wow, una ayuda que le da a la gente, obviamente, de bajos recursos.
0: Oye, pero imagínate, te dijeron, de $130,000 a $31, pero aparte te tienes que quedar, tú dijiste, pues cámara, ¿no?
1: Pues no me había gustado la idea, la verdad, pandita, y sufrí muchísimo, pero pues ni modo, ya 6 años aquí, pues no me quejo, la verdad es que fue por algo y aquí estoy.
0: Qué buena onda, pues bienvenida al Panda Show, platícame, ¿para quién la bromation?
1: Para mi mamá, panda.
0: ¿Qué se llama?
1: Pilar.
0: ¿Y ella vive en dónde?
1: En Nezahualcóyotl.
0: Ok, ¿y qué bromita para mamá?
1: Mira, yo tengo 30 años, pues mi papá yo no lo conocía hasta hace como unos 5 meses más o menos.
0: Ok.
1: Mi papá dejó a mi mamá embarazada, entonces
0: A ver, pero espérame, ¿tienes 30 años o tienes 30 años que no ves a tu papá?
1: Tengo 30 años de edad. Y 30 años de no ver a mi papá.
0: Ay, no, hombre, pues tú eres bastante maltratada, mija, para tener 30. Si te escucha la voz fácil, fácil, fácil de una ñora casi de tostón.
1: Sí, no manches. Sí, tengo la voz de una guardiantopa.
0: Se nota que en lugar de quitarte la vesícula, te quitaron otras cosas. Entonces,
1: el alcohol y el cigarro, panda.
0: Oye, entonces cuando naces, tu papá se va. ¿Te alcanzó a conocer, no? ¿Cómo está la historia con tu papá?
1: No. Mi papá la dejó a mi mamá embarazada de 3 meses de embarazo.
0: ¡Órale! Entonces, ¿y se fue?
1: Se fue, se casó con mi mamá y todo, y se fue. Obviamente.
0: ¿Se casaron por el civil, iglesia, todo?
1: Sí, todo.
0: ¿Tu papá cómo se llama?
1: Mi papá se llama José.
0: Bueno, me decías, ¿obviamente qué?
1: Obviamente, mi mamá me da una versión y mi papá me da otra versión.
0: ¿Y cuáles son las versiones?
1: Pues mi mamá me dice que siempre me habló muy bien de mi papá. Eso fue lo que me hizo el que yo lo buscara. ¿Por qué? Porque yo fui la que lo busqué, contraté un detective y lo encontré.
2: ¡Ándale! Entonces, ¡órale!
1: Sí, entonces, mi mamá siempre me habló muy bien de él. Ella dice que mi papá que siempre quiso tener el sueño americano, ¿no? Siempre se quería venirse para acá. Y que ellos estaban en una tanda. Pero mi mamá siempre saca que mi papá le robó sus 10 millones, que en ese tiempo eran millones.
2: ¡Órale!
1: De tanda.
2: Okay,
1: creo que son 10 mil pesos ahora.
2: Ajá.
1: Entonces siempre mi mamá saca esa jalada de que mi papá se lo robó y que se fue. Y en ese tiempo ellos se dedicaban a recolectar rollos de... Pues ya ves que antes las fotografías eran con rollo fotográfico.
2: Ajá.
1: Entonces ellos se dedicaban a recolectar rollos. Entonces mi mamá una vez que fue a mi papá, que según esto de la noche a la mañana se fue por los cigarros y ya no regresó. Cuando mi mamá fue a recoger unas fotografías de los rollos que ella recolectaba, dice que el señor de ahí le dijo que le iba a enseñar unas fotos, pero que no quería pues problemas con mi papá, porque pues mi mamá dice que mi papá era canijillo. Entonces mi mamá dice que sí, que ya no iba a decir nada, y que cuando ve las fotos era mi papá con otra señora y dos niñas.
2: Quito Loki, okay.
1: Sí. Mi papá y mi mamá pues dice que ella piensa que pues por eso se fue mi papá, a lo mejor de que tenía otra familia, y pues mi mamá decidió alejarse de mi papá, ni siquiera, creo que lo buscó por un tiempo, creo que unos meses, pero ya no le intentó más cuando se enteró de esa familia.
2: Y lo busqué hasta debajo de la cama. Oye, ¿y cuál es la versión de tu papá?
1: La versión de mi papá es que él nunca le robó ni un solo peso a mi mamá, que está loca.
2: Uh-huh.
1: Y que él se vino aquí porque él quería que yo naciera aquí. Él dice que su papá era mi mamá.
2: Pero el detalle es que se le olvidó a tu mamá, ¿no?
1: Sí. Lo que pasa, Panda, es que mi papá tenía papeles.
2: Ok.
1: Mi papá tenía residencia aquí. Entonces él se casó con mi mamá y él se vino para acá y quería arreglarle los papeles a mi mamá y traerla conmigo, embarazada, para que yo naciera aquí. Pero okay. Mi papá tenía que arreglarle primero.
2: ¿Pero no se lo dijo a tu mamá?
1: No se lo dijo a mi mamá, él se vino porque obviamente él ya tenía una familia antes que mi mamá.
2: Ah, ¿y tu mamá no lo sabía?
1: No lo sabía.
2: O sea que sí es verdad lo de ese rollo, esas fotos de dos niñas.
1: Sí.
2: ¿Y cómo se llaman tus hermanas?
1: Yuri. Uh-huh. Vanessa, la verdad es que yo no las conozco, yo no hablo con ellas, cuando digo, no tiene mucho que encontrar a mi papá.
2: Okay, pero se llaman Yuri y Vanessa.
1: Y su hijo Edgar.
2: Ándale, mira tu papá, wow. ¿Y están en el gabacho tus hermanos que no conoces?
1: Sí, ellos están aquí.
2: ¿Y cómo se llama la mamá de ellos tres?
1: No sé.
2: Ok,
1: eso
2: bueno.
1: Sí, no sé,
2: ¿y qué más?
1: Bueno, pues mi papá hasta apenas se enteró que mi mamá se enteró que tenía su familia, que mi papá era casado. Porque yo le dije, mira, yo ya sabía de tus hijas, mi mamá me platicó y se quedó así. Y pues obviamente no lo vi, ¿verdad? Pero se escuchó así de que, ¿qué me estás diciendo? O sea, como de que, es que sí me descubrió tu mamá.
2: Soquito, Loki.
1: Ajá, pero mi papá, él da la versión que pues mi abuelo era bien prepotente, era bien ojete.
2: El papá de, ¿no? El papá de Pilar, que
1: sí,
2: se llama...
1: Sí, la verdad es que sí, José.
2: Ándale, mira, los José están metidos por todos lados. Ok, sí. Oye, ¿y de qué se trata la bromita para tu mamá?
1: Pues la broma es que, Panda, me hagas el favor de hacerte pasar por mi papá.
2: ¡No manches!
1: Después de 30 años vas a hablar con mi mamá.
2: ¿Y qué edad tiene tu papá ahorita, o más o menos?
1: 59.
2: ¿Y tu mamá?
1: 50.
2: 50. ¿Tu mamá vive en esa y tu papá dónde vive?
1: En Tijuana.
2: Ok, ¿a qué se dedica papá?
1: Compra y venta de carros.
2: Ok, ¿y qué? ¿Y para qué quieres que supuestamente papá le hable a mamá?
1: Mira, mi mamá sabe que lo estuve buscando, ella me ayudó a buscarlo, me dio algunos datos pues, y ella sabe, no han hablado. Mi mamá sí me ha dicho que ella, pues si se tiene que hablar con él en cuestión de que necesite algo así, pues ella estaba dispuesta, pero no han hablado ninguno de los dos. No, ninguno de los dos quiere saber de ninguno de los dos.
2: Sí, no, pues eso está completamente claro. Pero ¿por qué quieres hacerle esta broma a tu mamá?
1: Hace poco tuve problemas con su pareja de mi mamá, con su esposo.
2: ¿Qué se llama?
1: Entonces, José. Mario.
2: Ah, ya dije. Ok, ¿por qué tuviste problemas con Mario?
1: Pues es que yo nunca me he llevado bien con él, nunca me he llevado bien con él, y pues esta vez, pues yo le dije de cosas de que era mantenido, un huevón, cosas babosas. Entonces nos peleamos los dos, nos dijimos de cosas fuertes los dos. Entonces yo le dije a mi mamá que yo le iba a decir a mi papá. Le dije, ¿sabes qué? Yo le voy a decir a mi papá y que ahora sí ya no estoy sola, ya sabes, la típica. Entonces mi mamá pues se quedó con eso. Entonces mi broma era de que pues le hablara a mi papá. Obviamente yo los iba a enganchar primero, ¿verdad? Yo le iba a decir a mamá que hablé con mi papá, que yo le platicara el problema que tuvo con Mario, y pues que mi papá quería hablar con él, con ella, pues ya que mi papá hable con ella, le diga que pues, quiere recordarlo. Pues sí, o sea, que se alegra de saber de ella, que le está muy agradecido por todo, de que cómo me ha tenido, de que me educó, me supo educar, porque eso sí me lo ha dicho mi papá. Entonces, pues que tuve, pues sí, pedirle perdón según esto por el abandono, y que tú estás dispuesto a querer rehacer tu vida con ella otra vez, y pues para que deje a ese cabrón, de que ya no sufra, que ya...
2: No manches, o sea, ¿quieres que tu papá le diga a tu mamá que retomen las cosas? No, uy. Creo que esto va a estar imposible. Oye, han pasado 30 años, pero yo creo que tu mamá se debe acordar más o menos cómo hablaba tu papá. Ahora, tú ya has hablado con tu papá, necesito que me des una pista cómo habla tu papá.
1: Tiene su voz un poco más gruesa.
2: Ok, digo, porque si la tiene ronca, yo creo que él está bastante ronco, ¿no?
1: La tengo más por la familia de mi mamá.
2: Ok, bueno, entonces, imítame un poquito cómo habla tu papá.
1: Tiene así como, ¿qué pasó, hija? ¿Cómo estás, mamá?
2: Oye, yo creo que entonces tú has de pasar por tu papá, me creo que te queda bien. Ok, entonces la broma es, tú te conecto con tu mamá, empiezas a hablar con tu mamá y de repente tú enganchas supuestamente a José.
1: Sí.
2: Ok, a ver, ¿dónde se casaron, que tú sepas?
1: En esa.
2: En la iglesia en esa. ¿Sabes el nombre de la iglesia?
1: De la Lupita.
2: De la Lupita, ok. Detallitos que sepas de esa situación. Fecha, el mes, el civil. Eres hija única, ¿verdad? Entre ellos dos.
1: Ajá, sí, entre ellos dos.
2: Ok, detalles, tu abuelo se llama José, él fue el que se portó gacho con tu papá. ¿Qué más? ¿Qué sí, más? Empápame.
1: Mi mamá sí dice que lo humillaba muy feo. O sea, que era muy... Es que mi papá es de Guerrero. Uh-huh. Y mi mamá es blanca, tiene la piel blanca, mi papá obviamente moreno. Mi abuelo era muy prepotente, de esos abuelos machistas feos. Él era muy prepotente, entonces dice mi mamá y mi papá que era bien hiriente, dice mamá que era muy hiriente con mi papá. Mi abuelita era su adoración, o sea que era el yerno consentido de mi abuelita, que ya falleció, mi abuelita.
2: Bueno, pues vamos a pegarle a la broma, entonces le vas a decir a tu mamá que tienes a tu papá en la línea, o de repente simulo el tono y me está llamando mi papá, lo junto.
1: Como tú quieras.
2: No, tú dime, pues es tu broma, pues aquí está el tarugo.
1: Pues lo voy, que lo tengo en la línea, ¿no? Que él está escuchando todo.
2: Listo, no. Más bien entra el tonito, tú entras ahí con el antecedente, el previo, y le vas a decir, lo voy a juntar. Y en ese momento, y se va a estar escuchando el tut, y en ese momento hacemos como que lo juntas. ¿Estás lista?
1: Lista.
2: ¿Estás segura de la broma?
1: Sí, dale con todo.
2: Pues vamos a pegarle, señores, porque la diversión está en este Casto Show.
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11: Bueno,
1: mami.
11: ¿Qué pasó, mamacita?
1: ¿Cómo estás?
11: Bien, ¿qué tienes, Perlita?
1: ¿Qué haces?
11: Estoy aquí en la casa, ¿qué tienes? Te oigo mal.
1: ¿Puedo platicar contigo? ¿Con quién estás?
11: Dime, mi amor.
1: Es que, pues he estado platicando con mi papá y a veces que te he contado que he platicado con él, he hecho saber muchas cosas de mi papá. pues de mi vida y eso.
11: Ajá.
1: Entonces, pues salió la plática, pues de que apenas me peleé con Mario.
11: Ajá.
1: Después le platiqué y me preguntó cómo me llevaba yo con él, pues. Pues ahí le platiqué algunas cosas a mi papá. Entonces, pues mi papá, pues está sacado de onda. Me ha preguntado cómo te ha tratado a ti, cómo ha sido Mario contigo. Entonces, pues no sé, le he contado yo a mi papá eso. Entonces, pues no sé, mi papá quiere saber, pues sí, o sea, si estás dispuesta a poder hablar con él y poder aclarar unas cosas que él tiene dudas.
11: Chica, ¿por qué no? Pues si quiere hablar conmigo, no tengo nada que esconder.
1: De hecho, está aquí llamándome, está entrando por su llamada, que le dije que te iba a llamar.
11: Pues sí, hija, no importa. Si quieres pasarme a tu papá, pásamelo. Y no importa. O sea, pues
1: déjame una llamada.
11: Pásamelo, hija.
2: Sí, aquí estoy, mi niña, aquí estoy.
1: Hola, papi, está mi mamá en la línea y ya más o menos, pues le dije, o sea, de que estás inquieto de, pues sí, de algunas situaciones que te platiqué que tuve con Mario y pues está en la línea, dice que sí, que...
2: ¿Y quiere hablar conmigo?
1: Sí, dice
11: no,
1: que
11: no, yo
1: sí.
11: No quiero hablar contigo, tú eres el que quieres hablar conmigo, no yo, tú.
2: Bueno, cálmate, como siempre.
11: Así enojándote. Que hasta pronto. Tú eres el que quieres hablar conmigo, no yo. ¿En qué momento?
2: Sí, pero yo le estoy preguntando. Espérate, chaparrita. Hace tanto tiempo que no nos hablamos. Y bueno, vamos a hacerlo bien. Por nuestra hija, por verla. Por favor. Yo le pregunté si querías hablar conmigo, de que si aceptabas la llamada, no que tú quisieras hablar conmigo. Siempre igual, siempre. ¿Cómo has estado?
11: A ver, ¿quieres hablar de mi hija o quieres saber cómo estoy yo? Yo no tengo por qué contestarte cómo estoy yo. Se supone que no, soy una mujer casada y no tengo por qué contestarte. A ver, escucho.
2: Ya viste, hija, ya viste por qué pasan las cosas y a veces uno no puede forzar la situación.
1: No,
2: igual,
1: no.
2: Así como está hablando tu madre, igual me trataba tu abuelo, igual.
11: ¿Ya ves, no? A ver, hija, pero es que, a ver, concrétate nada más a lo que quieras hablar de nuestra hija. ¿Estás de acuerdo, José?
2: Mira, Pilar.
1: Sí, pero es que te estás poniendo bien payasa, ¿no?
2: Yo creo que la cordialidad y el poder hablar después de 30 años no quita que te portes de esa manera. En ningún momento te estoy ofendiendo ni te estoy diciendo nada malo. Yo te dije cómo has estado y eso ya te prende.
11: Bueno, nada más concrétate a lo que quieras hablar de nuestra hija, ¿estás de acuerdo?
2: Bueno, asociate.
1: Mamá, tú me dijiste que mi papá era bien buena onda, que mi papá te trataba muy bien y todo, ¿y por qué te estás portando así bien payasa?
11: Yo sé que sí se ha portado bien, nunca me faltó respeto, fue una persona muy buena conmigo.
1: ¿Entonces?
11: Y no tengo nada que decir.
2: Cuando nos casamos en la iglesia de la Lupita, en esa eras tan diferente, tan diferente. Sí, ha pasado el tiempo y fueron muchas circunstancias. Pero creo que el tiempo sana las heridas y yo quiero agradecerte de verdad. Y qué bueno que está Perla en el teléfono. Quería agradecerte el excelente trabajo, ¿verdad? Que has hecho durante todos estos años en la educación, en sacarla adelante, en hacerle una mujer de bien. Pero... pues la verdad que hasta me espanto y ya no sé si puedo hablar, hija.
11: Te estoy escuchando.
2: Mira, vamos a entrar a terreno. Yo la verdad es que sí quería primero pedirte una disculpa, ¿eh? Recuerdo bien que fue el mes de marzo donde pues yo tenía planes y pues pasó lo que pasó. Explicaciones pueden ser muchas, ¿verdad? Pero... sí te digo enfrente de Perla, de nuestra hija, que siempre te amé.
11: A ver, si yo no quiero escuchar si me amaste o no me amaste. A mí me amaste para lo de mi hija y yo te escucho.
2: Sí, ay, pero yo creo que es importante, hace tanto tiempo que no hablamos, pues de menos una explicación, ¿no? Pero si tú no quieres, igual
11: a ver,
2: que tu
11: si
2: padre.
11: Si tú me hubieras amado, no te tendrías por qué haber ido y haberme dejado, ¿estás de acuerdo?
2: ¿Y por qué le comentaste a Perla que yo me robé lo de la tanda? Si sabes que no es verdad. No,
11: sí es verdad, José. Yo no, no tengo por qué mentir.
2: Tú no, no es verdad, güerita, no, no es verdad. Yo no tenía necesidad.
11: Fueron 10 millones que eran, son ahora 10 mil pesos, ¿estás de acuerdo?
2: ¿Y por qué dices que yo me los robé?
11: Porque te llevaste mi dinero, Nemo, que ¿cómo se puede decir?
2: Yo lo único que me robé fue tu corazón, nada más, nada más.
11: ¿Cómo porque el día que vas a robar mi corazón si nunca te quise?
3: A ver, voy a hablar yo con tu esposo de Tilly y lo único que yo te permito que hables con ella es algo relacionado a Perla que esté pasando.
2: Ah, mira, pues qué bueno, mira.
3: Se te va a colgar a ti y el día que quieras hablar yo me pongo en disposición.
11: No puedo, espérate, amor.
2: Mira.
3: Pero que sea algo relacionado de Perla, un problema o algo. Mientras mira, nada de eso, de que te quite o que la chingada, aquí no hables de eso.
2: Mira, yo, qué bueno que estás, tú eres Mario, ¿verdad?
3: Sí, ya, ya
2: cuélgale. Mira, Pilar, yo creo que ese es el tema que tenemos que hablar porque este soquete que tienes como pareja.
3: Soquete si, de pinche madre, cabrón, ¿eh? Es lo que te digo, que
2: Si realmente amas a tu hija, porque ya me platicó todo lo que le he hecho a este individuo, ¿sí? Y está bien, si no aceptas mis disculpas y que hablemos del pasado, está bien, está bueno. Sí.
11: Yo no tengo nada que hablar del pasado.
2: Pero a mí, Perla, allá me dijo el tipo tan desdable y tan vomitable que es ese Mario.
11: Mire, sí, mi amor, espérame, papacito. Espérame, mi amor.
6: A ver, ¿vas a tener pedos con Mario?
11: A ver, que hable conmigo. Me imagino que lo que quiere hablar conmigo es sobre el problema que tuviste con Mario. A ver,
6: sí, pues para que vea que no estoy sola, ya no estoy sola.
2: Nunca has estado sola, mamacita. Nunca.
3: ¿A Paco?
2: Nunca has estado.
6: A Paco y a mi papá también, ya.
3: Sí, por eso no te metas conmigo nada más. Yo cuando me he metido contigo desde hace años. Ahora que hiciste esto, ¿qué dijiste tú? ¿Qué dijiste tú? Que yo te le metí cizaña y que no sé qué.
6: Mario, no quiero hablar contigo.
3: Espérame, por favor, déjame hablar con mi hija. Por favor, Mario, déjame hablar con mi hija.
2: Pilar, Pilar, creo que esto es un asunto que tenemos que arreglar los tres, no la mascota que tienes al lado. Hablemos los tres.
3: Mascota tú con tu puta madre, ya cállate. Aquí vas a respetar a mi esposo. Aquí te exijo un respeto para mi esposo. Mientras él se meta con mi hija, tú lo mando a la chingada.
2: Perdón, el esposo fui yo y soy yo, porque nunca nos divorciamos. Yo tengo ese título.
3: No mames, güey. ¿Cómo mi esposo vas a ser tú? Mi esposo es...
2: Nos casamos por el civil y por la iglesia, chaparrito. Pero esto, aquí el punto, por favor, es que hablemos.
3: Espérame tantito, pero estoy hablando con mi hija.
11: No, cuelga.
3: Hablo con mi hija, sí, por eso, pero con este güey no.
2: Oye, mi amor, Perla, ¿es Mario o es María? Porque habla como mujer. Habla como hembra.
6: Mamá,
3: cuelga. Sí, cállate, dije, porque... puta madre, cállate, cabrón, y respeta a mi marido, cabrón.
2: Ya me confundo quién es Pilar y quién es Mario. Hablan igual.
3: A ver, hija, yo a ti te voy a dar tu lugar, mi amor, y siempre te voy a dar tu lugar. Aquí, ante China, a mí tú habla conmigo, hija, pero dile a ese cabrón nada más que respete a mi marido. ¿Te parece bien?
6: Pues es que Mario se mete, nadie le habló a ese güey, yo por eso te pregunté que con quién estaba.
3: Pues va llegando.
6: Nadie le habló a tu marido, nadie le habló.
3: Déjame quitar el altavoz, hija.
6: Por favor, vamos a hablar.
3: Vamos a hablar contigo, hija, del problema.
2: Pilar, yo creo que es un asunto que tenemos que hablar los tres. Y realmente a mí lo que me dijo Perle, por lo que quiero hablar contigo, ahora lo compruebo.
3: A ver, vamos a hacer un... A ver, escúchame. Yo voy a hablar sobre lo de Mica. Pero en el momento que tú insultes a mi marido, te voy a mandar a chingar
2: es
3: a
2: que,
3: tu
2: es,
3: puta
2: es
3: madre.
2: Que, a ver, vamos respetándonos. Yo en ningún momento te estoy faltando el respeto. Por favor, Pilar, por favor.
11: Porque por el pedo, si tienes que hablar, mamá. Papá.
2: Por favor, te lo pido.
3: Eso sí voy a hablar sobre el problema. Yo te escucho. Pero ya sin groserías, ni tú, ni aquí nadie me va a faltar respeto.
2: Pero dime, ¿en qué momento yo he dicho una grosería?
6: Nadie te va a meter, mamá.
2: ¿En qué momento? A ver, mi amorcito, princesita Perla, por favor, dile a tu mamá lo que me dijiste de el individuo ese que tiene como mascota.
3: Mascota su reputa madre, cabrón. Pinche perra, si chingas a tu madre.
6: Mamá.
3: Ya me puse a Perla, luego hablamos.
6: No, escúchame. Escúchame. ¿Me vas a escuchar?
3: ¿Qué pasó, perlita?
6: ¿Ya ves qué fue lo que te dije, ma? Y siempre te dije eso, que cuando yo encontraba a mi papá, entonces me iba a ir con él. Porque entonces ahora le creo todo lo que él me ha dicho, ma.
7: Yo lo sé, mamacita.
12: No, ya, mamá. De eso ya
7: me lo que te estoy dando tu lugar, Perlita.
12: No, pues entonces ya, por eso tú aléjate de ahí, porque entonces sí, para lo que me has dicho es cierto.
7: Yo te amo, Perla.
2: Yo te amo, Perla. Yo también te amo, mija. Y lamento mucho, mira, yo me siento culpable de por haberme alejado, haberte expuesto, de verdad, con otra persona, otra pareja que tiene tu mamá, que sea un animal. De verdad, que sea un bastardo. Me duele mucho, te pido una disculpa, hija. Discúlpame.
12: Sí, pa, yo sé, pero es que es lo que mi mamá, ese es el pinche pedo de mi mamá y siempre ha sido este el pedo, ma.
7: Por eso
12: que no te puedes estoy hablando, a ver, sola, nunca
7: un lugar, sola, te lo voy a dar
12: Mario ahí, siempre.
7: Por eso si la vas a visitar, yo siempre te quitando. Él jamás mira, te va a faltar respeto a ti y me vale madres porque primero a ver, conocí una hija.
2: Pilar,
7: ¿de acuerdo?
2: Pilar.
7: Pero también ese cabrón que respete y que no quiere mamar.
2: A ver, espérate, Pilar, cálmate, por favor.
7: Yo te escucho.
2: Mira, escúchame nada más. Te quiero pedir en nombre de ese amor que tuvimos cuando éramos jóvenes, porque sabes que lo tuvimos. Nos casamos. Bueno, escúchame, por favor. Lo único que quiero pedirte en nombre de este amor es que el que tienes como pareja no insulte, humille, maltrate y tenga que ver con Perla. Tú la escuchaste y si estoy hablando es por petición de ella. Nada más. Es lo único que te quiero pedir.
7: Okay.
2: Yo lamento, de verdad lamento mucho el que nuestro reencuentro sea en esta circunstancia, ¿sí? Y lamento mucho el haberte conocido. Pero a su vez te agradezco que me hayas dado esta hija. Y nada más quiero, porque yo ya me voy. Quiero despedirme preguntándote algo. Y ojalá me lo contestes. Contéstame cómo se oye el Panda Show, que es una broma de tu hija.
13: No, a toda máquina.
2: Hola Pilar, estás en las bromas del Panda Show.
14: Hola, qué mamada, ¿eh? Hola, qué mamada.
2: Hola Pilarcita, ¿cómo estás, Pilar? ¿Me escuchas? ¿Me escuchas?
14: Aquí ya toda la familia viéndote.
2: Un favorcito, a ver, un favor. Un favor, no me digan groserías que estamos a través de la cadena más importante del regional mexicano, la Mejor FM, porque nos traen vueltos locos con el delay. Por favor, cero malas palabras, ¿ok? También estamos en Claro Música, la versión sin censura, ahí se agasajaron de todo. Oye, Pilar, fíjate que originalmente Perla me pidió esta bromita y haciéndome pasar por José, que bueno, que creo que no. O sea, ni en pintura. Oye, y aparte me pidió que te conquistara o te reconquistara, pero al momento que hablaste con José, José, esa actitud fue de que tope borrego. Lo que no contábamos es que llegara la mascota de tu mar. Perdón, Mario, que llegara Mario. Y bueno, esto se descompusiera, ¿verdad, Perla? Ahí está tu mami, dile por qué la bromita, mija.
12: Mano, manche.
7: Quería decirte
12: que es
7: fácil. A la Mariela, a la Tania y a la Tania, ¿eh? A la Tania,
12: no, te pasas, mamá, no manches. Yo quería que otra Pilar, vez metiera tu corazoncito al mismo
2: Pilar,
12: uno.
2: Habla José, vale. Solamente quiero decirte, te amo, güerita. Oye, pero es neta el conflicto que tienen entre tu concubino y tu hija, ¿no? Si es verdad, si hay un problemita.
12: Sí, hija.
2: ¿Y no hay chance de que se arreglen o algo? ¿O
12: no? No, nada.
2: ¿No? O sea que aquí se rompió una jerga y cada quien se va a Wisconsin.
12: Yo nada más a Wisconsin y ya lo
2: dejaron. Oye, Pilar, qué difícil estar entre el hombre y la hija, ¿no?
7: Pues sí, pero si tú te das cuenta, mi hija es mi hija y siempre voy a amar a mi hija.
2: Bueno, pero el otro se ve que... que no me digas malas palabras, Chitrolo. Se nota que los ciudadanos están, pero latente el código postal, ¿eh?
13: Mi papá me está marcando.
2: A ver, junta a tu papá. Que lo junte,
13: escuchando.
2: No, pues seguramente, si está en
13: ya
2: Tijuana.
13: Su papá ya para eso te está marcando, yo para mandarle.
2: Está en Tijuana tu papá, ¿verdad?
13: Sí.
2: No manches, nos ha de estar escuchando a través de la 90.7 en Tijuana. Llama a Morgan, no manches. Vámonos. Ya, familia, díganme cómo se oye el Panda Show.

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0: Si tendría que estar ahí, sería la primera.
1: Pues tuvo que trabajar, pero pues bueno, vamos a hacerle así la maldad por no venir a la fiesta.
0: Wow, ¿cómo se llama ella?
1: Se llama Liz.
0: ¿Cuánto tiempo con Liz?
1: Ya llevamos para un año.
0: Un añito, bueno, ¿y de qué se trata la cargadita? Te escucho.
1: Mira, se va a hacer que, o así que yo estoy en mi fiesta con mis amigos, pero en ese caso, como ya no pudo venir, vino mi exnovia.
0: Ok. ¿Vale?
1: Entonces, pues ya, vamos a disimular que yo vaya, me tocan en mi puerta para recibir a más invitados, y mi exnovia agarra el celular y le contesta diciéndole, pues, que ya me deje en paz, ¿no? Que queremos regresar, que tenemos un hijo, y que, pues, que me deje en paz, en pocas palabras, porque ella es la misma.
0: A ver, pero no entiendo un poquito la logística de cómo está el enganche de lo que quieres hacer, porque,
1: bueno,
0: a ver, tú estás reunido con tus cuates, y ella lo sabe, ¿no? Estás en familia festejando, ¿no?
1: Exacto, exacto.
0: Entonces llega una exnovia, o una exnovia está ahí, que se llama...
1: Gaby,
0: ok. Exacto. Entonces Gaby le va a hablar a Liz, y quieres que simule que está en la fiesta, o que anda contigo, ¿cómo?
1: Exacto, mira, como tal, no, vaya, es una amiga la que te va a hacer pasar por Gaby, ¿me entiendes?
0: Ah, ok, ¿quién es ella?
1: Ajá, se llama Monse.
0: Ok, ¿y no se conocen Monse y Liz?
1: No se conocen.
0: Ok, perfecto, entonces quieres que le diga Monse que es Gaby.
1: Exactamente.
0: ¿Y eso de los hijos y cómo está el Tamagotchi?
1: Ah, pues haz de cuenta que mi exnovia ya tuvo, después de mí una pareja, y pues con esa pareja tuvo un hijo. Y pues ahí nos lo vamos a agarrar.
0: A ver, pégate un poquito más la boquita, la bocina, compadre, que de repente te me vas y te me vienes. A ver, vamos a saludar a Montserrat. O sea, tú lo que quieres, la broma que quieres hacerle a Liz, que supuestamente estás con Gaby, ¿estamos de acuerdo?
1: Exactamente.
0: Bueno, vamos a enfocarnos a eso. Hola, Monse, buenas noches, ¿cómo estás?
2: Hola, buenas noches.
0: ¿Qué haces, muñequita? ¿Y tú por qué no estás en la pachanga?
2: Pues porque también estoy trabajando.

0: Besa.
1: Ok, de esos captaste alguno, Monse?
2: Sí.
1: Ok, bueno, mira, vamos a simular esta situación. Te voy a comunicar con Liz, Gaby o Monse, y tú así de una forma bien cínica le dices: hola, habla Gaby. Oye, te quiero agradecer de verdad. Muchas gracias por no venir a la fiesta de mi amor. Y quiero que sepas que él y yo nunca hemos terminado. Siempre he estado con él. Así, pero de una forma como las mujeres ustedes se pican, ¿ok? Y mira, te lo voy a demostrar. Entonces tú te acercas, Gaby o Monse, te acercas y así, y tú imagínate, cierra tus ojos así como diciendo: feliz cumpleaños, mi amor. Y tú, Cristian, haz de cuenta como que le abrazas, medio tomadito así, y así: ay, mi amor, te amo mucho. Y haces como que la besas. Es el mejor cumpleaños de mi vida, qué bueno que estás conmigo. Así le hablas bien cariñoso. Y tú, siendo la mala mujer, Gaby, le dices: ay, oye, te tengo un regalo de cumpleaños, te hablan. Y ahí entras, le pasa el teléfono y tú contestas, Cristian, así diciendo: bueno, y ella no sabemos cómo va a reaccionar. Ahora, ahí supongo que le vas a decir que andas con Gaby, ¿o no?
0: Sí, va.
1: Pues sí, ¿no? Digo, para que amarre, ¿no? O sea, obviamente tartamudeas y tú: bueno, no, mira, sí, no, mira, no es lo que tú te imaginas, pero no, pues la neta, pues sí, ando con Gaby. Y ahí como que terminas la relación. Es más, vamos a ensayar, ¿les parece?
2: Ok,
1: vamos a ensayar. Entra el teléfono ahí y contesta: bueno.
0: Bueno.
1: No, tú no, entra Gabriela, baboso.
0: Ah, me gusta. Ok.
2: Bueno. Bueno.
3: ¿Sí,
2: quién habla?
3: ¿Quién habla?
1: Oye, amiga, no te escuchas. Te pido un favor, ¿te puedes poner bien el teléfono en la boca y hablas fuerte? Porque te oyes súper opaca, te oyes súper mal y no te entiendo casi nada.
3: Perdón. Oye, Liz, me hice hablar contigo sobre Cristian.
1: ¿Quién habla?
3: Gaby.
1: Ay, ¿qué quieres?
3: ¿Me ubicas? Quiero que eso se pase a Cristian. Porque me acabo de dar cuenta que estás hablando con él y pues a mí eso no me parece. Son mamadas, porque
1: No, mija, no. Eres la otra. Tienes que ser cínica. Acuérdate que te dije: quiero agradecerte porque no hayas venido a la fiesta de mi amor. Eso es importante. ¡Chintrolo! ¡Va! ¡Toma dos! Bueno.
3: Bueno, Liz.
1: ¿Sí, quién habla?
3: Soy Gaby. ¿Sí me ubicas?
1: ¿Y para qué me preguntas? ¿Sí me ubicas?
3: Porque me imagino que pues Cristian te ha hablado de mí.
1: Toma tres, se repite. No, acuérdate, tienes que decir: Luz o Liz, habla Gaby. Quiero agradecerte que no hayas venido a la fiesta de mi amor o a la fiesta de Cristian. Y espera su respuesta, ¿ok?
3: Ah, ok.
1: Y a partir de ahí viene el diálogo, pero tienes que ser cínica, tienes que ser tremenda. ¡Otra vez! ¡Toma tres! ¿Bueno?
3: Bueno, Oli.
1: ¿Sí, quiere hablar?
3: Soy Gaby, solo era para agradecerte que me hayas venido a la fiesta de mi amor.
1: ¿Qué te pasa, babosa? ¿Quién eres tú?
3: Soy Gaby, ya te dije, ¿a poco no me ubicas?
1: Ah, bueno, y no me importa, ¿y qué quieres? ¿Para qué me llamas?
3: Pues solo para agradecerte que me hayas venido a la fiesta de mi amor.
1: ¿Y qué más? ¿Es todo lo que te da tu cerebro?
3: Para pedirte un favor, que pues por favor lo dejes en paz, ¿no? Porque pues, por si no sabes, él y yo tenemos un hijo. Y pues, nunca nos hemos separado, mamacita.
1: Oye, Cristian, ¿neta lo del hijo se lo va a creer?
0: Sí, se lo va a creer.
1: Bueno, tú le dices lo del hijo, le dices: te lo voy a demostrar, y te acercas a Cristian. A ver, viene esa parte, va.
3: Ok.
1: ¿Y luego?
3: Bueno, por lo que no estás hablando de mí, entonces, ¿quieres que te lo demuestre que sigo con él?
1: Haz lo que quieras.
3: No, para que veas, y por favor lo dejes en paz.
1: No esperes a que yo hable. Acércate a Cristian.
3: Mi amor. Oye, ¿puedo tener un tantito?
0: ¿Qué pasó, Gaby?
3: Oye, te quería dar un regalo de cumpleaños, mi amor.
0: Ah, a ver, dime.

0: No, no, no, compadre, estás bien. Se supone que estás en una fiesta. Tienes que estar contento. Mi amor, qué bueno que estás conmigo. Te acercas, le das besos. Que se note que hay energía para que ella te pase. No, hombre, si van a estar así con la broma, esto va a ser un tremendo fracaso. Señores, ¿sale o no sale la broma? Deme los comentarios en el Twitter personal, @PandaZambrano, porque la diversión está en Aztec, es tu show.
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2: Saludos, mi panda, desde Monterrey, Nuevo León, la ciudad de las montañas. Nos alegras el camino a casa, panda, porque está el tráfico, cacho. Ahí nos olvidamos un poquito del estrés.
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0: 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Listo, mija.
6: ¿Sí? Hola, soy Gaby. Yo no quería agradecerte por no haber venido al cumpleaños de mi amor.
7: ¿Perdón?
6: Solo quería agradecerte por no haber venido al cumpleaños de mi amor. Hubiera sido muy mala tu presencia aquí, ¿no?
7: Ah, ya.
6: Te veo dudosa y sacada de onda. Solamente te quería también pedir un favor. Que por favor lo dejara sentar, porque no es quien te dijo que tenemos un hijo.
7: Sí, no lo tengo amigo, no es nada más.
6: Sí, pero aparte de eso, pues nunca nos hemos separado él y yo.
7: Ah, está bien, qué chido.
6: Entonces, por favor, lo puedes dejar. Ahora, si no me crees, pues te lo puedo demostrar.
7: Ah, no manches, ¿en serio?
6: Ajá. Sí, mira. No, mi amor, oye, ¿puedes venir tantito?
8: ¿Qué pasó, mi amor?
6: Hola, mi amor, te tengo una sorpresa.
8: Mi amor, dime, ¿qué onda? Dime, ¿qué onda?
6: Mira, a ver, espérate. Bueno, ¿tengo alguien en la línea?
8: Ah,
6: a ver, mira, espérame tanto. Te lo paso.
8: Bueno.
7: Bueno.
8: ¿Quién habla?
7: Pues tú. ¿Qué rollo? Yo contigo no me dejo una amistad, no sé qué rollo con la vieja.
8: ¿Qué pasó, amor? ¿Ahora qué onda? No sé qué onda, mi amor.
6: No me quieras ver la cara y ya sé que estás saliendo con él, que tienes una relación con ella y pues también no te hagas. Tienes que saber si estás con nosotros.
8: Mi amor,
6: contigo y conmigo.
8: No, mi amor, pero ¿por qué, mi amor?
6: No,
8: yo no tengo nada con
6: Lidia. Ahí sí, si tu teléfono, por favor.
8: No, pues yo no tengo nada con Lidia.
6: Por favor, si tu teléfono, yo vi los mensajes que tiene.
8: No, yo no tengo nada con Lidia.
7: Bueno.
8: ¿Sí?
6: Yo te dije.
8: No, ajá, mi amor, yo no tengo nada con ella, en serio, te lo juro que...
6: Pues manda a la fregada.
8: ¿No, mi amor? No, mi amor.
6: Manda a la fregada, ¿quieres que estás como la mandes a la fregada?
8: No, si yo, o sea, yo no tengo nada con ella, en serio, mi amor, neta, que no. ¿Verdad, Liz, que no tengo nada contigo?
6: No, yo te dije. Así que, pues, sí, así que piensa las cosas.
8: No sé qué onda, mi amor. Yo estoy aquí en la fiesta, aquí en mi casa, y no sé qué onda, mi amor.
7: Calma tu roca, ¿eh? Dile bajando y calma tu roca.
8: No, pero pues tú sabes que tú eres la única.
7: ¿De quién o qué?
8: Pues, ¿cómo que de qué o qué?
7: Ya no entiendo qué está pasando, no sé qué rollo. Y yo no más te agradecí en el mensaje lo que hiciste tú por mí. Tú sabes qué es lo que hiciste por mí, ¿va? Yo no sé qué rollo.
8: A ver, tranquilízate, pero ¿por qué te enoja?
7: No me enojo, pero me está cayendo esto.
8: Pero pues es que también tú no vienes a mi cumpleaños.
7: Sí, pero pues ¿a qué rollo?
8: Pues es que mira, o sea, tranquila, mi amor, también. O sea, no sé qué decir, mi amor, en serio.
7: O sea, no sé,
8: ¿sabes
7: qué, neta? No me vuelvas. No me hables, neta, no me hables.
8: No, mi amor, perdóname.
7: No, neta, no me vuelvas a hablar, por
8: mi
7: favor.
8: Mi amor, a ver,
7: neta, no me vuelvas a hablar, por favor.
8: Liz, en serio. Liz.
0: ¡Qué desastre de broma! ¡No manches! A ver. ahorita, primero la actuación. Con todo respeto, Montserrat, no sé a qué te dediques, pero si así haces tu chamba, no. Y eso que practicamos, la neta. Luego entras tú, compadre, o sea, también. Pero aquí lo que más me llama la atención es que la supuesta novia, que es Liz, ella diciendo que es la amiga. Y hasta el final diciendo que es la amiga.
4: A ver,
0: o es tu novia o es la amiga. A ver, déjanos en claro esto porque no entiendo.
4: Es mi novia.
0: Entonces, ¿por qué dice que es la amiga?
4: Yo creo que para sacarse de la bronca.
0: ¿Crees?
4: Yo creo que sí.
0: Bueno, pues vamos a descubrirlo. Ahorita tú ya te vas a alejar, ya no voy a meter ningún tipo de fondito, va solito. Y le dices, oye, mi amor, es que quiero hablar contigo. Ya me vine a la recámara, a la cocina, al baño, a donde quieras. Y le vas a explicar, mira, lo que pasa es que vino Gaby. Me cayó, se enteró por... pues no sé, Alex, por quien quiera, se enteró que era mi cumpleaños y me cayó. Y ya vas, ya sabes que pues ella siempre ha querido estar conmigo, pero pues yo te lo iba a decir. Yo no sé por qué te habló, ya ves que es bien tóxica. Y a ver qué es lo que te dice. ¿Estás listo?
4: Perfecto.
0: Pues marcamos porque las bromas están en este que es tu show.
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5: Buenas noches, pandita, buenas noches. Te mando un fuerte abrazo, un saludo desde aquí de mi bello estado y puerto de Veracruz, de parte de tu admirador Alejandro García Hernández, que te escucha todos los días por Claro Music y por La Mejor. Ah, se me olvidaba. Saludos a mamá, pandita.
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0: Ya tú solito, hace cuenta, se te cayó el cantón.
4: Buena. Liz. Buena. Liz.
7: ¿Qué quieres?
4: Liz. Oye.
7: No, nunca ya no me hables. Nunca ya no me
4: hables. Ahorita. Liz.
7: Ya no me hables. Ya, ya no me hables.
4: Liz. No. Dime una cosa.
7: ¿Qué quieres?
4: ¿Cómo se escucha el Panda Show, mi vida?
10: A todos.

0: tarima pendecuara de perder novias.
1: ¿Cuánto llevabas? ¿Un año me dijiste?
2: Un añito, panita.
1: Un añito, o sea, hoy cumples años, pero también vas a festejar el próximo año que vas a estar soltero.
2: Me quiso, no.
0: Eso le pasa por haberte dejado plantado en el en el cumpleaños.
2: Exactamente, exactamente.
0: ¿Pero neta eso te puso de pretexto que por la chamba?
2: Sí, en serio, es que ya trabajé en la pastelería.
0: Pero bueno, pero pues también, ¿a poco sale tan tarde? ¿A qué hora sale?
2: Pues entra a las 9 y sale a las 11.
0: Ah, las... No, pues sí, entonces pues sí no puede ir. Chale. Entonces ahorita va a estar llore y llore con los pasteles. Ay. No, ya caminamos. A ver, que conteste, que conteste. Ya no contesta.
2: No, panda. No,
0: caminamos. Ni modo, Cristian. Feliz cumpleaños. Dime cómo se oye el Panda Show.
2: A toda máquina.
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8: Pues que va a tener muchas prestaciones, que le va a ir súper bien.
9: Ok, ¿y qué le has platicado en concreto?
8: Pues le platiqué que es que haz de cuenta que yo tenía, bueno, tengo una hermana que es cuidadora. Entonces hace mucho tiempo cuidó a una señora. Entonces, pues yo le platiqué a Melina, ¿no? Entonces, en esos días se me ocurrió la broma. Entonces le dije, amiga, ¿qué crees? Que tengo un amigo de pues ya de mucho tiempo, de conocerlo. Y necesita pues una enfermera, amiga, para que cuide a su papá. Y me dijo, ay, sí, amiga, me cayó del cielo porque pues sí necesito el dinero. Y
9: ay, amiga, dije, mira del cielo.
8: Le dije, la verdad no sé cuánto te vayan a pagar. Le digo, tú di, pues lo que tú cobras y tú todo y pues ya te arreglas con él. Me dice, sí, y le dije, hoy te va a marcar. Y me dice, ay, sí, le digo, es que como sale mucho, le digo, pues no tiene mucho tiempo.
9: Muy bien, entonces yo soy un amigo conocido tuyo.
8: Sí, se llama Roberto.
9: Ok, pero amigo o conocido.
8: Es un conocido.
9: Ok, ¿de dónde los conocemos, mija?
8: Pues nos conocemos por parte de mi hermana Sandra, porque cuidaste a su mamá.
9: Entonces, mi mamá Sandra, yo Roberto, ¿qué nombre le ponemos a mi papá?
8: Sergio.
9: Ok, Sergio. Pues ya de edad avanzada, ¿te parece?
8: Sí.
9: Ok, ¿qué, unos 80 años? ¿78?
8: Sí, okay. Pues que tú
9: oye,
8: quieras.
9: Y si tu hermana cuidó a mi mamá, ¿por qué no recurro a ella?
8: Pues no, porque ahorita mi hermana ya tiene trabajo.
9: Perfecto, entonces ella está ocupada, entonces tú me recomendaste a Melina, que es muy buena. ¿Y qué le digo? ¿Qué onda con mi papá? ¿Qué tiene que hacer?
8: Pues dile que tu papá, pues que está enfermito y que nada más lo tiene que cuidar. Ponle, emocionala con jueves, viernes y sábado.
9: Ok, ¿y por qué jueves, viernes y sábado y no toda la semana?
8: No, porque pues se va a emocionar porque tú le vas a ofrecer un buen sueldo. Entonces ella te va a decir, no, pues está súper bien la paga. Y
9: ¿cuánto le ofrezco? ¿Cuánto le ofrezco por noche?
8: ¿Cuánto le pones? ¿Qué te gusta? Pues como tú eres de dinero, vamos a ponerle unos 1,000 pesitos la noche.
9: Ok, ¿de qué horas a qué horas la chamba?
8: Pues, ¿qué te gusta? De 8 de la noche a 8 de la mañana.
9: Ok, ¿y dónde tiene que ir a hacer la chamba? ¿En qué parte de la ciudad?
8: Pues, ¿qué te gusta? ¿En Acosta? Vamos a ponerle en Acosta.
9: Ok, me parece perfecto. Listo, okay. Pues vamos a pagar, señores.
8: Te disculpas por la hora.
9: Sí, claro, por supuesto. Sí. Déjame okay, el choro. Okay. Ya está. Marcamos en directo. Las bromas están en Aztecasto Show.
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11: Hola, pandita. Un saludo acá desde Aguascalientes. Atentamente, El Angustias. Perrón tu programa, ¿eh? Buenas bromas, pandita. Saludos a todos los que nos escuchan desde acá desde Aguascalientes. Saluditos, panda.
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8: ¿Bueno?
9: Sí, pero hay que verlo, viejo. Bueno, buenas noches.
8: Buenas noches.
9: Por favor, con la enfermera Melina, habla Roberto.
8: Sí,
13: Hola, buenas noches, ella habla, mucho gusto.
9: ¿Qué tal, Melina? Antes que nada, una disculpa por el horario.
13: Ay, no se preocupe.
9: Había quedado con Erika, bueno, la conozco de hace tiempo, también a Sandra. Ella atendió a mi mami, en paz descanse, trabajó con nosotros.
13: Trabajó con ella.
9: Sí, y bueno, de hecho la contacté hace un par de semanas, pero está ocupadita.
13: Sí, y... es lo que me comentó Erika.
9: Claro.
13: De que me había recomendado. Entonces le dije que pues, ahorita soy disponible porque estaba haciendo unas guardias, pero ya las terminé.
9: Claro.
13: Ajá, y le digo, no, pues ya me comentó. Le digo, no, pues yo ahorita estoy disponible y ahí si gustas para proporcionarle mi número. Y ya si gustan, pues que me hablen y ya platicamos.
9: Mira, la propiedad o la casa donde harías tu descarga laboral está acá en Acoxpa.
13: Acoxpa, ok.
9: Mi papi, bueno, pues está bien atendido. Tenemos gente que trabaja de día, gente que trabaja de noche, hay algún chofer. Hay gente que colabora, pues, para mis servicios.
13: De la casa, ¿no?
9: Y principalmente para mi papi. Desgraciadamente yo tengo que trabajar mucho. Viajo a Guadalajara, viajo a Monterrey, etcétera. Y bueno, sí, me preocupo para que mi papá esté bien atendido. Existe una compañerita, una enfermera, ya de 45 años, llamada Alma, que ha estado con nosotros, pero lamentablemente tuvo que irse a su tierra. A Guerrero, y pues dio las gracias y se tuvo que ir. Entonces tengo una plaza vacante para lo que es jueves, viernes y sábado, para que se cumpla un horario de 8-8, de 8 de la noche a 8 de la mañana. No sé si sea atractivo para ti.
13: Perfecto, serían 3 días.
9: Tres días. Hago la acotación, es muy importante que sepas que mi papá pues sufre de la vejiga, sufre de la próstata, hay que cambiarle pañal, es reumático y bueno, también sufre de narcolepsia. Y esto nos ha traído como consecuencia tenerle que tener muchos cuidados. La pregunta, ¿hay experiencia para cambio de pañal?
13: Claro que sí, bueno, de los pacientitos que he tenido, casi todos han usado pañal, sí, o sea, por ejemplo, digamos un caso, ¿no? O sea, don Pepe era un paciente que tenía aquí por la colonia del Mar en Tláhuac, y él, tenía un problema de que, o sea, literal estaba en cama, ya no se paraba para nada, y, o sea, era puro pañal, entonces digamos que pues hasta para cambiar un pañal que tener así como que mano, ¿no? O sea, la técnica y todo, porque luego cuando ya es un pacientito o digamos en cama y ya no tiene tanta movilidad, digamos que el cuerpo pesa más, ¿no? Entonces sí hay como que todo un arte para cambiar un pañal.
9: Eso me parece muy bien y es una noticia que me agrada mucho porque también, pues en muchas cosas no es autosuficiente. De hecho, tengo un problema con él porque desde hace 5 meses el doctor lo está viendo y recetando que sufre de exceso de fratulencias. Entonces, esto ha tenido una complicación bastante complicada a veces para la gente que colabora con nosotros. Y bueno, y también sumado con la narcolepsia y principalmente en la noche se complica. ¿Tú cómo puedes tratar el tema de la narcolepsia?
13: ¿El tema de la narcolepsia?
9: Así es. ¿Qué? ¿Le huyó con la narcolepsia o qué? ¿Qué onda con tu amiga, hija?
13: ¿Qué pasó?
9: ¡Colgó! Porque cuando le dije, ¿y tú cómo tratarías la narcolepsia? Y yo creo que no supo y dijo, ahorita voy a investigar o algo. ¿Tú sabes qué es la narcolepsia?
13: No.
9: Chale, ¿y no eres enfermera?
13: No.
9: Me llega. Vamos, le marcamos en caliente, no le damos la oportunidad a las bromas en el Panda Show.
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9: De seguro colgó para investigar en friega.
13: Sí.
9: Que la narcolepsia es problemas en el sueño.
13: ¿Problemas en el sueño?
14: Buzón de voz. La llamada se cobrará al terminar los tonos siguientes.
9: Hija, pero es que sí le cortó, ¿eh? Sí le cortó. Lo que pasa que quiero llevarla, mija, para decirle que mi papá tiene problemas de narcolepsia y no
14: Buzón
9: puede dormir.
14: Buzón de voz. La llamada...
9: Entonces le quiero decir que le tiene que cantar. Por eso es que voy llevándola, pero yo creo que esta salió muy ignorante y dijo, ¿qué? ¿Qué onda, narcolepsia? ¿Se quedó qué? Oye, ¿nos apagó el teléfono o tuvimos la mala suerte de que se le acabó la pila?
8: No, a ver, vuelve a marcar.
9: Pues ya le estoy marcando, mensa.
8: A ver, márcale.
9: Ahí está, ya entro.
8: Sí. Disculpe, se me acabó mi pila.
9: Ah, qué caray.
8: Se me acabó mi pila, pero ya le puse a cargar.
9: Híjole, yo marqué un par de ocasiones, me mandó buzón y dije, bueno, creo que...
8: Sí. Ay, sí. Dije mi pila y dije rápido, lo conecté y lo bueno que sí me lo dejó prender.
9: Ah, no, muchas gracias. Entonces, cualquier cosa... Cualquier cosa, está mi número. Sí, claro, mi nombre.
8: Ah, ok, personal. Entonces me registro.
9: Sí, por favor, Roberto es mi nombre. ¿Nos quedamos? ¿En qué nos quedamos?
8: En de que su papá padece narcolepsia.
9: Ah, sí, que ¿cómo tratas tú la narcolepsia?
8: Sí, mire, en tal como sí, la narcolepsia, pues digamos que no tiene en sí como una cura, ¿no? Pero hay muchas alternativas que se pueden, el pacientito, para hacerlo, digamos, un poco más, no tan extenso, ¿no? O sea, como que no esté así como todo el tiempo querer estar dormido.
9: Sí, pero me gustaría más que nada me platicaras cómo lo tratas o si lo conoces. No que lo leyeras, porque pues, es diferente, ¿no? Yo creo que si tienes experiencia en esto, si no te lo explico, el problema que tiene mi papá es problemas del sueño. El tema de la narcolepsia. Entonces, una persona de edad longeva, de carácter fuerte, lo entiendo, es muy difícil. Entonces, digo, suena mal, es mi papá, pero sí debo decirte, Melina, que es un poco gruñón. Como le han tratado, o al menos Alma lo que hizo muy atinadamente, cosa que le agradezco mucho y sin agraviar. Me duele mucho que se haya ido, pero pues la gente tiene vida propia, ¿no? Sí, me gustaría, antes de decidir, pues pasarte a mi papá por teléfono, lo tengo aquí, ya le platiqué de ti, él está con incertidumbre, también tiene un poquito problema de oído, para ver si le hablas fuerte. Me encantaría que nos entendiéramos, yo estoy pagando, no sé cuáles sean tus honorarios, pero nosotros estamos pagando 1,000 pesos la noche. Si son jueves, viernes y sábado, serían 3,000 pesos por semana. ¿Tienes algún problema?
8: No, ninguno. Perfecto. Es lo que yo personalmente cobro en las guardias de que son de 24 horas. Me dice que sería de 8 de la noche a 8 de la mañana, ¿verdad?
9: Efectivamente, de 20 horas, 8 de la noche, sí, 8 de la mañana. La descarga laboral sería de 12 horas por 3 días a la semana. Son 3,000 pesos a la semana. Estamos hablando de 12,000 pesos al mes. También sobra decir que si yo noto contento a mi papá, lo veo bien atendido. Sí, lo que yo acostumbro es que cada 3 meses doy una gratificación. Precisamente por los buenos servicios, que esto fluctúa aproximadamente al 50% de una mensualidad. Entonces estamos hablando de 6,000 pesos de gratificación que yo entrego cada 3 meses, en caso, obviamente, de que mi papi esté pues contento, satisfecho. ¿Tienes algún problema, Melina, de que te lo comunique?
8: Sin problema, me gusta comunicármelo.
9: Bueno, yo voy a tratar, voy a poner el altavoz, mi papá se llama Sergio.
8: ¿Sergio?
9: Sí, tiene 78 años de edad, yo soy Roberto. A ver, papi.
15: A ver. ¿Qué pasó, Betirín?
9: Mira, ella se llama Melina, es la chica que va a sustituir a Alma, quien te va a cuidar. A ver, habla con ella, por favor.
16: Hola, buenas noches.
15: Hola, buenas noches. Hola,
16: mucho gusto, yo soy Melina.
15: ¿Molona?
16: Melina, como la canción, papi, de Camilo Sesto.
9: Melina.
15: Melina, Betirín. Ay, qué cachorrito.
9: Melina, si le hablas fuerte, por favor.
16: Claro que sí. Yo me llamo Melina, mucho gusto.
15: Hola, hija.
16: Hola, ¿usted cómo se llama?
15: ¿Cómo me llamo?
16: Sí. ¿Cómo se llama usted?
15: Sergio. Sergio.
17: Sí.
15: Y tú, Molona o Molina. Melina.
17: Yo me llamo Melina. Tengo 29 años y ya le hablaron a su hijo un poco de mí. Mi vecina y mi conocida, es una amistad de mucho tiempo.
9: Papi, ella es conocida de Sandra, quien Sandrita. Atendió a mami. ¿Te acuerdas de Sandra, quien atendió a mami? Es su amiga.
15: Cuidado, Cuquita. Cuidado, sí. Cuquita. Mi mujer, que en paz descanse, que en el cielo esté. ¿Sí?
9: Así es, papi. Es
15: ¿tú
9: amiga
15: me vas
9: suya.
15: A cambiar mi pañal? ¿Tú,
17: sí.
15: Molina?
17: ¿Sí? Yo voy a estar para apoyarlo.
15: Ah, muchas gracias. Teníamos a Almita. Almita, sí. Teníamos. ¿Tú conoces a Almita?
17: ¿La conoces? Me platicaron de ella, que se tuvo que ir a su lugar de origen.
15: Y de Guerrero. ¿Tú conoces Guerrero? No, está bien hermoso, las playas. Almita,
17: sí,
15: me daba.
17: Las playas muy bonitas.
15: Sí, algún día nos vamos para allá. Mi cachorrito Roberto está. Sí. Está Jaime allá en Inglaterra. Almita me daba de comer mi sopita, masajeaba mi espalda.
17: ¿Cómo
15: vas a hacer eso?
17: Está muy bien.
15: ¿Cómo no?
9: Sí, papi, Melina también. Melina, ¿también algún problema de masajear sus extremidades?
17: No, sin ningún problema.
15: Mis rodillas, la reuma están bien fuertes aquí.
17: Sí, ya que nos tengamos el gusto de conocernos, con confianza usted me dice lo que necesite, para eso estoy.
15: Ay, Melina, ¿sabes cantar, Melina?
17: ¿Mande?
15: ¿Que sabes cantar? ¿Sabes bailar? ¿Qué?
17: Ay, sí. Mire,
15: jugar cartas.
9: Ah, mira, Melina, como te comentaba, mi papi, permíteme, papi, dentro de su narcolepsia, médicamente le han recetado, y a mi papi le gusta mucho porque lo tranquiliza, que le canten, ¿sí? Hay
15: sí,
9: diferentes versiones. A ver, papi, vamos a hacer un ejercicio. Sí. ¿Qué canción quieres que te... A ver, ¿qué canción quieres que te cante, Melina? ¿Qué canción?
15: La que le gustaba a tu madre.
9: A ver, dile, papi, ¿cuál? ¿Qué canción?
15: Triunfamos, ¿te sabes esa?
9: Triunfamos. A ver, pídeselo, papi.
15: La de Triunfamos.
17: ¿Triunfamos de quién es?
15: Mire, de los Panchos. Ah, cómo le gustaba al Cuquita, la madre de mi cachorrito. Sí.
17: Ajá. Ese no me la sé, pero ¿qué crees?
15: Mira.
17: Que parece que todo aparece en el momento perfecto, porque yo siempre que estoy haciendo mis actividades en mi casa me gusta mucho la música y cantar.
15: La de una tu voz, amigo, a gritar que triunfamos. ¿O cuál te sabes, Melindia?
17: A ver.
15: Melindia.
17: Melina. Como el
15: niño.
17: Esto.
15: A ver, cántame esa, a ver qué es canción.
17: Un cachito para que se aprenda bien mi nombre.
15: A ver, por favor.
17: Melina, une tus brazos hacia Dios, que ilumine tu voz, la la la y la la la. La huella de tus brazos ha hecho raíces, Melina. Igual tus ojos tristes, Melina.
15: Mira, qué bello cantas, Melina.
17: ¿No le gusta? ¿Así conoce a Napoleón?
15: La de esa de...
17: ¿La de
15: Melindia? La de Vive.
17: Nada te llevarás cuando te marches.
15: Cuando me acerque el día de tu vida. Vive.

0: Papi, no seas irrespetuoso, papi, por favor. Papi, siempre te he pedido así como todo. No, no, no, no. Está haciendo su mejor esfuerzo, no le digas que canta como la Chimoltrufia.
1: No, cachorrillo, es que...
0: Papi.
1: Es el dolor aquí de...
0: Papi, Melina es enfermera, no es cantante. Yo sé que por la narcolepsia nos han dicho que es importante que te canten, que te bailen, pero llegar a la grosería no, papi.
1: Sí, cachorrillo, pero pues mira, no es que los años que me están faltando, pues quiero pasármela lo mejor que pueda.
0: Sí, sí, lo entiendo. Emelina, ¿alguna canción con el respeto que te mereces, verdad? ¿Alguna canción que te sepas más entonadita?
2: Más entonadita.
0: Sí.
2: Ay, Dios. Es que no es lo mismo por teléfono porque se escucha diferente.
0: No, yo lo sé, pero bueno, creo que escuchaste que mi papi se empiece a inquietar. Incluso. No. Melina, papi, Melina. Es que tiene problemas de oído.
2: ¿Sí?
0: Entonces, pues imagínate, te escucha como la Chimoltrufia. No quiero que después me digas, oye Roberto, tu papá me está faltando el respeto.
1: Cachorrillo, algo de Agustín Lara.
2: Es que de Agustín Lara no me dice, no son tanto de mis épocas.
0: Ah, bueno, alguna de tu época, supongo. Alguna actual. Lo que pretendo es que cantes bonito para que mi papi sienta esa emoción, vibres. No sé si me entiendas. Sí, papi. Está preparado. Espérate, papi. Tranquilo.
1: Sí, cachorrillo.
2: Ojalá que te vaya bonito. Ojalá que se acaben tus
1: compadres. José Alfredo.
0: Papi, no empieces con tus flatulencias. A ver. Déjate, traigo tu pastilla.
1: Perdón,
0: Melina, te lo voy a dejar un minuto. Está empezando con sus flatulencias. Tengo que darle el medicamento. Te lo dejo a mi papi.
2: Sí. ¿Usted de dónde es? ¿De aquí de la Ciudad de México?
1: No, hija. Yo nací allá en Pénjamo. Sí, yo soy ingeniero de profesión. Ajá. Yo construí el ferrocarril que va de Guanajuato hasta allá, hasta arriba, Querétaro. ¿Y tú viajaste en tren?
2: Yo no he viajado en tren.
1: No, te vamos a llevar. No,
2: ay, entonces, qué padre. Oiga.
1: ¿Qué madre? No, oiga. Mi mamá, fíjate que ella que en paz canse, ya dio todo por mí. Fuimos nueve hijos, imagínate, nueve hijos. La tenían como orquesta. Mi santa madre.
2: ¿Todos viven?
1: No, hija, no, yo soy de los más pequeños. ¿Y tú? Platícame de ti, ¿tienes novio, casada, hijos?
2: Sí, mire, yo somos cinco hermanos.
1: Ah, también eran pilluelos, picaflores, les gustaba meter el S. Ajá.
2: Yo soy la más chica de cinco.
1: Ay, la bebé, ajá.
2: Yo diría a mi papá, fui el pilón. Mi mamá murió cuando yo tenía cinco años.
1: Ay, qué desgracia.
2: ¿Cómo me dejó?
1: Ay, perdón.
2: No te preocupes. Y mi papá, mi mamá era de Zacatecas y mi papá era de Michoacán.
1: Ah, bien.
2: Y yo y mis hermanos nacimos aquí en el DF, en la Ciudad de México.
1: Ah, está bien chapeadote, hija.
2: Entonces nadie me tiene dos hijos, usted.
1: Ay, perdón, hija.
2: Sí, no se preocupe.
1: Se me sale, pues es que... Mira, el cuerpo... No tiene los esfínteres. No sé qué hacer con tanto bután. Mi vejiga, ya... Ya también no sirve. Y
2: okay.
1: La próstata.
2: ¿Y cuándo cumple años?
1: El 15.
2: Ya mero.
1: Mírame, Lindia, pues si estás aquí,
2: ajá,
1: vamos a hacer un fiestón, ¿no? Ahora sí que me cántame las mañanitas, eso. A ver si es así, te las. A ver.
2: ¿Se las quiere que se las cante por adelantado?
1: por favor.
2: A ver. Estas son las mañanitas que cantan.
1: Esta mujer me va a cuidar. Una hermosa. Escúchala donde quiera que esté, Cuca.
2: Te la cantamos aquí.
1: ¿Cómo quieren a tu viejo?
2: Despierta, señor Sergio, despierta.
0: A ver, papi, ya encontré por fin la pastilla. A ver, abre tu boca, por favor. Aquí te traje el agua. A ver,
2: tómate su pastillita.
0: Tómate la pastilla, pa, por favor, tómatela. A ver, aquí quédate mientras hablo. Bueno, Melina, perdón. Perdón, pero fíjate que esta Karina que trabaja en la mañana me movió las pastillas y no las encontraba. Bueno, aprovechaste para hablar con mi papá, con mi papi. ¿Qué opinas? Dame tu punto de vista. ¿Qué percibiste? ¿Crees poder cargar con esta responsabilidad?
2: Pues mire, como yo siempre he dicho, cada paciente es diferente persona. Esperemos y todo marche bien, nos conozcamos, pasemos ahora sí que lo que es una guardia, una noche yo trabajando con él, estando en contacto con él.
0: Muy bien.
2: Que marche todo bien, todas las cosas.
0: Bueno, ¿qué te parece que nos veamos mañana? Mañana a las 5 de la tarde, platicamos, checamos lo que acordamos económicamente, las prestaciones de la ley, porque obviamente estarás dada de alta en mi compañía. Y si es así, pues te quedas a trabajar, ¿te parece?
2: Ok, perfecto. ¿Cree que me pueda mandar su dirección por WhatsApp?
0: Ahorita mismo te mando la dirección, la ubicación donde estamos, te mando mi teléfono, bueno, que ya lo tienes, y ahí te mando todas las indicaciones, ¿de acuerdo?
2: Perfecto, entonces mañana a las 5 de la tarde.
0: Mañana a las 5 de la tarde te mando el mensaje, y ahí en el mensaje te voy a preguntar, ¿cómo se oye el Panda Show? Que es una broma.
3: ¡A toda máquina!
0: ¡No es cierto, Melina! ¡Estás en las bromas del Panda Show! Oye, neta, si cantas como la Chimoltrufia, no manches. Lo bueno es que eres enfermera, tú. Erika, ahí está tu amiga.
4: Hola, hola, Meli. Hola. Oh, amiga, perdón. Amiga, ¿qué pasó? Perdón, amiga, era una broma del Panda Show.
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4: Meli, ¿qué pasó? No te vayas a enojar, amiga. Ya sabes que yo siempre escucho el Panda Show y dije, una broma para mi amiga, la más hermosa.
0: Y la que canta más bonito.
4: Sí, soy Erika.
2: Ay, Erika, no te pases de la amiga.
0: Oye, Melina.
4: Amiga, ya eres famosa.
2: Ay, no me imagino, qué vergüenza que esta. Me soy morena, que
0: soy puta roja. Oye, Melina, pero según tú se te acabó la pila, bien que colgaste para investigar qué era la narcolepsia, ¿verdad?
4: Claro que no.
0: Si bien que lo estabas leyendo, ¿cómo no?
4: Oye,
0: Melina, espérame. Déjate paso a mi papá que quiere despedirse de ti. Papi, despídete de Melina.
1: Muñecona. Melindia.
0: Melindia.
1: Hola, tu voz, amigo. Ahorita te triunfamos.
0: Papi, que te cante, canta bien bonito, papi.
1: Cántame, por favor.
2: Es que no soy cantante. Le diré.
0: Ay. Erika, despídase de su amiga.
4: Amiga, te quiero mucho.
2: Yo también, Eri.
4: Amiga, no te vayas a enojar por esa pequeña broma.
2: Ay, no, ¿cómo que? No, pero no.
4: Ya eres famosa, ya sales en la radio. Salimos en la radio. Mata a todos a quien tú quieras.
0: Ya se hacía con 3,000 varos a la semana y todo.
2: Ya dije, ya.
0: ¿Perdón?
4: Amiga, siento mucho, siempre te hago bromas.
2: No, sí, lo bueno que mi amiguita es una bromista, ya deberías de darle trabajo.
5: trabajo ahí contigo para el show.
0: Yo creo que sí, Melindy. Perdón, Melina. Ay, mi papá ya me pegó el nombre. Pero bueno, Melina, Erika, díganme cómo se oye el Panda Show.
5: A toda máquina.
0: Vamos, marca el Panda Show.

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2: 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Y tengo Ángel, Angelillo, ¿a quién cotorreamos, papá?
4: Es para mi esposa, para mi pareja.
2: ¿Cuánto tiempo con ella?
4: Ya como 14 años.
2: Híjole, pues ya un buen ratote, ¿no? ¿Y qué tal estos 14 años, padres o más o menos?
4: Pues ha sido de todo.
2: O sea, más o menos. Yo sí, también. ¿Y qué bromilla para Natalie, Ángel?
4: Va a ser un número disparado.
2: Sóquito, Loki. ¿Existe sí, algún nombre innombrable o qué onda?
4: Es bien celosa.
2: ¿Neta? ¿Mucho?
4: Sí, no. Se pasa, la verdad.
2: ¿Pero de forma justificada o no?
4: Pues es que en su tiempo sí anduve de más.
2: Ajá.
4: Pero, pues ahora sí que estaba en la casa y luego me iba un tiempo y volvíamos y me volví a ir y así duramos un tiempo, un rato, pero pues ya, ahora sí que en esta última vez, pues ya senté bien cabeza y dije ya quiero estar bien con ellos.
2: Ya sentaste cabeza, mira qué padre. Oye, ¿cómo quieres hacer tu llamadita de número disparado, Ángel?
4: Mira, pues como me andaba fallando el camión, pues va a ser el, por así de que, mira, pues me falló,

0: Bueno.
1: Hola, mi amor. Ya ves que se me andaba fallando el camión.
0: Sí.
1: Y pues ya no quiso ni prender. Usted ya le hablé al mecánico que pues en un ratito llega. Ay. Para que no ni vayas a venir y pues no sé qué hora voy a llegar a la casa. Voy a llegar un poquito tarde.
0: Bueno, pues ya que entonces no te vamos a esperar para cenar, ¿verdad?
1: No, pues ya cenan ustedes. Yo ahorita pues, a ver qué compras por acá.
0: Bueno, pues a ver. ¿Sale? Si no llegas tan tarde entonces.
1: Vale, pues amor. Mira, ya va llegando el mecánico. Entonces, al rato te marco.
0: Vale, pues.
1: Vale. Adiós, amor.
0: Vale.
1: Bye.
2: Eres un chorero, ya va llegando el mecánico. Oye, no sabe lo que le espera. Oye, ¿y no sabes qué va a haber de cena hoy?
1: No me dijo.
2: Pues pa' mí que después de la broma, quién sabe qué le ponga lo que hizo de cenar, ¿eh?
1: No, pero lo bueno que voy a cenar acá afuera, panda.
2: Oye, pues aquí lo importante es utilizar un nombre. Dices que no hay un nombre innombrable. ¿Neta nunca han tenido problemas ahí por alguien que se metió en la vida de ustedes?
1: Pero no lo sé que muchas. Pues digo que cualquier nombre que le diga el rol se va a alterar.
2: Bueno, ok. ¿Qué nombre vas a utilizar?
1: El que Diana. Sea.
2: Diana, ok. Entonces, bien importante en este monólogo que ahorita vas a hacer, le tienes que comentar, Diana, mi amor, ya le hablé a aquella, le eché el choro de que el camión, así que ya no tardo en pasar por ti, vamos a tener un ratito, pero no sabes las ganas que tengo de estar contigo, como la última vez, Dianita. Y cuando te diga, no soy Diana, tú, bueno, Diana, y no, que soy Natalie, y tú, yo creo que se cruzaron las líneas, creo que es una confusión, mi amor. Y de ahí a la confrontación, listo. Marcamos el número disparado en el Panda Show.
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4: Buenas noches, Panda Show. Quiero pedirle un favor que se le pueda mandar un fuerte saludo a la familia Gutiérrez de Ciudad Mendoza. Lo estamos escuchando a toda máquina.
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2: Excelente. Acuérdate, Diana.
1: Sí, Diana.
0: Bueno.
1: Diana, mi amor, ya le hablé a esta Natal, ya le hablé a mi vieja que se descompuso el camión. Y ahorita paso por ti. ¿Ya estás ahí donde quedamos? Mi amor.
0: ¿Con quién Diana? ¿Quieres hablar?
1: Diana.
0: Bueno.
1: Diana.
0: ¿Con quién quieres hablar? Yo no soy Diana. Fíjate quién Diana. Estás marcando.
1: Mi amor.
0: Primero fíjate quién estás marcando. No, que no.
1: Mi amor.
0: No, a mí no me andes con tus... Primero fíjate con quién estás hablando.
1: Mira,
0: sabes que a mí no me gustan esos. Te lo dije desde un principio. Y te valió madre,
1: sí,
0: ¿no?
1: Entonces, mira,
0: nada. Nada.
1: Es que ahorita me iba a ver con ella.
0: No.
1: Mira.
0: No, nada.
1: Diana,
0: no, mira. Fíjate lo que estás diciendo. A mí no me andes con. Y ya no quiero que me estés molestando. Si eso quieres decir, madre,
1: mira,
0: entonces.
1: Mi amor.
0: No. Sabes que
1: mira,
0: conmigo yo sin la
1: cosa.
2: Nada.
1: Mira, fíjate, escúchame.
2: Oye, y todavía no, mi amor, escúchame, Diana. No, Nat, vérmete.
1: Ahora me voy a coger dormir con los perros.
2: Oye, ¿ya ha habido una situación anterior con alguna mujer entre ustedes? Porque al menos eso entendí lo que dice esta Natalie.
1: Sí, es que, pues ahora sí que en su tiempo, sí, se anduve...
2: De carijo.
1: Se anduve con, sí.
2: Ok, entonces ya como que está predispuesta que de repente te vuelvas a portar mal, ¿no?
1: Sí, de que otra vez voy a empezar con mi esposa.
2: Bueno, estrategia de colita entre las patas, tienes que tomar otra actitud, tienes que ser muy cariñoso, muy, oye, chaparrita, chiquita, las palabras que tú tengas, ¿no? Por favor, escúchame, mira, es que es una confusión, o sea, es que sí existe, pero yo lo que pretendo es quitármela de encima, me está molestando, entonces yo quería ponerle un alto, pero tú eres la mujer de mi vida, contigo tengo todo, etcétera. Listo, marcamos en caliente.
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0: Bueno.
1: Llamó.
0: ¿Otra vez?
1: Escúchame. Ya, escúchame.
0: Yo te dije que tuviera los...

0: cosa y me lo dijeras en mi cara y te vale madre, ¿no? Así a mí también me va a valer madre. Ya no quiero que
1: mira,
0: me
1: estés hablando. Escúchame,
0: no, no.
1: Mira,
0: y si vienes, vienes cosas y te largas a la... No te quiero volver
1: no,
0: a ver.
1: No, mi amor, mira. Mira, no, discúlpame, no, discúlpame.
0: No, ¿qué
1: mira,
0: quieres?
1: Es que existe, existe, pero... Es que iba a ir a hablar con ella.
0: ¿De qué ibas a hablar con ella?
1: No quiero tener problemas, no quiero tener problemas. Porque yo tengo una familia y quiero estar bien con ustedes.
0: No, eso ya me la
1: mi
0: sé.
1: Mi amor.
0: Sí, eso ya me la sé, no. No, te dije
1: mi
0: que
1: amor,
0: no. Ya, ya, mira, no, no, nada.
1: Es
0: nada.
1: Que me confundí.
0: No, no, ay, no. Yo también te voy a confundir entonces. ¿Eso
1: habla
0: quieres
1: mi
0: que
1: vida,
0: te confunda?
1: Gorda,
0: no, no, no, no, no, no, no. No, no. Ya
1: mi
0: te
1: amor,
0: dije.
1: ¿Cuántas veces
0: no,
1: te lo he dicho?
0: Me...
1: Ya,
0: por
1: ya
0: eso,
1: también,
0: ¿cuántas
1: ya
0: veces?
1: También.
0: No, ¿y cuántas veces hagas eso? No, no. Si a ti te vale madre,
1: mi
0: a mí
1: amor,
0: también me va a valer madre. ¿Eso quieres?
1: Yo te amo a ti, gorda.
0: No, hombre. Eso ya me la sé. No, ya te dije. Vienes por tus cosas y te me largas a las... O las saco.
1: Ya, mi amor.
0: Y las tiro. Hoy nada más.
1: Nada, mi amor.
0: No, no, no, no.
1: Mi amor, es que ahorita voy por
2: ¡otra vez te la volviste a ensartar! ¡No!
1: ¡Híjole, yo no!
2: Y todavía diciendo, Diana, mi amor, no, te perdono, Natalie, y toda tu mujer. Y otra vez me la vuelves. Oye, Ángel.
1: Grande.
2: Ya te me corrieron del cantón, compadre.
1: No,
2: ya
1: me
2: dijo.
1: Bueno, de sacar toda la calle, panda.
2: ¿Cuánto tiempo llevabas de matrimonio?
1: Como 13 años, 14 años.
2: Oye, ¿y existen morrillos o no?
1: Sí, cuatro.
2: ¡Ah, hijo de Calimán!
1: Que me salió
2: ¿oye?
1: Buena.
2: Pues ya me di cuenta que sí. ¿Y de qué edades, entre qué edades están tus hijos?
1: El más grande tiene 13, 11, 9 y 6 años.
2: Bueno, entonces vamos a utilizar eso, vamos a llamar y dices, oye, pues yo la verdad es que quiero arreglar las cosas contigo porque es una confusión, pero no me dejas hablar, mija. ¿No? Y le vas a comentar, y bueno, ¿y qué? ¿Cómo vamos a quedar con los morros? ¿Qué? Pues ¿voy a poder verlos o no? Tócale el tema de los morros, ¿ok? Ajá. Ahí como para que amarre y busquemos más conversación. Y otra vez, oye, perdóname,
1: sí,
2: mira.
1: Sigue muy alterada, le voy a decir, ya ves, pues mejor me voy con ella.
2: Sí, ándale, ándale.
1: Y hay que encargar ya de los niños, ya no quiero saber nada de usted.
2: ¡Listo, señores! ¡Vamos a darle! En directo desde el Panda Go Center a través de la mejor FM y Claro Música, las bromas en el Panda Show.
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4: Pandita, buenas noches, aquí escuchando tu programa, Jalacingo, Veracruz, a través de Claro Música. Saludos para mi bebé y Manol.
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2: Ya ponte más digno tú.
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0: Buenas.
1: Gordita, mi amor.
0: Otra vez
1: gorda.
0: Tú. Te no entiendo.
1: Gorda.
0: Entiendo. Ya,
1: déjame hablar.
0: No, ya. No, si quieres ya, que te deje hablar. Para ya. Que me vuelvas a decir tu pin. O como no sé qué.
1: No, mira.
0: Sea. No, no, no, no, nada.
1: Nada más, nada más quiero saber cómo vamos a quedar.
0: Como quieras, como quieras. Como tú quieras, Tú sabes que para mí. Para mí, mis hijos, no, hombre, tú sabes que los puedo sacar adelante.
1: Por eso,
0: eso no es impedimento para mí.
1: Verlos, o
0: pues como quieras, como quieras. Si quieres verlos, adelante. Ahí están en tu casa y los puedes ver cuando tú quieras. Si no, pues no los veas y ya.
1: ¿Ya ves?
0: Tienen mucha
1: por actitud. Me ha orillado a hacer esto.
0: Sí, hombre. Sí,
1: si fuera diferente, si la cambiaras. Si pensaras diferente,
0: Por eso, pues quédate
1: pero
0: con ella.
1: Si ella piensa
0: diferente,
1: por eso.
0: Pues
1: iba a ir con Diana,
0: con ella, no,
1: iba a ir
0: no.
1: con Diana a decirle de lo que, sí. que me deje en paz.
0: Ay, por favor, ¿tú crees que yo me voy a tragar ese cuento? No, hombre, yo no me lo trago. Quédate con ella y a mí déjame en paz.
1: Por eso ella es diferente a ti.
0: Pues
1: ella
0: quédate
1: sí
0: con
1: escucha,
0: ella. Quédate con ella.
1: Ella sí me entiende.
0: Ey, órale, pues quédate con ella. Pero a mí déjame estar. Lárgate con ella, Y
1: mira,
0: si me van a... Los dos... No, nada, nada. No me la...
2: ¡Sastres! ¡Lárgate con ella! ¡Adiós! ¡Mi amor! ¡Miguas! Oye, si se escucha bien, Dolly. ¿Con quién viven, carnal? ¿Con quién viven?
1: Es mi casa. Tengo mi casa propia.
2: Ok. Entonces solamente es mamá, papá e hijos.
1: Ajá.
2: Bueno, pues vámonos para el cierre. Muy sencillo. Dile, oye, bueno, pues entonces al rato, mira cómo le vas a decir. Mira, ¿sabes qué? Voy a ir a ver a Diana. Después voy a ir a la casa por mis cosas. Porque ya, esto no tiene solución. Y cuando llegue te voy a hacer una pregunta. ¿Cómo se oye el Panda Show? Y viene el cierre. Listo, órale, marcamos.
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1: Bueno. ¿Ya, Natalie?
0: No, a mí no me...
1: Nada más escúchame.
0: No te voy a escuchar nada, ya te dije. Lárgate con ella.
1: Ahorita voy con ella. No me esperes ahorita. Mañana paso por mis cosas.
0: No, ¿para qué? Para mañana. Te las dejo ahí en la calle y si quieres venir por ellas, ven. Y si no, que se las lleven.
1: Me las dejas en una bolsa.
0: Ay, todavía con eso, ¿no quieres que te las planche también? Ay, por favor. No, hombre.
1: Entonces.
0: Tú, zorra, y a mí déjame en paz. Lárgate con ella, pero déjame en paz. A ver si todavía estoy despierta y tengo ganas de abrirte la puerta. Si no, pues ni modo, lo siento.
1: Y ahorita que llegue a la casa...
0: No, a mí no me estoy dando la cara. Lárgate ya, no. Bueno, sigue ya.
1: ¿Cómo
0: no,
1: se oye el Panda Show?
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2: ¡Ay, no puede ser! ¿Cómo sigue el Panda Show? ¡Inge, soy colgo! No inventes. Oye, ¿y tu esposa Natalie nos escucha o no?
1: Casi no, porque no le gusta.
2: Bueno, ahí está el resultado de tener un carácter amargado, de no divertirse, de no sintonizar la mejor allá en León, Guanajuato.
1: Lo que le digo, escucha el panda para que...
2: Mira nada más, qué ensartada le diste. Bueno, marco en caliente, espero que conteste.
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1: Bueno.
2: Hola,
1: mi
2: Fabi.
1: Amor, no te enojes.
2: Préndela tu radio, préndela a la mejor 99.9, Natalie.
0: No, entonces
2: ¿qué? Estás en las bromas del Panda Show, muñeca.
0: Ay, no, qué pena.
2: ¿Alguna vez pensaste caer en las bromitas del Panda Show?
0: No,
2: pues si no nos escuchas, ¿verdad? Pues cómo vas a pensar, ¿verdad? Porque según me dice este ángel, tu marido, que no nos escuchas, ¿es verdad?
0: No los escucho.
2: ¿Y por qué no nos escuchas, Natalie? Me gustaría saber tu punto de vista, ¿por qué?
0: Pues es que es la hora que los niños ven la televisión y pues...
2: Ajá, órale. Oye, ¿y tú sabes, Diana, qué ángel? Perdón, Natalie.
1: No, Diana es la otra.
2: Oye, pero yo le decía a tu marido, oye, ¿por qué esta broma? Me comentaba que han tenido sus detalles en estos 14 años que llevan. Y le dije, ¿hay algún hombre innombrable? Me dice, no, panda, el que sea, con el que sea se va a aprender. Y sí, ángel, dile por qué le hiciste la bromita a Natalie.
1: Mi amor, ya sabes que te amo bien harto. Eres la única, mi amor.
2: Te quiere bien.
0: La única mensa.
1: No, ya te lo había dicho y te lo he repetido miles de veces que ya cambió, ya cambié. Ya quiero lo mejor para ustedes y quiero que estemos bien.
2: Pero Diana es mejor, según dijo.
0: Ya sé.
1: A ver,
0: que se vaya con ella.
2: Oye,
0: pues que se vaya con ella, entonces.
2: Oye, Natalie, si han tenido problemas, ustedes me lo ha comentado Ángel, que antes se portaba un poquito mal, pero ¿qué no le tienes confianza? ¿Tú peor es nada?
0: Pues la verdad no.
2: Qué
0: él
2: feo.
0: Dijo que yo perdiera toda la confianza que yo tenía en él.
2: Pero ¿qué tal esos cuatro chamacos? Imagínate si no le perdieras la confianza. Pues familia, díganme, León Guanajuato, ¿cómo se oye el Panda Show? Bien, dos familia, con eso nos vamos en este miércoles 26 de agosto del 2026. Hasta aquí las bromitas por la mejor FM. Regreso mañana que es jueves. Buenas noches.

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0: ahora andamos más contentos todavía que de lo normal. Ahorita les platicamos por qué. Son las 10 de la noche con 6 minutos y damos inicio a esto que se llama J. Cuna y Rey, aquí a través de la mejor 99.9. Hoy, ya, a días de que se termine un mes más, mana.
1: ¿No me vas a presentar?
0: Sí, espérame, es que estoy acongojado porque este año se nos ha ido como se te van, ya sabes que a ti. Diva Daniela me acompaña el día de hoy aquí en la cabina.
1: Hoy y siempre. ¿Qué tal? Muy buenas noches.
0: Ahora, ¿te acabas de bañar y no te peinaste o qué? ¿Andas?
1: No me eché gel, mami. El día de hoy no me eché gel porque
0: ya ves. Es que este se peina como niño que se va a ir a la escuela.
1: No me eché gel el día de hoy porque, ¿qué crees? Que con el calor lo dejé abierto creyendo yo que iba a conservarse y llegué a la corte de mí que bañé y todo el escándalo, ya estaba tieso el gel. Estaba tieso. Y obviamente pues no fui.
0: Y era lo último que te quedaba. A mí no me pasa eso, me han contado.
1: Ay, no, a todos nos pasa que se nos quede de repente el frasco, se nos seque, y ahí estás como queriéndolo remojar con agua y todo el escándalo, y no. Hoy estamos bien contentas, mami, la verdad, sí. muy contentas el día de
0: ¿Por
1: hoy.
0: ¿Por qué? Platícale a la gente
1: estoy,
0: de una
1: mira,
0: vez.
1: Contentísima, porque como ustedes saben...
0: Pero espérate. Que se vayan a nuestras redes sociales, Daniel Frosso, el Dani Chulo y...
1: Diva Daniela, Daniela Estrada Jiménez en Facebook, la
0: para
1: verdad...
0: Para que vean los videos y las fotos que vamos
1: que
0: a subir.
1: Lo que le vamos a subir el día de hoy. La verdad, estoy muy contenta, muy impresionada, porque como ustedes saben, hace días, exactamente el 16 de agosto...
0: Sí.
1: El 16 de agosto estuvimos cumpliendo un año con este programa que es J. Cuna y Rey.
0: Ininterrumpido.
1: O sea, un año con grandes invitados, con grandes artistas, con grandes... O sea, políticos, gente de cultura, todo. Gente de todo. Entonces estamos muy, muy contentas y contentos con toda esa gente que nos ha visitado y ha sido parte de este bonito
0: y que también que ha creído en nosotros, porque pues no cualquiera se anima a ir a una entrevista porque luego pues no sabes si te va a beneficiar o no, y han creído en nosotros, han creído en el programa.
1: Gracias.
0: Y les ha gustado, nos han escuchado. Gracias a todos los que nos escriben, gracias a todos los que nos mandan mensajes,
1: a los que nos oyen, nos escriben también, a los que no nos oyen
0: y a los que nos graban.
1: Ándale, lo que nos graban también para sus después andar haciendo reclamos. No, mira, hoy estoy contenta. Estoy contenta,
0: ¿pasó?
1: La verdad, porque llegué a la estación. Bueno, ya ves que llego tarde, un poco tarde llegué. Ajá. Y me encuentro con la sorpresa de que nos enviaron un paquete.
0: Ay,
1: y yo dije, ¿y ese paquete de qué sería, da? Entonces yo preocupada. Ah, dije,
0: pero tú ya sabías, ya te
1: no,
0: habían dicho.
1: No sabía yo qué era. Me hablaron para decirme que me estaban esperando aquí afuera de la estación, que si podía salir. Le dije, ay, no he llegado todavía yo a la estación. Entonces me dijo, es que hay una persona, te van a entregar un paquete.
0: Y yo sí.
1: Ajá, te van a entregar un paquete. Entonces llegó ahorita a la estación, lo recibió Miguelito Barragán, obviamente. Pero la sorpresa es de que es un gran pastel por nuestro aniversario. Es que quiero agradecer públicamente a nuestro queridísimo amigo Ra Aguilar y a todo su equipo que nos hizo favor de enviarnos este bonito pastel. Oye, ¿sabes qué me siento?
0: Se siente bien bonito.
1: Sí, pero yo ya me siento que voy a ser la primera presidenta del DIF. Porque...
0: La primera mujer trans.
1: Claro, del DIF. Voy a ser la ama, señora directora del DIF. Así que
0: ahora.
1: Ya me veo. Ya me veo yo ahí, nada más, ahí sentada en la silla del DIF, como ama y señora, como la primera
0: dama.
1: Sí,
0: de verdad que no lo pedimos ni nada. Y y nos da muchísimo. Bueno, a mí me dio muchísimo gusto.
1: A mí también, estoy
0: saber
1: feliz.
0: Que supo su equipo, quien haya sido. Gracias por este gran detalle. Por este primer aniversario y este pastel tan delicioso que se ve, que dice, ¿qué dice?
1: Dice así, bueno, es una pastelería muy conocida.
0: Aquí en Vallarta.
1: Ajá, aquí en Vallarta. Dice,
0: feliz aniversario, atentamente, Ra Aguilar.
1: Ay, qué lindo, y me encanta esto que hicieron, esas grecas tan bonitas, y luego las cerezas, las nueces. Ay, no, qué lindo, la verdad.
0: Muchas gracias.
1: Qué gracias, ay, no, dime dónde te la chupo.
0: ¡Hola! ¡Grosero! Ay, no, en este no se puede hablar. Oye, y que por cierto, fíjate que desde el programa pasado quedó un mensaje pendiente que ahorita me acordé.
1: Que no lo leímos.
0: Quiero leer, porque también nos felicitaba por el programa. Decía, hola Dani, buenas noches, muchas felicidades a ti y a Diva. Que sean muchos años más impulsando la libertad de expresión y respeto a la comunidad.
1: ¡Qué bonito!
0: Un gran abrazo y mil bendiciones, Monterrey presente.
1: Laurita.
0: Laurita.
1: Ay, ah, y qué linda. Y ahí hay otro por ahí.
0: Sí, no, acaba de llegar aquí uno.
1: Sí, a ver, no, no, no es de nosotros, sí.
2: Se lo llevan, ¿eh? Sí, así que...
0: Dice, Rey, salúdame a la muchacha que está fuera de la estación sentada. Trae lentes, está muy guapa.
1: ¿Será que yo? Porque también yo traigo lentes. Ay,
0: es que ella, porque llegó en... Nuestra invitada del día de hoy llegó muy regia en su moto.
1: Ajá.
0: Y se sentó así muy... con la pierna cruzada, yo la vi. Y yo le eché el grito. Como vieja verdolera. ¡Vete para acá! Y así, ¿no? Va a ser ella. ¡Ay, mija!
1: ¡Qué suerte! Oigan, déjenme decirle a toda la gente que nos está escuchando el día de hoy. O sea, ya agradecimos. Gracias por este bonito pastel. Oigan, si alguien nos está escuchando por ahí, ya nos mandaron el pastel, fíjate. Ay, a ver, que yo estoy bien pedicha.
0: Ay, o no, sea, vas a pedir los cafés. No, ahorita yo voy por ellos. A mí no me gusta andar pidiendo chichi.
1: Ay, no. Hola, café, esto que nos manden una lechita también.
0: Hola.
1: Así, un litro de leche así para disfrutar de este bello pastel, la verdad, sí.
0: Sí, porque... ahorita voy en el corte, cállate.
1: ¿Sí? Ah, ¿entonces no pido?
0: Te voy en el corte y es traigo que... una.
1: Ah, ok, ya. Es que yo ya iba a pedirle a la gente, o sea, porque la gente...
0: Ni te trae nada, que es lo peor.
1: Ay, pero ahora sí me taparon el hocico. Hoy sí me taparon el hocico. Hoy sí nos trajeron un gran pastel y mira, riquísimo, por cierto.
0: A ver de qué es, ahorita les decimos.
1: Ahorita vamos a decirles de qué es, pero... Y ya después vean las redes sociales donde vamos a poner todo.
0: Sí, vamos a subir y agradecer también.
1: Agradecer también directamente a todos. Y para que nos suban también a sus redes ellos, claro. Porque somos mujeres de escándalo nosotros.
0: Obviamente. Chicos.
1: Oye, tenemos una invitada el día de hoy.
0: Ay, una invitada.
1: Invitada, invitado, no sé qué. Invitada.
0: Ahorita que nos diga.
1: Cosa rara echada a perder. O sea, no, el día de hoy, mira, tenemos, déjame presentarla a mi comadre.
0: Ah, ¿ya la conocías?
1: Ay, mija, yo conozco a todas las golfas.
0: Ay, grosero, respeta al invitado.
1: Oye, no, el día de hoy tenemos a alguien que ha estado aquí en el puerto, también que después se fue a vivir a Acapulco.
0: Eso me estaba platicando. Sí,
1: que después volvió a Puerto Vallarta, ha estado en varias empresas, ha trabajado, o sea... detrás de esta persona que vamos a entrevistar el día de hoy existe una persona que pues ha tenido que tomar varias decisiones fuertes de abandonar muchos lugares de trabajo, su familia, sacrificios, ha tenido momentos de gloria, momentos difíciles y pues
0: como todas,
1: como todas, pero dentro también del mundo del espectáculo ha sido una persona que ha dejado huella y pues siempre buscando un lugar permanente por brillar aquí en Puerto Vallarta. Así es que desde Acapulco para el mundo nos acompaña nada más y nada menos que nuestra queridísima Olga Chavarría.
3: Ay, gracias, gracias, chicos.
1: Ay, ¿cuánto le pagaste? Qué bonita presentación.
3: Me asombra, porque déjame decirte que no sé qué tanta le dieron información.
1: Muy
3: a empresas, viajes y demás. No. Ahorita le voy a traer el café yo, la leche para que...
1: Fíjate
3: para
1: que,
3: completar.
1: Que la gente ha dicho que últimamente que me he portado bien, ¿eh? Yo veo los comentarios de repente en las redes, dicen, la Daniela no está enojada, ¿qué le pasa? O sea, ¿quieren verme enojada para bufarles?
0: No, así, déjenla.
3: Es cada quien, ¿no? Yo creo que el temperamento de cada quien, y pues ya saben cómo somos, ¿para qué le buscan?
1: Oye, Solga, aquí todas las personas que vienen aquí queremos saber primero la historia. Dinos, cuéntanos, porque a nosotras te conocemos, pero la gente que nos escucha no te conoce. Queremos que nos digas quién es Olga Chavarría.
3: Ok, primero que nada, buenas noches. Muchísimas gracias por la invitación a las dos. Y muchas felicidades por ese año, que no sea uno, que sean muchos, muchos años más.
0: Muchas gracias.
3: Que Dios y mis anjudas que siempre me los cuiden. Yo siempre doy gracias a Dios y especialmente a mis anjudas porque me ha dado mucho. ¿Quién es Olga? Olga, híjole, nació en el 2000, en el 1999.
1: Ay.
3: Ese día nació porque...
1: ¿Tan chiquilla estás?
3: No, mija, fue la artisteada.
1: Ah, la artisteada. Ya. Dije, no, ay, no me estés mintiendo.
0: Estás como la Daniela, dije, ya se quita la edad.
3: No, porque no, las caras no nos permiten esconderlas.
1: Okay.
3: En 1999, ya ahorita sacando cuentas,
1: 27
3: fue cuando
1: años.
3: Nació Olga, porque nació en el aspecto del show.
1: Okay.
3: Yo tenía que hacer show en algún lugar y tenía que hacer un número. Y pues a mí me gusta mucho bailar.
1: Sí, sí, lo he visto.
3: Entonces, ¿a quién hago? ¿A quién hago? No, pues un número bailado. ¿Y a quién? Pues a Olga Tañón. la mujer es así, tu complexión y todo el rollo. Y realmente no fue un número que yo deseara, porque no fue un número que yo dije, ay, me gusta ese artista. Uh-huh. A la mujer ni la conocía, te lo soy
0: sincero. Eso te iba a decir.
3: Entonces me puse a escuchar las canciones, moviditas, merengue, todo ese rollo. Y mis cuatro éxitos: Mentiroso, Basta Ya,
1: Muchacho Malo
3: y Mi Eterno Amor Secreto. Con esos, ¿a qué más que triunfé? Y mi primer presentación no fue aquí en México, fue en Estados Unidos.
0: ¿Cómo?
3: Viví en Estados Unidos 5 años.
0: ¿Tienes en visa un estado?
3: Ay, sí, se vi visa de inmigrante.
1: Ya me la corrieron para acá.
3: Allá hice en mis primeros pininos, se podría decir así, de show. Y saqué una faldita con colita y así como salía la mujer anteriormente.
0: Uh-huh. Sí.
3: Y allá tapizada de dólares. Yo fascinada porque me ponían dólares y cosas que nunca en mi vida, ¿no? Regreso a Acapulco y en Acapulco ya hay una persona que se encargaba de hacer a Olga Tañón, que era la Olga Tañón, porque en Acapulco
0: te
3: encasillan con el número.
1: Con los números, sí.
3: Y en Acapulco puedes, como aquí en Vallarta, ¿eh?
0: Que hacen
3: allá,
0: a todos.
3: Sí, hacen a todos. No, allá te encasillan y eres Paquita, eres Juan Gabriel, eres Marisela. Y no eres otro artista. Entonces ya había una chica que hacía a Olga Tañón. Conclusión, dije, pues yo tengo que hacer a alguien más. Pero yo también bailaba. Y ahí iba que la Olga fulana, que era Lolo Sutana. Y me tuve que hacer a Alejandra.
0: Okay.
3: Alejandra Guzmán.
0: ¿Ya me te ver... gustaba?
3: Ya, o ya, Alejandra, ya, ya. Por... No, Alejandra Guzmán ya era lo mío, ¿no? Para hacer artisteada. Me vengo a Vallarta. Y en Vallarta, pues, no había ninguna Olga. Y me metí a un concurso, y en el concurso tenía que hacer un concurso de mimic, de talento. Hice a Olga, triunfé, y me bautizaron como Olga. Por eso fue el bautismo. Aquí en Vallarta soy Olga, y en Acapulco soy Alejandra Guzmán.
1: Oyes, entonces, pero tú eres, para la gente que te escucha, tú eres originaria de Acapulco.
3: Soy de Acapulco, Guerrero, nacida en la ciudad de Acapulco, Guerrero, en 1978, tengo 48 años,
0: soltera,
3: chiquita. Y pues obviamente... solicitando.
1: Oye, pero vamos a ir desmenuzando toda esta lechuguita.
3: Claro, claro.
1: ¿Cómo te consideras o cómo quieres que te llamemos? ¿Te consideras chica trans, como
0: travesti?
1: Para podernos referir a ti de alguna manera y poder, o sea.
3: Muchas personas en mi trabajo o en donde quiera que me ven o me encuentran en la calle. No tengo problemas con el género.
1: Fíjate, con que te digan lo que sea.
3: ¿Sabes por qué? Porque ya es como encasillarte. Te encasillas en un género y no eres ese idealmente, porque realmente estás en un cuerpo de un hombre. Uh-huh. Pero que te sientas mujer y es otro rollo. Claro. Realmente, te voy a hacer un comentario que no sé si quede fuera de lugar, pero
0: no.
3: Yo voy a una fiesta y no voy de niño, voy de niña. Okay. Salgo a la calle y mi ropa toda es de mujer. O sea, chores de mujer, blusas de mujer. Entonces no tengo ropa de hombre. Para lo que uso ropa de hombre es para mi trabajo normal en el día. Y realmente pues no me incomoda. Y en el trabajo me dicen a veces señorita. Y yo no tengo ningún problema.
0: ¿Y si te dicen señor?
3: Si me dicen señor, no menos, pasa, o sea, nada. No pasa absolutamente nada. ¿Por qué? Porque sé lo que soy y sé quién
1: claro.
3: soy.
1: Oyes, y viviendo es que a mí me gusta toda esa parte de la historia siempre. Como sí. Tú vienes de allá de Acapulco, ¿cómo fue esa parte? Porque tenemos invitados de diferentes estados de la República, entonces
0: sí.
1: No hemos ido como de Acapulco, como para ti, ¿cómo fue esa parte salir del closet ante tu familia?
0: Y más en esos años.
3: Híjole, no, salir del closet fue en el tiempo de la secundaria, iba en tercero de secundaria, y decirle a mi papá y a mi mamá que yo era gay, híjole.
0: ¿Cómo fue esa parte? ¿Te acuerdas en los ochentas?
3: Sí, más o menos. Fue fuerte, muy doloroso. Doloroso porque no te apoyaron, no me apoyaron.
1: O sea, tú sí sufriste esa parte del rechazo familiar.
3: Demasiado. Yo sí sufrí porque ya me dieron una golpiza que no se me olvidó.
0: Ay, Dios.
3: Y me dijo, te lo quito porque te lo quito. Y yo le dije a mi papá, no se me va a quitar. Puedes, perdón, pero puedes sí, medio matarme y no.
0: Cuando uno sale del closet es porque ya estás decidido.
1: Claro.
0: Porque ya lo pensaste,
1: ya tienes, porque ya estás convencido.
3: Claro. Exactamente. Fíjate que desde la primaria, porque muchos me preguntan, oye, ¿desde cuándo eres?
0: Desde la primaria ya.
3: ¿O naciste? Le digo, no, yo ya sabía desde la primaria que a mí me gustaban los niños.
0: Nacimos, yo también siempre he dicho.
3: Yo siento que nací.
1: Es que todos nacimos, porque nadie se hizo. Ya las que se dicen que se hacen son por conveniencia, por locas o atrevidas, porque todas desde chiquitas nos encanta la ñonga.
3: Y aparte de que, fíjate que yo me acuerdo que mi hermano en la primaria se peleaba porque a mí me decían puto. la de palabra hecho, que
0: ¿sí? me protegían mucho.
3: Me protegían y me decía mi mamá, defiéndete. Le digo, ¿por qué me voy a pelear por algo que pues se ve? No lo voy a negar. Entonces mi hermano se peleaba mucho en la primaria por mí. Yo me acuerdo, y íbamos en la misma escuela, y y cuando me declaré, pues ahí explotó todo.
1: Pero ¿cómo fue esa parte que tú aprendiste o cómo te empezaste a identificar que tenías esas inclinaciones?
3: Por las cuestiones de bailes, primero que nada, el baile. Yo era el primero en todos los bailes de la escuela. Yo era el primero en todos los, las cuestiones
1: concursos
3: de,
1: y todo.
3: Concursos. Yo era jefe de grupo, yo era bien metiche en todo. Y ahí empezó con el baile, lo que es la artisteada, la materia de la artística, ¿no? Entonces, de ahí generó a llevarme con puras mujeres, puras mujeres, puras mujeres. Y en cuestión de lo femenino, de que no maquillarme, porque nunca me ha gustado maquillarme en el día.
0: Yo no, pero ya era uno, bueno, aquí dicen, más modosito uno sí. era, ¿me explico?
3: Y ¿sabes delicadito. Cuál era el tema? El habla fuerte. Habla grueso, camina como hombre. No me gustó nunca traer uñas cortas, siempre las uñas largas, bien arreglado, soy bien simétrico en mis cosas. Entonces yo creo que de ahí empezó mi desvío, se podría decir así.
1: Es que en aquellos años éramos desviados sexuales.
3: Sí, exacto. Sí,
1: ajá,
3: sí.
1: Éramos.
3: Me tocó unos años donde la patrulla te subía.
0: Correcto, también a ti te tocó.
3: Aquí en Acapulco me tocó. Te comentaba hace ratito que en Vallarta me marcó emocional y físicamente y económicamente. Me marcó muchísimo Vallarta. Y mira, aquí estoy otra
1: Oye,
3: vez.
1: Oye, ¿hubo algún momento en tu vida de aquellos años? Porque yo también poseí esa parte de esa vida cuando sufres para salir del closet y que sufres el rechazo de tu familia. ¿Hubo algún momento en que pensaste desistir, decir...
0: Echarte
1: para atrás?
3: No, en ningún momento. Yo cuando me propongo algo, lo cumplo. Y sea lo que sea, lo logro contra viento y marea. Porque de que se me mete una cosa en la cabeza, no se me sale. Y cuando dije, yo voy a decidir que le voy a decir a mis papás, era decirle, y si me apoyaban bien y si no también. Y conozco familias en las cuales los papás apoyaron a los hijos. Yo quería una mamá así, yo quería un papá así.
1: Sí, claro.
3: Y no me tocaron.
0: Oye,
3: me
0: Olga.
3: Tocaron diferentes.
0: Y una cosa es ser homosexual. Y otra cosa, cuando tú te diste cuenta, te gustó, a quién viste, que dijiste, yo quiero empezarme a vestir, yo quiero hacer show.
1: ¿O pensaste que ibas a dar show?
3: Oh, nunca pensé dar show.
1: Es que así pasa. Como,
0: pero es que nunca. La mayoría dicen que nunca pensaron hacer show.
3: Nunca pensé dar show. ¿Por qué pues, crees? Porque yo decía, era imposible yo maquillarme así, o era imposible yo tener un vestuario, o era imposible subirme unas zapatillas, conclusión. Pero cuando yo me subí unas zapatillas, que son, señoras, zapatillas que me gusta usar, y les consta que yo no uso tacón chiquito, uso tacón grande, entonces... Me subo una zapatilla y creo que camino mejor en zapatillas que en tenis. Porque no puedo caminar con zapato vaguito. Y subirme a un escenario me transforma. Y vi a personas que ya llevaban trayecto
1: años
3: sí. trabajando sí. en Acapulco, en un lugar que se llamaba Gallery. Okay. No sé si llegaste a escuchar.
1: Sí.
3: Que eres de long time.
1: Cállame,
3: también.
1: Cállame.
3: Y con personas que yo decía, wow.
1: Sí.
3: Se transforman, vestuarios bonitos. Yo decía, qué padre, se ven bien. Bailaban bonitos que bailarines y demás. Pero ¿sabes cuál era mi tirada? Ser bailarín, no travesti. De los que van atrás, de
1: sí.
3: cuadro.
1: Sí, tú eres como tener cuadro musical.
3: Exacto,
1: cuadro.
3: Yo soy más de eso. Sí, entonces
0: bailarín.
3: Decía, yo quiero bailar como él. No como la chica, yo quiero bailar como él. Pero obviamente afeminado, porque decía, ¿quién es la mujer? O el que baila o la artista, ¿no? Entonces yo quería ser así como ellos, bailar como ellos. Pero pues nunca se me dieron las tablas así de aprender en ese aspecto.
1: Yo aprendí,
3: soy de las personas que aprenden viendo. Más práctico que tiene.
1: Con más lírica, ¿no? Más lírica.
3: Exactamente, sí.
1: Quiero preguntarte también, ¿qué, o sea, fue, tus papás no te aceptaron, pero ¿cómo fue la aceptación de la gente? ¿Hubo aceptación o también hubo rechazo de la gente? Porque hay...
3: No, respecto a la gente, no. Fíjate que me apoyé más por otro lado que por parte de mi familia, te soy sincero. Sí, yo tuve más apoyo por parte de otras personas, realmente porque cuestiones familiares. Híjole, como que la familia viene más cerrada en el aspecto de que el qué dirán. en el que va a decir la
0: sociedad. Que, ¿y eso cuánto duró o hasta la fecha?
3: No, duró muy poco, porque pues de una u otra manera pues era su hijo, soy su hijo, y tuvieron que doblar las manos, podríamos ponerle así. Y sí, pero la única persona que me vio de mis papás, porque mi papá ya no vive,
0: okay,
3: fue mi mamá. Mi mamá hasta la fecha me ha visto y me ha ido a ver trabajar. Ah. Mi papá es el que no me alcanzó a ver vestida de mujer.
0: ¿Y qué te ha dicho?
3: Y mi mamá pues se resignó y pues que me veo guapa. Ya sabes, como toda
1: mamá. Sí, la mamá sabe, se parece a mí.
3: Sí.
0: Se parece a mí de joven.
1: Ay, porque
0: las
1: mamás no...
0: Ya quisieras tú tener este cuerpo.
1: Oye, y entonces Acapulco fue, bueno, fue Estados Unidos. ¿Y después Acapulco o Vallarta?
3: No, viví en muchos lugares. Viví en Estados Unidos, viví en Zihuatanejo, viví en Ciudad Obregón, viví en México, Ciudad de México. Puerto Vallarta fue el lugar donde más tiempo he vivido y en el lugar donde más he hecho amistades.
0: Okay.
3: Y sobre todo en el lugar donde he ido y regresado. Ya tengo aquí de regreso 10... Viví 11 años, más de 10 años, wow, como 11 años. Me fui 10 y acabo de regresar en diciembre. Cumplo 3 años del 24 de diciembre.
0: Esta fecha es
3: incluida porque regresé aquí el 24 de diciembre.
1: ¿Y tú recuerdas a esa persona que te dio la oportunidad cuando nadie sabía que tú ibas a ser la Olga Chavarría?
3: ¿Aquí en Vallarta?
1: Aquí en Vallarta.
3: Aquí en Vallarta, me acuerdo que fue en el... ¿Sí puedo decir lugar?
1: Sí, claro.
3: En el Pacos. En un lugar donde los domingos era noche de atrevidas.
0: De atrevidas.
3: En los domingos noche de atrevidas. Yo le decía a una amiga a la que te comentabas que me recibió aquí en Vallarta. Le digo, ay, yo quiero ir. Ay, pues yo conozco a fulana. Conocí a Tino.
1: Ok. A la Nicole Electra.
3: A Nicole Electra. Y decía, pues yo conozco, dile, le voy a decir que a ver si te puede meter. Y pues de tanto y tanto, logré entrar un domingo. Fue el éxito, Olga Tañón. Fue el éxito en que te daban normalmente, creo que 2 canciones o 3 canciones, porque eran varias las que participaban los domingos. Mija, me canté 5. Y salí tapizada de dinero, entonces. Ya era el constante ir los domingos, yo hasta, o un domingo sí, un domingo no, pero ya estaba muy constante en ir yo
1: a la disco, a Pacos.
3: A la disco a trabajar. Y como vuelvo a repetir, aquí no era de hacer el mismo artista, tenías que buscarle. Y de ahí, del Paco, cuando estaba en otro lugar.
0: El de los 3 pisos. Ajá.
3: El CODE.
0: Uh-huh.
3: Brinqué al Mañana, al Club Mañana.
0: Pisé
3: ese escenario, bendito Dios. Ese escenario lo pisamos muy pocas pisamos el escenario y ahí me tocó en esa época del Mañana.
0: A lo mejor me tocó Mañana verla y no me acuerdo, sí, porque yo era un cliente muy asiduo.
1: Y cuando tú llegaste aquí a Vallarta, que ya tenías ya habías trabajado en Acapulco, habías trabajado en otros lugares, ¿aquí sentiste que cuando llegaste empezaste de cero o sentiste como la envidia? Porque muchas de las veces en los tiempos de antes, las chicas que estaban dentro de...
0: Yo creo que la competencia.
1: La competencia, ¿no? Podría decirse. Más
3: mira,
1: bien.
3: Envidia porque, no es, porque envidia yo creo que es una palabra muy fuerte y realmente...
0: Que es la que existe.
3: Existe, la hay, pero obviamente depende de quién lo tome y cómo lo tome. Ajá. Porque si tú le dices, ay, te tengo envidia porque trajeron un pastel. No. Porque lo puedes tener.
0: Claro.
3: Entonces, si yo quisiera tu talento, pues yo también lo puedo tener echándole ganas.
1: Claro.
3: A eso me refiero. Entonces, es como que la persona de que dice, pues yo quiero ser mejor que la otra y tienes que echarle ganas. Y sí hubo personas en las cuales te decían, ay, ¿y por qué ella es más, baila más? No bailas tú, yo tengo ese talento y no es mi problema. Yo lo he gritado a los 4 vientos y a lo mejor lo saben ustedes. A lo mejor yo no soy la mejor caracterizadora en el rostro. No tengo el super guau vestuario, pero tengo todo lo que tiene un artista para darlo en el escenario y la gente es lo que te responde. A lo mejor...
0: Y a muchos les falta. Y a lo mejor muchos se pueden hechizar bien padre, y pueden tener el mejor vestuario, pero les falta esa chispa.
1: Le falta, se llama proyección escénica. Ah,
3: exacto.
1: Claro.
3: Por eso me encanta estar con usted.
0: Viene ahora
3: la estudiada.
0: Es insoportable que vamos a ir a un corte por tu culpa. Por tu culpa, no más por eso. Vamos a un cortecito porque ahorita viene la proyección escénica de la señora. Vamos a escuchar a Grupo Camaro. Esto se llama Aprendí por las Malas, como Olga y
1: muchas más.
0: Y muchas más. Aquí y regresamos nomás con más a JTQNR, que a través de la mejor.
1: Aquí nomás.

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0: Lore y Gabito Ballesteros a la luz de la luna. A través de la mejor 99.9 ya estamos de regreso con más de J.C. Rey. Oye, un saludo para Luis Arturo que nos envió un mensajito y que obviamente nos está escuchando.
1: Ay, la comadre.
0: La comadre Luis Arturo, que él fue también, que estuvo en el primer mes de programas de
1: sí, claro.
0: Él
1: claro.
0: Fue como el tercer invitado o algo así, así que gracias, gracias Luis Arturo por escuchar este programa tan cultural.
1: Claro, y el único con contenido, aunque les duela.
0: Ay, andas con todo, comadre, Dios mío. Seguimos con la entrevista con Olguita Chavarría, que nos da muchísimo gusto tenerla aquí, como siempre, pues conocer todas las historias, conocer todo por lo que pasaron. Ahorita andábamos platicando que estuvo pues por varios ciudades de México. Ajá. Taloneándole.
1: No,

0: Y tú fuiste muy, muy de los que trabajaste en muchos lugares. Cuéntanos esa parte de la que, porque la gente que no conoce aquí, los jueves pozoleros.
1: Ay, mira, eso es un lugar espectacular, donde los jueves empiezas a trabajar desde las 4 de la tarde. 4 de la tarde te empiezas a andar de pozolería en pozolería. Y ya les compuse eso, creo. ya no le muevo. A las 4 de la tarde las pozolerías y los cantabares los fines de semana. O sea que trabajas jueves, viernes y sábado como si trabajaras toda la semana.
0: Desde las 4 de la tarde.
1: Desde las 4 de la tarde y brincas de una pozolería a otra. Y no tienes que llegar más que con tu micrófono en mano y ya tu pistas para que te pueda meter directamente a la pista. Porque no es de que te llegas a arreglar. Ya tienes que ir retocada, arreglada y lista. De un lugar a otro. Mínimo.
0: Que son muy asiduos en Acapulco, ¿no?
1: Mínimo para poder trabajar o poder sacar el. Ahora sí que tener la fluidez. Son 5 o 6 lugares. Por de 4 de la tarde a 10 de la noche que termine. Y si tienes, o sea, la oportunidad o tienes el trabajo, tienes el chance de ir a cantabares en la noche o a discos a seguir trabajando. Yo trabajaba de 4 de la tarde a 2 de la mañana.
0: Ay, qué. Sí, porque hiciste historia en Acapulco, ¿no?
1: O sea, sí, cuando llegué de Estados Unidos, así, tocando puertas.
2: O sea, la vida del show en Acapulco es muy diferente aquí a Vallarta.
0: Aquí, Puerto Vallarta, sí. Sí, hay diferencia, ¿no?
1: Muchísima. Sí. En el primero, en el que te encasillan. Te vuelvo a repetir, allá en Acapulco te engasillan y eres el artista que te conocieron y no hay otro uh-huh. personaje. Si llegas a ser otro personaje, la gente te queda viendo como que tú no eres este. Y aquí no, aquí sí tienes que ser
0: ¿sí?
1: de todo para poder.
0: Es la diferencia que hay de los lugares.
2: Yo voy y veo y ahí está otra
0: vez. No, mira, mami, por ejemplo, no nos pasa. Por ejemplo, yo tengo una amiga, que, por ejemplo, en León, Guanajuato también. La gente también las encasillan como en Acapulco. En León, Guanajuato, tengo mi comadre que tiene más de 32 años haciendo a Lucha Villa. Y todos los fines de semana ella es Lucha Villa. Por 32 años. Y el lugar sigue. O sea, es que la gente ya las identifica de esa manera. Entonces, por ejemplo, yo te voy a decir, a mí, por ejemplo, el Manzanillo también es uno de los lugares que en un tiempo te encasillaban. Porque yo en Manzanillo era. Haces a Marisela tú haces a.
2: ¿Y tú quién eras?
0: Yo era Marichuki, porque yo no salía bien Chuki. Yo salía bien drogada la niña. Ay, perdón.
1: No.
0: Pero era así. Entonces, Acapulco también así es, pero la diferencia es de que allá es desde las 4 de la tarde y son como tal en las pozolerías, como tipo fondas. Que
1: ¿sabes
0: son?
1: ¿A quién le tocó un tour de esos? A Carla Fifi. Fue de vacaciones, Fifi.
2: ¿En Acapulco?
1: En Acapulco fue de vacaciones y llegó conmigo, se quedó en su casa cuando vivía, tenía yo casa allá. Y, hermana, vamos a dar show. Ay, sí, ya sabes que esa no le da miedo a nada. Y así como traigo la moto aquí, andábamos en la moto de pozolería, le volaba la pestaña y la peluca a Fifi, y no me va a dejar mentir si está escuchándonos, en el cual dábamos de pozolería y decía... que aguante, yo no podría hacer eso. Pero pues la gente de allá está acostumbrada a que así se trabaja. De posgrado en posgrado. Ah, ya tienes que traer asistente. Si no, no la haces, te lo juro. Las que no traen asistente.
2: Que te ayude a retocar.
1: A que te ayude a que cargues la maleta, a que lleves la música, a de que en lo que tú estás retocando y meterle intro a tu presentación para poder tú darte un poquito más de.
0: Oye, si traía a mi amiga la Fifi al Esteban, pues no creo que le haya servido de mucho. No, esa vez ya creo que andaba la Jaspira, ¿no? Con ustedes.
1: No, la Jaspira fue después.
0: ¿Sí? ¿Sí? Sí, fue la Jaspira que andaba la Jaspira.
1: No, pero la Jaspira no andaba con nosotros en la moto porque nada más cabíamos dos.
0: Ah, entonces fue de otra ocasión después.
1: Sí.
0: Oye, cuéntanos si recuerdas cuál ha sido una de las noches más importantes dentro de tu trayectoria artística.
1: La más importante aquí o en la de mi vida.
0: En tu vida. La que te ha marcado, la que tú creas que ha sido cual ha marcado tu vida.
1: Híjole, eso creo que son varias, pero la mejor. Un reinado.
2: También participaste en.
1: Fui reina del Pitillal.
0: ¿Cómo?
1: Sí.
0: ¿Hace cuánto?
1: Reina del Pitillal, en los 2000.
0: ¿Pero era reina de qué evento fue?
1: En los concursos que. Reina de Pitillal, los concursos que armaba
2: Mis Gay Pitillal.
1: Meño
2: Candora,
1: Mis Gay
2: Pitillal.
1: Los concursos que armaba el Meño Candora.
2: ¿De qué año?
1: Ay, no recuerdo. ¿No te acuerdas? Quedó mal, no me

0: Pues yo ahorita para poderte decir las fechas tuve que sacar cuentas con una amiga porque soy malísima, digo que lo teórico a mí lo práctico, lo teórico.
1: ¡Órale!
0: No. Reina del Pitillal y fue, me marcó.
1: Pero en aquella estadía cuando estuviste 11 años que dijiste,
0: exactamente,
1: ¿verdad?
0: Exactamente, sí. Yeah. Y me marcó porque me di a conocer con mucha gente, me di a conocer en lo que era, lo que me gustaba, la zapatilla, la pasarela. Gané talento, gané modelaje, ¿cómo se dice?
2: Pasarela.
0: Pasarela y gané el reinado, la corona.
1: Ah.
2: O sea, que eres la reina de Pitillal.
0: Reina del Pitillal. De un, hace muchos años.
2: De algún año.
3: De 1800.
2: De Tutankamón.
0: Pero gané una corona.
2: Pero fui reina, dirá. Wow. Oye, reina. ¿Hay alguna pregunta? Es que yo ahora hice preguntas, Dios, porque también es referente, porque me reflejo de repente la vida artística de las de antes.
1: Claro.
2: ¿Tú alguna vez has terminado un show y, o sea, lo das todo en el escenario y cuando llegas a tu casa te has sentido sola?
0: Sí. No, nada más un show. Llego de trabajar y la casa y digo, ¿para es qué trabajo?
2: Es que la gente muchas veces ve al artista feliz, te ve contenta, te ve que lo das todo, pero más nunca sabes lo que hay detrás cuando tú llegas a tu casa, con la tienes que cargar la energía, o sea, con las energías bajas, con todo.
0: Es como cuando dicen que el show debe de continuar, uh-huh, si se te muere un familiar, si se te pasa algo, tú tienes
1: si
0: que
1: tener una gripa,
0: sonrisa, tengas que estar todo al 100%, y trabajas y pasas allá, la cruzas la puerta de tu casa y dices, ya respiro, ya soy, tengo que asimilar lo que está pasando.
2: Hablamos.
0: Pero sí, me ha pasado muchísimas veces en el tiempo, en el trabajo donde estoy ahorita, voy a cumplir un año en octubre, y ese, te estaba comentando que me pasó antes de ese trabajo, una época en el cual agradezco a Fifi una llamada telefónica que me hizo, porque yo estaba en la vil depresión, en el cual yo llegué a pensar, ¿qué hago aquí? ¿Por qué? Porque me quedé en un momento económico y sentimental en el que yo no decía, no tenía yo una salida.
2: A todas nos ha pasado. Bueno, creo que a todas nos ha pasado algún momento. Es que es difícil porque la gente no se imagina. Siempre te ven feliz, siempre te ven contenta, te ven fuerte, pero más no sabes que de repente atrás de la persona existe algo que llegas a tu casa y los problemas y mil cosas, ¿no? Mil cosas. Entonces sí te hacen muchas veces pensar. Entonces, sí, ya hablamos ahora de la parte que fue como más feliz de tu vida, que fue el reinado. Sí. Ahora cuéntanos una de las partes más tristes, una que sientas que ha dejado una gran herida dentro de ti, que te lo ha provocado el ambiente artístico. Que algo que ha sido muy, que dices, ah, ya no quiero seguir con el show, ya no quiero nada.
0: No me ha tocado eso, fíjate, así. No me ha tocado eso. Bendito Dios, me paro en un escenario y quiero seguir.
2: Entonces es que tú eres la que sientes como la magia,
0: sí,
2: cuando te pones la peluca.
0: Sí, yo sí.
1: Es que fíjate que yo la he visto.
0: Yo soy
1: en una ocasión que fui, bueno, y que por casualidad creo que fui a verla, no había gente. Y me ha tocado ver que hay otras que hacen tiempo, no quieren salir, esperando a que llegue más. Mira, esta, sabe que estaba yo ahí, que ni me conocía todavía.
0: No, no,
1: o sea,
0: conocí.
1: Así como de, ah, el muchacho de la radio, no. Y salió y lo dio todo con una sola persona.
2: Pues sí.
1: ¿Me explico? O sea, no.
2: No todas.
1: No todas. No todas.
2: Pero
1: y
2: así
1: eso
2: tendría, así
1: se
2: tendría
1: lo
2: que,
1: agradezco.
2: Así tendría que ser. Así tendría que ser.
1: Eso me hizo conocer a Olga Chavarría en el escenario y que yo dije, wow. Bailando, cantando, o sea, haciendo el show normal, como que si el bull estuviera lleno. ¿Me explico? Y estaba yo solito ahí.
2: ¿Y tú? Estabas feliz, mami,
1: sí,
2: contenta.
1: Oye, ¿cuál ya quieres? Y ahí me tienes, pídele, pídele. Obviamente, ya sabes cómo
2: no,
1: soy
2: yo. No, tú sí eres poderosa.
1: Le di su propina.
2: ¿Eres poderosa? Sí, sí, mi comadre sí es
0: me
2: poderosa.
0: Me hizo la noche, no, me hizo la noche.
1: Esa palabra no puedes decirla.
2: Ah, bueno, sí, es cierto.
1: Yo soy la mejor.
2: Tú sí eres la mejor. Ah, tú
1: claro.
2: Sí, eres la mejor.
1: Sí,
2: oye,
1: no, pues,
2: madre. Yo quiero conocer qué cosas. Es que vamos a conocer y desmenuzar.
0: Claro,
2: ¿eh? O sea,
0: tú pregúntame.
2: ¿Quién es Olga cuando se apagan las luces del escenario?
0: Híjole.
2: ¿Ya dejas de ser Olga?
0: Ya, no, me quito las zapatillas, el maquillaje y soy Dani Chavarría. Dani Chavarría, y soy les voy a decir mi nombre. Y a mucha gente no lo sé.
2: Claro, primicia.
0: Hay gente que me dice, pero no te llamas así. Mi nombre. Para lo legal, soy Adán Chavarría.
1: Adán.
0: No me gusta mi nombre.
1: Adán Chalino.
2: ¿Por qué no? Adán es bonito.
0: No me gusta. Y yo cuando empecé a darme en el ambiente que me cambié por Dani. ¿Cómo te llamas? Me llamo Dani. El Chavarría me lo puse por mi apellido y...
1: Chavarría, sí, es tu apellido tuyo.
0: Mi apellido tuyo por parte de mi papá. Y yo decía, híjole, mi papá me va a decir, quítate ese apellido. No, no, es porque para los jotos no.
3: Ajá.
0: No, sí. Pero acuérdate que hay un dicho que lo que no quieres en tu casa, ahí lo vas a tener. Y mi papá, yo creo que era homofóbico. Yo creo. Entonces, pues, le salió el hijo joto.
2: ¿Qué es lo que te hace llorar?
0: Ver a otra persona llorar.
2: Ay, ¿sí? ¿Te contagia?
0: Sí, me contagio.
2: Sí.
0: Si yo te pongo a llorar ahorita, me pongo a llorar contigo. Sí.
1: No hubieras venido la semana pasada.
0: Soy bien sentimental.
2: Mucho. Ay, sí, ¿eh? Dala.
0: ¿Lloraste la semana pasada?
2: Pues casi tú llorábamos porque tuvimos unos invitados también que hablamos sobre familia y todo. Estuvo muy padre, la verdad.
1: No, aparte de la semana pasada, fue catártica también para ti.
2: Mí, sí, ya, sí. Oye, ay, no estés exhibiéndome.
1: ¿Por qué no?
0: Ay, porque no tienes a quien diga.
2: Oye, ¿y qué cosas te hacen reír?
0: Híjole, es muy difícil que me hagas reír porque soy una persona, a pesar de que tengo carácter, se ve que soy sociable, pero no. Muy, muy, muy pocas veces me río de cosas simplonas, pongámosle. Tiene que ser muy fuerte para poderme reír.
1: El teatro sí, porque hace poquito fue al teatro, ahí me la topé. Ajá. Y estaba
0: risa. Pero fíjate que había escenas de momento que decía, ay, no, son un medio risa.
1: Y ya bien simplona.
0: Ajá, sí.
2: ¿Hay alguna decisión de tu pasado que aún te lastime?
0: Decisiones que...
2: ¿Que haya tomado en el pasado y que aún te lastime?
0: Híjole, que me lastime, no, pero es que a lo mejor que sí me deje...
2: ¿Como huella?
0: Huellita, sí.
2: Tracas.
0: Sí.
1: Es que todas las decisiones que tomamos fueron cambios necesarios.
0: Como la decisión de venirme para acá.
1: Eso te voy a decir. Créeme que cada ciudad a la que se fue... Fue una decisión, bueno, a lo mejor no tan pensada, porque ella me dijo que de un día a otro casi.
0: No pensé. Cuando me vine para acá, Diva, no lo pensé.
2: ¿No?
0: Y recibí un dinero, y fui a la terminal, andaba yo entre azul y buenas noches, tipo así como te pones.
2: Óyeme.
0: Copiada, y fui a la terminal y quiero un boleto, ¿para dónde? Ay, no sé, pues ¿para dónde estará bueno? ¿Este a qué hora sale? ¿Este para dónde? Ah, Puerto Vallarta. Todas mis cosas.
2: Me voy.
0: Todas mis cosas se las dejé a un exnovio que en paz descanse. Y se las vendió, las guardó, no sé qué. Y, por supuesto, llegué aquí con una mano atrás y otra adelante. Y lo puedo decir. Y las dos veces que he llegado a Vallarta, he llegado con una mano atrás, otra adelante y con puras maletas. Y he salido a flote. Bendito Dios.
2: Oye, si alguien que te conoce de Acapulco contara tu historia... ¿Qué crees de ti? ¿Qué diría de ti que quizás tú no aceptarías?
0: Que soy doble cara.
2: ¿Sí?
0: Dice.
2: Ah, eso las dice la gente en Acapulco.
0: Eso lo dice la gente en Acapulco.
2: ¿Porque dejaste algún legado allá o qué?
0: Sí.
2: O sea, eras tremenda.
0: Y sigo en Acapulco.
2: Eras la tremenda barbarita.
0: Siguen hablando de mí. Sí. Y te lo digo así, abiertamente, que dicen que soy doble cara. Pero el ser doble cara es decirte las cosas en la cara.
2: No, eso es una directa nada más. Sí. Es una persona directa. Es que muchas veces no nos gusta que nos digan las verdades y cuando las decimos de una manera fuerte, a la gente siente que eres ofensiva de repente, ¿no? ¿Vamos a ir a corte o te...
1: También tengo sí, ya que sí.
0: Yo me siento así como tú, cuando tú hablas y dices las cosas.
2: Ajá, así como normal, así.
0: Que... No soy de por qué voy a decirte que no.
2: ¿Por qué voy a adornar algo que no sienta?
0: Exactamente.
2: Sí, porque yo también soy así, dicen. Y dicen, es que está enojada. No, pero pues porque voy a adornar algo que no siento.
0: No lo sientes exactamente.
2: Oye, hay un miedo que todavía viva dentro de ti, que no has superado.
0: No, fíjate que no tengo
1: miedo. ¿Miedos no?
0: No. Y yo a veces sí me entra la depresión. Ese es el único miedo yo creo que le tengo a la depresión.
1: A la depresión.
0: A estar solo. Y digo, ¿a qué horas va a llegar mi príncipe azul? A que me pongo yo a cocinarle o a hacer cosas, pero a veces digo, ¡ay, qué hueva! No, más si estoy bien. Prefiero un perro. Tú tienes perros, ¿no?
2: Hay sí. cinco.
0: Yo quiero uno. Si alguien me quiere regalar un perro, yo estoy feliz de la vida.
2: Dije, te dijera que te regalaba uno, pero son mis hijos y no los puedo regalar.
0: No. Cuando me vine para acá, yo tenía un perro, una perra, una chihuahua con pu cruzada. Se salvó del huracán, porque me vine por acá, desgraciadamente, por el huracán que pasó en Acapulco hace varios años. Uh-huh. Y se salvó del huracán. Se salvó de dos caídas de un segundo piso. Se la dejé a una prima. Dije, pues voy a regresar, pues se le escapó a mi prima. Ay, saludos a mi prima que se le escapó a mi perra. Se le escapó y la perdí. Entonces, yo quiero uno, pero me hice una vecina. Ah, pero pues no te la pasas aquí. Pero,
1: ni
0: pues,
1: estás. Ni,
0: pero me refiero de que quiero llegar y pelear con alguien. O sea, sentir,
2: ay, sí.
0: sentir que
2: ya te orinaste aquí.
0: Sí.
2: Ya te orinaste.
0: Sí, te lo juro. ¿Qué?
2: ¿Dónde dejaste la chancla?
0: O acordarme de que, ay, el perro, me tengo que ir. ¿No te ha pasado?
2: Sí, claro, mis hijos. Lleva.
0: Tienes que irte.
2: La responsabilidad.
1: A mí me dejaron encargado una vez un mendigo perro.
2: ¿El doctor?
1: No, no, un amigo porque se fue de vacaciones.
0: Saludos,
1: mira,
0: Yadi.
1: Jamás, no quiero otro mendigo perro. No, quiero, no, no, yo no.
0: Gato.
1: No, nada.
2: No le gustan los animales.
1: Sentía horrible la presión de, ay, no lo he sacado a que haga el baño. Ay, tengo que ir a darle de comer. Ay,
0: pero te acostumbras.
1: Ay, no. No.
2: Tengo una amiga.
1: Yo soy libre.
2: Tengo
1: soy.
2: Una amiga, fíjate, ahorita que dices de. Que se llama David de la Rosa, esa amiga, mi amiguita no le gustan los perros. Y a la ridícula, el día de ayer andábamos, ahora sí, acompáñame a comprar comida para los perros, me dijo. Porque ahora ya tiene dos. No le gustaban y ahora ya tiene dos. Y dice que siente bonito porque se le acercan y se le pues, o sea, claro, mami, así es.
1: Ay,
2: que...
1: No tomamos gestión.
2: Oye, esos... vamos a ir a
0: los bañas.
2: Sí.
1: Todos llenos de pelos como esta, si llega luego. Ay, no.
0: ¿Sí?
1: Sí. Sí.
0: Los tuyos son peludos.
2: Es que sueltan mucho pelo de repente.
1: Suelta mucho pelo.
2: En temporada. Es que son ciertas temporadas nada más. Entonces, esas temporadas sí.
0: Cuando cambian de pelo, digo, como las víboras.
2: Cuando, sí, cuando cambian de piel. Cuando pelechan. Es que. Sí,
1: esta, son... cuando cambia de piel también, víbora.
2: Oye, vamos a ir a corte.
1: Vamos a corte y regresamos a la parte final de Jota Cunha y Rey. Vamos a escuchar eso del mimoso. Se llama Claro.
2: Claro.
1: Y regresamos con.
2: Ay,
1: más.
2: Porque tengo una final para Olga. Aquí la tengo preparada.
1: Regresamos con más aquí a través de La Mejor.
2: Aquí nomás.
3: Claro que te dije que un día esto pasaría y no me creíste, ¿verdad?

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0: Ay, la parte del chisme que me encanta.
1: 11 de la noche con 6 minutos. Ya estamos de regreso a la parte final de J. Queen y Rey. Aquí a través de la mejor, que ya estamos degustando el pastelito que nos enviaron.
2: Muy muchas, rico, ay, qué rico.
1: Muchas, está muy delicioso, ¿eh? Oye, Olga, antes de que se nos acabe el tiempo y todo ese rollo, yo quiero preguntarte, bueno, yo ya sé, pero ¿dónde andas? ¿Dónde te podemos ver? Porque, bueno, de casa creo estás en la Muxche, ¿correcto?
3: Ahí estoy de casa, que me costó uno y la mitad del otro.
1: ¿En serio?
3: Entrar a ese lugar a trabajar. Yo decía, cuando vine de vacaciones, yo decía, yo quiero trabajar ahí, yo quiero trabajar ahí. Y gracias a Luigi, que en paz descanse, Luigi Gutiérrez, se me hizo porque fui a un evento a beneficio de él. Me vieron trabajar y les gustó mi trabajo y ahí estoy.
1: ¡Ay, qué chido!
0: O sea que gracias a que la mujer andaba necesitada.
3: Sí, ahí mi casa.
1: ¿Y dónde más?
3: Los jueves esporádicamente, cuando me llaman, estoy en Pecados.
1: ¡Ay, por cierto! Sí, déjame, lo había visto.
0: Por cierto, Javi, tú un spoiler. Mañana vamos a estar las 3 en Pecado.
3: ¡Ay, sí es cierto!
0: Mañana estamos a las 3 en Pecado.
1: No he visto la publicidad.
0: Quien guste vernos, yo no la he subido ahorita, pero quien guste vernos, estaremos mañana Olga, Dani, yo, su servidora, y Carla Arechiga. Así que estaremos mañana en Pecados.
3: Claro.
1: ¡Ay! ¡Wow! Ay, no, pobre Lulú. A ver si no te arrepientes de haberlo.
0: No, mira, Lulú la conozco desde hace tiempo.
1: Ay, Dios mío.
0: Y sabe lo borracha que soy y lo alcohólica también.
3: Ay,
0: ya me
3: esta niña va a salir borrachísima de ahí porque ahí te dan alcohol que parece agua.
0: Con Lulú fuimos, cuando llegué aquí a Vallarta, éramos de las que andamos de borrachas día y noche éramos.
3: O sea que la va a recibir con un tequila o algo. No, la va a recibir con un saludo.
1: Ay, pues ya sabes, ahí si estamos. ¿Quieres seguir el trabajo de Olga Chavarría? Estás al pendiente de la página de El Secreto de la Muxche, que es su casa donde normalmente se presenta, ya saben, les cambian los días, pero ahí puede estar atenta a la página donde anuncian qué día va a estar.
3: Y si me quieren ir a ver en el día.
1: Y a ver, dilo, ¿por qué
3: si
1: no?
3: Si me quieren ver en el día, cuando trabajo decentemente, le pongo decentemente, en el día estoy en un restaurante en La Marina, ¿puedo decir el nombre?
1: Échale. Sí.
3: El restaurante que apenas vamos a cumplir un añito ahí, ya bendito
0: el
3: Dios.
0: El de la Luna.
3: El de la Luna, el del mundo, el de la pecera, en Cristina y en Marina
1: Cristina
3: Vallarta.
1: Saralegui.
3: Está muy rico. No es porque yo trabajé ahí, pero la verdad está muy rico. No sé si ya han tenido el gusto de ir.
1: En el día no he ido, he ido a la cena.
3: En el desayuno se pone muy rico.
0: Como buenos desayunos.
3: Muy rico, muy rico.
1: Ya había escuchado de los desayunos.
3: Muy casero la comida. Recomendadísimo.
1: Voy a ir a ver si es cierto.
3: Claro.
1: Muy bien. ¿Y cuáles son tus redes sociales también para que la gente te siga, te vea y también ahí se entere en qué lugares vas a estar?
3: Instagram y Facebook, Dani Chavarría. Así me encuentran, con Y, Dani Chavarría, y estoy a sus órdenes. Y por supuesto, pues mi teléfono 322-197-3997. Mi WhatsApp para cualquier servicio a la comunidad.
1: No, sí, porque ahí se vienen ya, mira, tres mesecitos, las posadas y todo este rollo, así
0: claro,
1: que
0: claro.
1: Más vale apartar
0: con tiempo.
1: Con tiempo a su vestida de confianza.
0: A su travesti. Vestida,
1: no
0: andes con esos términos aquí.
1: Ay, por favor.
0: Ahora resulta tanta educación que te he dado. Tanta educación que te ha dado.
1: Se humillada. Vestida
0: es una manera despectiva.
1: No.
3: Sí, ¿verdad?
0: Sí, tienes que decir la artista, la travesti.
1: Ay, uy, perdón.
0: La transformista.
1: La transformista, la chousera.
3: No, ahorita que me dijeron.
0: No, chousera tampoco. O sea, chousera ha sido muy despectivo también. Así como decir chousera.
1: A la ridícula esta, vieja fea.
3: Ay, que Dios se sube mío. A hacer la payasada.
1: Oye, a ver.
0: Hola. Yo quiero.
1: Que traes ahí un as bajo la manga.
0: Échate. No, fíjate que es como. Esa se llama, la te acabo de titular, se llama La Carta de Olga al Pasado.
1: Ante camión.
0: Sí. Ya ves que yo diario ando con mis locuras.
1: No, mensadas.
0: No,
3: ¿de
0: fíjate.
3: ¿De dónde sacaste eso?
0: Imagínate que tienes frente a ti aquella persona que eras cuando estabas chico. Cuando empezabas en el arte, ya sea en Acapulco, en Estados Unidos.
3: Ok.
0: Aquella persona que tenía miedo, que no sabía todo lo que iba a vivir. Y tampoco sabías que algún día iba a estar en el escenario aquí en Puerto Vallarta, en cualquier escenario.
1: Ponnos a Mujer Casos de la Vida Real.
0: Construyendo una historia. ¿Qué le dirías a esa persona?
3: Me vas a hacer recordar que en mis tiempos de juventud en mis tiempos de loquera, pongamos, porque son loqueras las que hacemos cuando estamos adolescentes, cuando realmente no pensamos lo que va a pasar en un futuro. Y en esos tiempos de loquera yo le diría que se cuida.
0: ¿Y le pedirías perdón por algo?
3: Sí, le pediría perdón por todos los errores que cometí en el trayecto del camino, por los errores, por las frases o las palabras que hice sentir mal a las demás personas, porque realmente me ha tocado sufrirla, ver sufrir, herir y ser herido. Sí, ¿me quieres ver llorar? No mames, estás...
0: No, bueno, es que es un ejercicio que se me ocurrió de repente. Entonces, ahora le dirías que valió la pena todo lo que tuviste que soportar.
3: Valió la pena porque conocí gente que están conmigo. Valió la pena porque sí me he conocido realmente otras culturas, otros estados y otras generaciones. Y valió la pena porque he aprendido de otras personas. En ese aspecto sí valió la pena. No ha valido la pena en cuestiones de amor. No ha valido la pena en cuestiones de enfermedad. Y no ha valido la pena en cuestiones de familia a veces.
0: Tras. Y finalmente, para cerrar esta parte, y que esto me gustaría así como que fuera y lo pensara, si tuviera fuera un espectáculo y hoy estuvieras presentando el último número de la noche, ¿con qué canción te gustaría cerrar la historia de Olga Chavarría? Ando muy inspirada.
3: Con la canción de Un Día de Suerte.
0: ¿Sí? Sí. Significa mucho para ti esa canción.
3: Demasiado. La canto y la canto con mucho sentimiento cuando se la canto. Se la canto al público, se la canto al cielo. Porque fue un día de suerte haber conocido gente hermosa. Fue un día de suerte haber conocido gente en el escenario. Un día de suerte haber conocido gente del público. Y un día de suerte conocer gente que me está viendo. Híjole. Y es un día de suerte tener vida, tener salud. Ese es un día de suerte para mí.
0: Sí. Tras, pues ya mira, para nuestros públicos que nos escucha, ahí se puso muy intensa. Ya no voy a hacer este ejercicio, ¿eh? Ya
1: no voy a hacer este ejercicio. No, pues está, a veces no...
3: Me pregunto, ¿cómo lloro? Mira, la magnitud.
0: Pues mira, aquí nada más para cerrar, me queda claro que obviamente que... No solamente eres un artista o Olga Chavarría es un nombre, sino es una persona... Alguien que ha sufrido, alguien que ha transformado parte de su vida. Y sobre todo para que la gente sepa que detrás de cada aplauso, detrás de escenario, siempre hay un sacrificio para que la gente se lleve un buen espectáculo o se lleve en un momento de felicidad en su vida. Que aunque a veces regreses a tu casa y regreses con lo peor que pueda pasarte, pero siempre la gente se lleva lo mejor de ti y eso es lo que quiero que siempre valore toda la gente que nos escucha.
3: Siempre.
0: Ay, no.
3: El pastel que tenía ese pastel.
1: Te voy a hacer ese perro ejercicio también para que llores, hijo de tu perro madre. A mí no me vas a hacer llorar, mis invitados. Uy. Ay, qué bonito. Ay, Olga, me da muchísimo gusto tenerte por acá. Ya rato, bueno, hace unos meses que te conocí, te dije, te quiero llevar. Y pues bueno, por algo se dan las cosas cuando se tienen que dar y hoy era el momento. Qué increíble tenerte aquí, conocerte, tu vida, lo que haces, etcétera. Porque, bueno, las pocas, muchas veces que te he topado siempre en la calle, en el show, etcétera, nunca me ha torcido la boca, siempre una sonrisa y es la Olga que yo conozco y que yo sé. Si un día me platican de otra Olga, pues yo no la desconocería porque para mí nunca me trató.
3: Gracias a las dos por la invitación, gracias a Dani, gracias a ti, gracias definitivamente, gracias al público por permitirme que me hayan escuchado un ratito, parte de mi vida, porque pues
0: Mira, aquí este programa de J. Queen y Rey es un espacio para que la gente conozca parte de la vida gay de Puerto Vallarta, aparte de la cultura, y no nomás de la vida gay, de todo lo que pasa en Puerto Vallarta, y que a través de nosotros somos la voz que le puede dar vida y conocimiento a la demás gente.
1: Ya sabe, Dani Chavarría en las redes sociales para que lo siga, para que sepa dónde va a estar. No se pierda mañana. ¿A partir de qué horas es?
3: A las 12.
1: A las 12. Ah, a partir de la medianoche, ahí en Pecado Bar van a estar Diva Daniela.
0: Claro,
1: ya sacaron, Olga Chavarría.
0: Me sacaron del baúl.
1: Y Carla Arechiga haciendo su desorden.
3: ¿Por qué así del que... baúl? ¿Cuánto tiempo tienes que no das show?
0: Ay, nomás es un estilo. ¿Ah?
1: No, pero ya, pero fuera de su zona. De confort.
0: No, lo que pasa es que yo
1: bueno,
0: ya tengo.
1: Luego no, te vas allá.
0: Tengo mucho que no doy show, que no me desvelo. Ah, prácticamente.
3: Okay. Ah,
0: okay, ya. O sea, show siempre ha estado vigente, pero.
1: Te duermes en la tarde, mija.
0: O sea, a las 12 de la noche para mí ya es tarde. O sea, ya. Yo soy una señora, sí. Ya estoy dormida.
3: Para dar show. Yo llego de trabajar y me duermo en la tarde, si no, no aguanto en la noche cuando tengo show. Yo tengo que dormir.
0: Sí, sobre todo, yo también no estoy acostumbrado, ya perdí la parte esa de desvelarme.
1: No, porque... y luego me ha tocado que. Se sale a las 4 y entra a las 6, 7 o algo así.
3: Sí,
0: así. Ajá, pero yo trabajé tantos años de noche que ya me desacostumbré. Entonces, y ahora ya que vivo como una señora
3: por eso
0: decente.
3: Uso mucho colágeno.
0: Ah, de los chiquillos pasándolo.
1: Mañana en Pecado Bar, vaya a ver
3: y
1: a
3: viernes
1: esas.
3: Viernes y sábado vayan a verme y voy
1: Reinas
3: a estar
1: preciosas.
3: En
1: Mamuche. Ay, viernes
3: me
1: y sábado en Mamuche.
3: Esta semana, pues, así supuesto,
1: que
3: ahí los veo.
1: Vaya a ver las piernas de oro de la Olga.
0: Olga, muchísimas gracias no, a toda la gente que nos escucha. Ya saben que estamos muy contentos. A mí me pueden encontrar en Facebook como Daniela Estrada Jiménez, en Instagram como Diva Daniela, TikTok como Diva Daniela, y agradecer nuevamente el pastel tan delicioso que nos mandaron. Ya me comí medio pastel yo sola.
1: Ay, ya vi. Gracias, Ra, por el pastel. Olguita, despídete.
3: Muchas gracias, gracias a todos, gracias a la mejor 99.9. Escúchenla, por supuesto.
1: Gracias.
3: Gracias por la invitación. Espero no sea la última, por supuesto. No. Y muchas felicidades por ese año que cumplieron
1: muchas
3: de
1: gracias.
3: Transmisión. Que sigan los éxitos, que no nada más sea un año, que sean muchos más. Y por gracias favor, sea. No nada más sean entrevistas, que también salgan y que busquen otros proyectos, otras ramas.
0: Ay, no le diga porque María está oyendo.
3: Gracias a toda la gente que nos escuchó, a la gente que se conectó. Muchas felicidades, muchas gracias. Que Dios y mis ángeles me los cuide siempre.
1: Muchas gracias.
0: Gracias.
1: Daniel Fuego Sol, Dani Chulo, en todas las redes sociales también. Sígame para que vea el delicioso pastel que nos estamos comiendo. Miguel, muchísimas gracias. Nos escuchamos el próximo lunes, ya sabe. Bueno, no, el lunes... Bueno, vemos. Porque vamos a andar en las Más Divas de Vallarta.
0: Yo no.
1: Bueno, me refiero a mí. Voy a andar en las Más Divas de Vallarta.
0: No, claro que no.
1: Y este...
0: No, yo no.
1: Y ya vemos.
3: Ah, sí, sí.
1: Ya vemos el programa. Bueno, el programa del lunes no sé. Pero esté bien atento. Lunes y miércoles a las 10 de la noche. Vamos a hacer transmisiones, obviamente. Así que lunes y miércoles a partir de las 10. Eso es todo por el día de hoy.
0: Si también vengo yo.
1: Buenas noches, sí, que venga la señora amargada. Adiós, buenas noches.
2: Adiós.
1: Bye.

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1: ¿Buscas consentir tu piel de forma natural sin descuidar tu cartera? Llegaste al lugar indicado. Hoy en nuestra tecnología doméstica cuidaremos de ti y de tu bolsillo, enseñándote a preparar unas humectantes barras de jabón con miel.
2: Y así como es importante saber qué le pones a tu piel, también lo es saber qué llevas a tu mesa. ¿Cuál fue el motivo por el que elegiste la leche que tienes hoy en el refrigerador? ¿El precio, la marca o los ingredientes que contiene? En nuestra guía de consumo de leche te compartimos información importante para que tomes la mejor decisión.
1: Acompáñanos en Revista del Consumidor Radio.
0: 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Esta tecnología doméstica está validada por el Laboratorio Nacional de Protección al Consumidor. Tome nota de los ingredientes y presten mucha atención. ¡Comenzamos!
1: Los ingredientes que vamos a necesitar son 3 tazas de base de jabón transparente cortado en cubos, media taza de agua purificada caliente, 1.5 cucharadas de miel de abeja, una pizca de colorante vegetal amarillo y 40 gotas de esencia de miel.
2: Los utensilios que utilizaremos son una taza medidora, una cacerola con capacidad de 2.5 litros, un tazón de vidrio con capacidad de 1.5 litros, un plato extendido, un cuchillo, una cuchara sopera, un molde de silicón, un rollo de papel aluminio, un rollo de plástico adherente para alimentos y un atomizador. ¡Vamos al procedimiento!
1: Comenzaremos colocando los cubitos de la base para jabón en el tazón y la llevamos a baño María. Movemos hasta que se hayan derretido por completo. Vertemos en una taza la miel, el colorante y la esencia. Mezclamos y dejamos reposar unos minutos. Después, agregamos el agua caliente.
2: Cuando la base para jabón esté completamente derretida, añadimos la mezcla de miel y revolvemos hasta incorporar todos los ingredientes. Retiramos el fuego y vertemos la preparación en los moldes. Si no cuentas con moldes de silicón, puedes utilizar vasos desechables recubiertos con una capa de aceite mineral para facilitar el desmolde.
1: Si notas que se formaron burbujas en la superficie, puedes eliminarlas rociando alcohol del 96 utilizando un atomizador. Esto ayudará a que el jabón tenga una textura lisa. Dejamos enfriar a temperatura ambiente y posteriormente refrigeramos por 30 minutos para solidificar.
2: Ahora desmoldamos los jabones y los envolvemos en papel aluminio, después en plástico adherente para alimentos. Y así de fácil, en tan solo 40 minutos quedaron listas nuestras barras de jabón con miel. Recuerda almacenarlas en un lugar fresco y seco.
1: ¡Anímate a prepararlas! Esta receta rinde para 6 barras, tiene una caducidad de 6 meses y un costo promedio de $118.34.
2: Si prefieres seguir el paso a paso en video, recuerda que puedes ver esta tecnología doméstica en nuestro canal de YouTube, Profeco TV. Ahí encontrarás muchísimas recetas para ahorrar y hacer tú mismo los productos en casa, teniendo la certeza de la calidad en los ingredientes que utilizas.
1: Aprende a hacer desde un gel para el cabello o un champú para lavar el auto, hasta jamón artesanal o unos deliciosos enjambres de chocolate.
2: Presúmenos cómo te quedaron tus jabones. Etiquétanos en Instagram con el hashtag Tecnología Doméstica Profeco y menciona a @revistadelconsumidormx. Nos escuchamos en la próxima Tecnología Doméstica. En el mundo, más de 6.000 millones de personas consumen leche de vaca y sus derivados. Así lo confirman los datos de la Organización de las Naciones Unidas.
1: Es un clásico en nuestro desayuno o cena, pero más allá de la costumbre, ¿qué nos aporta exactamente un vaso de leche?
2: Para empezar, aporta vitaminas A, C y E, que son grandes antioxidantes para tu piel y vista, además de complejo B para tus glóbulos rojos.
1: Por otro lado, el calcio, la vitamina D y el magnesio trabajan juntos para darle fuerza a tus huesos, músculos y cuidar tu corazón.
2: De hecho, incluir tan solo un vaso al día es clave para evitar la disminución de la densidad ósea y prevenir la pérdida de movilidad.
1: Su aporte de calcio protege a todas las edades. Un solo vaso cubre más de la mitad del que necesita una niña o niño en pleno desarrollo.
2: Y casi una tercera parte de lo que requiere un adulto, una mujer embarazada o un adulto mayor. Todo en el mismo vaso.
1: Ahora bien, recuerda que la leche se clasifica principalmente de acuerdo a su procesamiento térmico y su contenido de grasa. Así que podemos dividirla en dos tipos.
2: Por un lado está la leche pasteurizada, que requiere refrigeración y suele comercializarse en envases de plástico flexible o botellas transparentes, además de tener un periodo de vida más corto.
1: En cambio, la leche ultrapasteurizada generalmente se comercializa en envases opacos para proteger vitaminas sensibles a la luz, como la A y la B2. Cuenta con mayor vida útil comercial y no necesita refrigeración antes de abrirse.
2: Ambas las puedes encontrar como entera, descremada si buscas menos porcentaje de grasa, o deslactosada reducida en lactosa o libre de ella.
1: En la revista del consumidor incluimos una guía completa de precios de leche en polvo, pasteurizada o ultrapasteurizada de distintas marcas, tamaños y empaques. Esta información se recabó a través del programa ¿Quién es quién en los precios? De la Profeco.
2: Recuerda que existe la leche del bienestar. Es una alternativa de bajo costo para contribuir al bienestar de la población más vulnerable del país. Hay más de 12.000 lecherías en el país. Puedes ubicar la tuya y consultar costos en liconza.gov.mx/padron/puntos-de-venta.php.
1: Presta atención a los siguientes tips para que tu compra sea segura y le saques el máximo provecho.
2: Compara precios. Revisa siempre el costo por litro o kilogramo, porque puede variar bastante entre marcas y presentaciones.
1: En el súper o la tiendita, checa la fecha de caducidad para elegir las opciones con mayor vida útil y asegúrate de que el envase no tenga golpes, abolladuras o fugas.
2: En casa, evita el desperdicio comprando el tamaño que realmente consumirás y acuérdate de mantenerla en refrigeración antes de consumirla o después de abrirla.
1: Y para terminar, consulta a un especialista en nutrición para saber qué tipo de leche se adapta mejor a ti.
2: Así que la próxima vez que te sirvas ese vaso de leche, recuerda que no solo estás disfrutando de un gran sabor, sino llenando a tu cuerpo de energía y nutrientes.
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1: Ayer se hacen presentes los mexicanos, ya había avanzado Monterrey, que había ganado su partido el día de antier, también la Fiera, que había avanzado también a la semifinal, y también el día de ayer Toluca. Ambos partidos de ayer, mismo marcador, Toluca al Austin FC lo vence 2-0.
2: El Austin FC.
1: Ándale. Y el Toluca lo vence 2-0. Y con esto el Toluca ya sabía a quién iba a enfrentar en caso de ganarlo, a la Fiera. Y con esto se confirmaba esa semifinal. León contra Toluca, Toluca contra la Fiera. En la semifinal a disputarse la próxima semana. Y también otro equipo mexicano clasificado a la semifinal, faltaba el cuarto mexicano, el América, que por cierto hubo penal para el América, pero en contra, el Gato Ortiz pitó este partido. Y hubo penal en contra del América, bien pitado, una mano bastante clara de parte de Borja, este jugador de defensa del América, y digo, el equipo, el vato lo falló, lo termina parando Cota. Y no le alcanza a este equipo garrebacho, el Columbus, que termina perdiendo su partido 2-0. Mismo marcador que el Toluca. Y en semifinales ya está Monterrey, la Fiera, Toluca, el América. Repetimos, León contra Toluca. Y el otro es Monterrey contra las Águilas del América. Ya prácticamente es obvio que el campeón va a ser mexicano. Los de la MLS pues ya marcharon para su casa y por fin ya se ve así la supremacía de los mexicanos, porque de ahí para atrás,
2: ¿hasta qué?
1: Nada más puro de la MLS terminaba campeón en este tipo de competiciones, y así que hay que esperar, la próxima semana va a ser la semifinal y el fin de semana sería el partido por la final, también va a haber partido por el tercer lugar. Pero chido que los mexicanos estén ahí, ¿no?
2: Dice Nexo que los partidos de semifinales sean con equipos mexicanos. Ah. ¿Se van a jugar en Estados Unidos,
1: sí,
2: o en ya
1: el,
2: en México?
1: En el Gabacho allá.
2: Ah, ok.
1: Sí, sí, digo, es lo que sabemos. Según yo, no, ningún partido va a ser ya en tierras mexicanas. Va a ser allá. Que al fin de cuentas es el negocio, ¿no? Que aunque se jugara acá también, yo creo que todos los estadios se llenarían, ¿eh? Sí. Tanto de Monterrey, la Fiera, el Toluca y el América. Buenas aficiones, digo, pero pues allá es en dólares, ¿no?
2: Pues sí.
1: Así que bueno, ese es el tema de la Leagues Cup. Y para la banda que le late el tema de la Champions League, hoy es el sorteo. Hoy en punto de las 10 de la mañana, tiempo del centro de México, allá en Mónaco, que para allá van a ser las 6 de la tarde, va a ser el sorteo de este, ya sabemos que es un nuevo formato, que ya tiene algunas temporadas, 36 equipos que van a estar disputando la UEFA Champions League. 10 de la mañana va a ser el sorteo, donde estaba checando, oye, antes me acuerdo que estaba Rafa Márquez, estaba por ahí hasta Edson Álvarez, Giovanni, o sea, varios jugadores mexicanos que dices, bueno, voy a ver este equipo.
2: Para ver la Champions League para
1: hoy,
2: con ellos.
1: Hoy pues no, ni un, o sea, hay dos mexicanos. Ojo, está Obed Vargas, que juega en el Atlético de Madrid, que pues no está jugando y seguramente va a ser cedido a otro club. O sea, está ahí, en el Atlético de Madrid.
2: Ajá, pero.
1: Pero quién sabe si juegue la competencia, ¿no? Porque a lo mejor lo van a ceder a otro equipo. Ajá. Está el caso de Fidalgo, que es naturalizado mexicano, que jugó en selección, jugó el Mundial. Y está en el Real Betis, que después de 20 años regresa a UEFA Champions League, pero también no saben si va a seguir en el Real Betis.
2: Oh.
1: O sea, hay dos que medio van a estar, medio no.
3: Sí. Están con una pata, sí, una no.
1: Exactamente. Está el caso de Santi Jiménez, que con su club, con el Inter, no tiene Champions. Ajá. Pero podía llegar, dicen que puede llegar al Porto, que el Porto sí está en Champions League. Entonces, unos que están van a salir.
2: Rebote.
1: Uno que podía llegar
2: que
1: de
2: no
1: rebote.
2: Está, puede estar.
1: Entonces, la verdad es que bastante, pues, digamos, escaso, ¿no? Los mexicanos en la UEFA Champions League, cuando en su momento sí había 3-4, ¿no? Ya seguritos en clubes, en poderes como el Barça, ¿no? El Chicharito, que inclusive le tocó jugar Champions League, ¿no? Hoy, pues, ya estamos bien peluciados. Es lo que hablábamos el día de ayer, ¿no?
2: Pues sí.
1: Que muy pocos tenemos, contaditos, y ahí están. Pero bueno, y siguiendo con el tema ahora del béisbol, ayer, ¿se acuerdan que, bueno, los Charros habían sido eliminados? Y ayer, los Pericos, sí, los Pericos del Puebla, estos que son,
2: filial.
1: Tienen el mismo dueño.
2: Casi hermanos del Atlas.
1: Casi hermanos acá de los rojinegros, ya ven que ubican que es el mismo dueño, Bejos, dueño del Atlas y dueño de los Pericos de Puebla. Ayer eliminaron a los Diablos Rojos del México, y se instalan, van a esperar el rival, ya sea de otro partido, tal vez voy a decir cuál es, para esperar la final de la zona sur de la Liga Mexicana de Béisbol.
3: Andan así con todos los Pericos, ¿eh?
1: Sí, ganaron ayer. Sí, y
2: sí. ¿Ustedes le van a los Pericos o no? O sea, si le van a Atlas, ¿le van a los Pericos o no?
3: A mí no, claro, me gusta.
4: Claro, Pericos. ¿Sí? Pericos de los palotes, sí, claro.
3: Los Pericos rojinegros.
1: O les importa, o sea, un verdadero.
2: O les vale.
3: Pues es que a mí casi no me gusta el béisbol. O sea, sí, es muy largo.
2: A mí los
3: pues.
2: Charros.
3: Sí.
2: Los charros están más chidos, ¿no?
3: Sí, como tapatío igual.
2: Antes eran los mariachis, ¿se acuerdan?
3: Mariachis.
2: Y los mariachis callaron. Y ya callaron.
4: Los mariachis callaron.
1: Pues ahí están ya los, así que los pericos instalados en la final. Van a esperar el rival que hoy sale del enfrentamiento, que ya llegaron a 6 partidos los guerreros de Oaxaca contra los Olmecas de Tabasco. Van 3-3 la serie. Hoy es el partido ya número 7, que ya es prácticamente el decisivo. El que gane avanzaría y enfrentaría a los pericos de Puebla. Esto es en la final de la zona centro de la Liga Mexicana de Béisbol. Y en la otra final, que va a ser mañana, esta ya es la final de la zona norte. Bueno, empezarían los Sultanes de Monterrey contra los Toros de Tijuana, pero esto ya sería para mañana. Esta ya es la final okay, de la zona norte de la Liga Mexicana de Béisbol.
2: Oye, y traigo yo una notita. Échale. No sé si la traigan.
1: A ver.
2: Nos mandan aquí, última hora, hace un momentito lo están publicando. Analistas MX.
1: Ajá.
2: Dice, Hernán Crespo es candidato a dirigir el River Plate luego de la destitución de Chacho Coudet.
1: Espérense.
2: En Argentina dicen que Crespo se muere por dirigir al River, por lo que no tendría problemas en dejar tirado al Atlas a la mitad del
1: sábado. Las notas se me hacen bien zarras. ¿Qué? Ya ha pasado,
3: Yo desde ayer lo vi,
1: Sí.
4: Noti Chivas.
2: ¿Hoy qué tienen que ver las Chivas aquí?
4: Noti
1: Chivas. Analista.
2: Es analista.
3: Ahora sí sintió en el verdadero miedo.
2: Los analistas. Pero ahí les va.
4: Pero no me extrañaría porque
1: argentinos.
3: Argentinos.
2: Pregúntale
3: ¿cómo se llama el vato ese que se llevó los aires?
2: No, el que se robó los aires.
1: Gago.
2: Algo bien importante. Crespo, deja sus aires en donde están. No toques los aires.
3: Tenemos contados, tenemos inventario, perrillo.
2: Este inventario de la casa que está rentando, mi rey.
1: Si usted le renta a Crespo, aguas,
2: Ahorita vaya a su inventario, tómele unas fotos a todo y dígale, fírmale aquí que todo está completo.
3: Oye, el vato yo creo que también acomoda bien la casa. Yo llevo 2 años en la casa y todavía no saco bolsas negras. Y este vato tiene 2 meses.
2: Y sí, no, párenle, jóvenes.
1: Sí, ya, también ya. Se acuerdan que también el técnico de la máquina, este Anselmi, que también se fue bien peluceado de acá de México, pues no, se fue al Puerto.
3: Mira, puede que pase, yo desde ayer vi la nota también en la tarde, pero se cerraría las puertas en México, creo yo, ¿no? O sea.
1: ¿Cómo? Así dijimos de cago y volvió al Necaxa.
3: Ah, pues no sé. Pues,
1: sí, no, digo, esas páginas, la verdad, no sé, no tengo la menor idea si sí es, y eso de que se muere y está nada, dejar tirados a la...
3: Topitas.com.
1: Sí, no, bueno.
2: Lo dice Analistas MX, Analistas MX.
3: Pero ¿quién son Analistas MX?
2: Sí, pues yo creo que unos analistas de México.
3: Ahorita lo voy a poner.
1: Que analizan.
3: Ahorita voy a hacer una los página y le pongo los analistas GDL.
1: Bebecin.com y
2: avientas
1: ahí.
2: Bebebúa.
1: Ahí está un poco de la información. Ya mañana arrancaremos con la Liga MX en los partidos del fin de semana.
3: Ya por el perro.
2: Vámonos con las notas culturales del Bebebúa.
3: ¡Vámonos! Señoras y señores.
2: Dale.
3: ¿Qué fue eso?
2: Las notas
3: culturales. Uy. Les voy a platicar.
1: Un vals de 15, ¿no?
3: Sí. Ahorita sale la quinceañera. Va de sorpresa. ¿No?
2: Hoy.
3: Les voy a contar algo. Si usted, señora, está harto de que su marido no llegue los fines de semana. Bueno, pero le tengo la solución. Esto, nos vamos hasta Brasil el día de hoy.
2: Siempre Brasil pasa
3: todo.
2: Brasil pasa todo.
3: Un toro, ¿qué crees? Va arrastrando a su dueño hasta su casa.
2: ¡Vámonos!
3: Así como lo escuchan. Es pues casi un toro, un adaquillo. Está bien pasado, o sea, son de los kilos machines.
2: Pero sí, van caminando, pero sí lo van como empujando.
3: Sí, lo va empujando, haz de cuenta, ahorita va a empezar el video de nueva cuenta, cómo va cruzando hasta la calle y lo lleva el señor ya bien pipa. De repente ve el señor, ahí ya los vecinos de, no, sí, el diario lo trae así, dice el vato, no te pases, ya, como que la señora lo maestró. Es bien tóxica, pero como que ella se cansó y mejor mataba el toro. Y mire, el toro hasta su casa. Ahorita voy a mandar el video para que lo puedan observar, ya saben, a través de las redes sociales, el Bebecín FM, pero vean cómo hasta cruza la calle el torito, y ahora sí que te agarró el toro, y no como...
2: Agarró el torito,
3: y lo llevaba empujando con la cabeza en la espalda del señor. Ajá. El señor todo emparizado, todavía acá con, ¿para qué? Si apenas llevo 5 botellas.
2: Sí, bien.
1: Suéltame, perro.
2: Suéltame, toro.
1: Soy toro.
3: ¿Te vas a poner así, perro? Arre. Bueno, está bien.
1: Pero si lo va empujando por la espalda.
3: Ya lo viste.
1: Estoy viendo ya.
3: Está bien curado, así que ahorita métase por favor ahí para que observe este video que le estoy contando. Imagínate, carnal, que te descuides, o sea, ya te puedes poner bien pipa, o sea, de verdad, perderte. y saber que vas a llegar con bien a casa gracias a este servicio que estoy ofreciendo a este toro, banda. Así que vamos a...
2: Un toro taxi. Toro taxi.
3: Ahora ya el que te agarre el torito no está mal.
2: Ajá.
3: Te va a llevar a tu casa.
2: Sí, de esos que no multan, ¿eh?
3: Pero imagínate, carnal, que el toro desde Chapultepec hasta Miravalle no te pase.
2: No, pues no, bueno.
3: Voy a salir hasta con ampollas.
2: Solo que te le subas.
3: Llegame ahora sí, perrillo. Vámonos.
2: Así es, no, vámonos. Vamos a la rola y regresamos, señores y señores. Esto es La Parada.
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0: estamos de retorno, son las 7:38. 7:38 a.m. Y bueno, pues vamos a pegarle precisamente a la información local, nacional e internacional, que hay de todo tipo, colores y sabores. Arrancamos con esta nota que le voy a platicar. Aquí en Guadalajara, caray, una muchacha que trabajaba en el centro joyero de aquí de Guadalajara, fíjate nomás lo que hizo la morra, y lo peor es que está grabada en video, ni cómo lo niegue, se voló del negocio de su patrón una bolsa con 400,000 pesos de mercancía. Llegó la morra, ahí estuvo escaneando que no pasara nadie en ese momento. Abrió, echó las cosas de la bolsa que estaba a otra bolsa, la sacó y se nos fue a negros la morra.
1: ¿Qué dijo? No se van a dar cuenta, es una bolsita.
0: Esta trabajadora de una joyería se robó de su centro de trabajo esta bolsa con 400,000 pesos en joyería. La morra se dio la fuga, no la han podido localizar, y como dijo don Teofilito,
2: ni lo harán.
0: Se me hace que no la van a volver a ver esta morra. La última vez que la vieron fue en este video donde se peló
1: la morra ya
0: con
1: no
0: los 400 bolas. 400 bolas la morra. Se voló ahí en el centro joyero.
2: Ya están. ¡Oye, está ahí enfrentito de los baños!
0: Sí.
2: Yo he ido ahí.
1: ¿Neta?
2: Sí. Bueno, ahí enfrentito de los baños. Creo que venden como hasta plata o cosas así.
0: Pues la morra le bajó 400 bolas allá a sus patrones.
3: ¿Qué dijo mi finiquito? Aquí me lo doy yo sola.
0: ¡Vamos! Se autoliquidó la morra. Y dijo, si tienen tele, ahí se ven.
3: ¿Cuál conciliación de arbitraje ni que la? Vámonos, yo aquí mismo.
1: Pura pérdida de tiempo.
3: Aquí vienen salarios caídos, vacaciones, echámonos todo.
1: Hasta el desayuno de hoy.
3: ¡Vámonos!
0: En otra nota le platico.
1: Salarios caídos.
0: Salarios caídos.
3: Vacaciones ahí, bonos.
2: Vámonos.
0: Reparto de utilidades que no le habían dado. Se autorrepartió.
2: Y de una vez me llevo esta cadenita para un bautizo porque voy a ser padrino.
1: Para la Kimberly está ahí. Ay, papá.
2: De una vez fue que la grabaran allá arriba en los talleres.
1: Póngale Kimberly.
0: Para la Kimberly.
2: Para la Kimberly y la fecha. 1 de septiembre del 2026. Tu madrina que te ama.
0: Para la Kimberly, la Kenny. Oh. No, man. Bueno, pues en otra nota, en la calle Edgar Degas y la avenida Arquitectura, en la colonia Miravalle, allá en tu zona.
3: Ahora, ¿qué pasó allá?
1: ¿Qué pasó? ¿Sí me sonaban las calles?
0: Pues, ¿qué crees, echaron? Un morro de 16 años. Un morro.
2: ¿Se lo echaron? ¿Quiere decir que lo
0: directo,
2: mataron?
0: Directo, ataque directo. Morro de 16 años de edad fue asesinado de un impacto de arma de fuego en el cuello cuando conducía la motocicleta de bajo cilindraje en compañía de otro vato de 18 años, primo de Laura Oxiso.
1: Ande, pues.
0: Híjole. El vato salió ileso, pero el primo, pues ya, pasó a mejor vida.
1: Wow.
0: Simón, ya no la platicó. Este compi, se fueron las autoridades cuando vieron que ya no tenía signos vitales. Y llegaron las otras autoridades del CEMEFO para llevarse el cuerpo. Y bueno, pues su primo mismo fue quien lo identificó. Y bueno, pues este compa pues está indagando para ver quiénes fueron quienes le dieron
2: baje
0: a este compa de
1: Oye,
0: su vida.
1: 16 años, bien morro.
0: 16 años, bien morrillo. Bien morrillo el vato y pues nada. En otra nota también le voy a platicar, en Calzada Federalismo, en las calles Tepic y Guanajuato, en la habitación 106 del motel Okura, al interior de un jacuzzi, localizaron inconsciente y en estado crítico de salud un hombre entre 35 y 40 años con lesiones de arma blanca, por lo que los paramédicos trasladaron el cuerpo de esta persona a la Delgadillo Araujo, donde se reporta grave esta persona. Según dicen, parece ser, esta es una versión extraoficial, esta versión es de Jalisco Rojo. Las lesiones de este compa eran en las muñecas.
2: Entonces a lo mejor.
0: A lo mejor el compi se quiso desvivir, exacto. Y ahí en la tina del motel, y pues nada.
2: ¿Qué?
0: está crítico el compa, no, no sabemos si la va a librar todavía o no. Acá mi compa le dio guite ahí dentro del motel y pues se quiso quitar la vida, caray, tristemente. Bueno, oiga, en Nepal la cosa es dantesca, yo se lo decía ayer. Los videos que han estado saliendo entre ayer y hoy en redes sociales acerca de lo que sucedió en Nepal es muy grave. Muy grave. A mí me tocó ver un video en donde están extrayendo medio cuerpo de una persona, de una mujer.
3: Oh, sí, también me
0: tocó. Entre dos personas van jalando, ven a la señora como... Es una señora, están como los brazos hacia arriba, en medio de todo el lodazal y todo. Entonces jalan y cuando jalan, pues nada más sale medio cuerpo. Medio cuerpo, y se la van llevando a la señora tristemente allí arrastrando pues medio cuerpo nada más. De este video, de este tipo de videos hay para aventar para arriba allí en Nepal, ¿eh? El gobierno de Nepal estima que la cifra de muertos por la avalancha en la frontera con el Tíbet podría ascender de entre 10,000 y 15,000 personas. Es la cifra de muertos que ellos estiman.
1: Es que toda la localidad.
0: Que además, déjeme le digo otra cosa. Estos muertos, mientras no sean extraídos y estén ahí, va a empezar el olor del foco de infección, sí, de las personas pues ya descomponiéndose sin vida. El balance se actualiza conforme van llegando nuevos informes de operadores turísticos que participan en las labores de rescate. Mientras que un total de 1,697 efectivos participan en búsquedas y otros 656 permanecen preparados para incorporarse. Entonces es una cosa dantesca lo que ocurrió en Nepal. Una cantidad, no sé si esté de acuerdo, ahorita lo comentábamos ahí en el aquí fuera del aire los compañeros, pero están sucediendo una cantidad de desgracias y de situaciones. Sigue temblando, además ayer tembló en Rusia.
1: No hay día que no se les
0: diga. Están temblando todos los días en diferentes. Colombia, ayer también les volvió a temblar en Colombia. Simón, 3.5. Entonces la gente viene asustada. La gente salió despavorida allí en Colombia. Entonces, esta desgracia en Nepal, pues le ha venido a dar una situación más grave allí al asunto. Y bueno, pues así las cosas. Oiga, de última hora también, ayer por la noche se dio a conocer. Por diferentes medios de informativos, bueno, que detuvieron en Puebla a Jesús Alberto N. ¿Quién es Jesús Alberto N? Es presunto implicado en el homicidio del creador de contenido César Gastelum, este compi que mataron afuera de un Kentucky allá en Sinaloa. Según el reporte, este homicidio de César Gastelum, ocurrido el 4 de agosto en Culiacán, durante un operativo, un agresor murió y dos fueron detenidos. Así que bueno, según el fiscal general de la nación, Harfuch, bueno, pues ya conocer esta detención de esta persona que había desvivido precisamente a este joven, caray. Así que bueno, pues así las cosas. En otra nota, esta nota muy impactante. No sé qué tanto vaya a funcionar o no, pero bueno, Facebook e Instagram van a dejar de funcionar por la noche para los menores. Si tú tienes una cuenta de Instagram y eres menor, automáticamente Facebook e Instagram dejarán de funcionar. Además, no solo eso. Meta establece un nuevo límite de uso diario en Estados Unidos. Esta medida contempla menos tiempo de conexión, bloqueos durante la madrugada y pausas en horario escolar para los menores de edad. Están hablando de que le van a poner, o están tratando de poner un límite de máximo 2 horas al día metido en las redes sociales.
2: Pero para menores.
0: Para menores de edad. Ahora sí que estos vatos hacen lo que no hicieron los papás, ¿no? Ponerle un límite a los morros. Meta está buscando con esto, bueno, pues que por los morros no estén metidos ahí todo el santo día en las redes sociales. Las plataformas tendrán avisos cada 15 minutos del uso continuo para recordar que es momento de tomar distancia en la pantalla. La medida busca reducir periodos extensos de navegación. ¿Por qué cambió? La medida nace de la preocupación por el uso excesivo de redes sociales entre los jóvenes. Además, Meta enfrenta cuestionamientos por el diseño activo de sus plataformas. Así que, bueno, pues no sé qué le parezca a usted esta medida. A mí, pues se me hace que esto lo deberían de hacer los papás y no Meta. Exacto. Pero...

0: Le voy a platicar, bueno, una situación en Rusia. Un soldado ruso que venía de haber estado combatiendo por una buena temporada y después de no ver a su familia y a su novia, llegó precisamente al aeropuerto de su servicio militar, le dieron un descanso. Entonces va al encuentro toda la familia del vato y atrás viene la novia. Entonces la mamá lo ve y corre a los brazos del vato. El vato parece que la fuera a abrazar, pero cuando ve a su novia, le quita los brazos y abraza a la novia. Sí, la neta se ve bien rudo el video.
1: A verlo.
0: Porque el compi evade los brazos de su madre, que iba toda emocionada a abrazarlo, y el vato prefiere la novia.
1: Oh, pero se lo quita ya que la mamá la tenía casi abrazada.
2: La mamá casi te raspa la nuca, o sea, ya, porque ya estaba casi abrazada.
0: Ya abrazados casi. Sí. Y se quita el vato y abraza a la morra, pues.
2: Ah, yo me he abrazado a las dos, o sea, una cosa así.
1: Pues primero la mamá.
0: Si está ahí la mamá, pues yo.
2: No, ya te había abrazado.
1: Va por jerarquías esto.
2: Ah, no, claro, pues, pero
0: así el vato se quita. El vato se quita, no sé, ya lo vieron, ¿verdad?
2: Ya lo vi.
1: Y si es su novia, pues.
0: Que si es su novia.
2: Oye, la jefa ya le había hecho sus enchiladas.
1: No, y aparte es pues novia solamente.
0: Le va unas enchiladotas.
1: Es novia solamente.
0: Unas enchiladotas que ya quisiera.
1: Unas enchiladas de hoyo.
0: Una de horno. Unas enchiladas cuaresmeñas.
2: Unas enmoladas.
0: Unas enchiladas cuaresmeñas que ya las quisiera haber hecho su mamá. Así que bueno, pues ahí este video que causó ayer en Rusia un poco de revuelo, porque pues el compi, en vez de abrazar a su jefa, se fue con la morra.
2: Yo creo que ya andaba tembloroso, ya se le salían las palabras solas.
1: Sí, ya venía lagrimeando eso.
0: Ya venía lagrimeando el vato.
3: Ya venía el vato bien erizo.
2: Ya andaba haciendo quesos ese vato.
0: Venía lagrimeando.
3: Sí, no.
0: Bueno, en otra nota le voy a platicar. Oiga, Richard Ferguson. En Estados Unidos, esta persona, este hombre llamado Richard Ferguson, fue sentenciado a 37 años de prisión luego de que su hijo de 15 años matara a 4 personas en un accidente vehicular. Este vato de 69 años de edad fue condenado a más de 37 años de prisión en Florida por su presunta responsabilidad en un accidente ocurrido en septiembre del 2023 en el condado de Osceola, espero que así se mencione. El choque dejó 4 víctimas fatales, una abuela y 3 de sus nietos que murieron a manos de este jovencito de 15 años, quien no tenía licencia de conducir, manejaba el vehículo involucrado. El adolescente circulaba a alta velocidad y no respetó la señal de alto antes de impactar a otro automóvil. El hombre fue declarado culpable de 4 cargos de homicidio involuntario y negligencia y recibió esta sentencia ahora, precisamente en este año, en agosto del 2026. Y bueno, pues el adolescente quedó bajo la custodia del sistema juvenil mientras que continúan los procedimientos. El papá, por no checar que su hijo había agarrado el carro sin licencia. ¿Qué tal esta sentencia?
1: Pues, compadre.
0: A ver, y si tu hijo lo agarró sin que tú te dieras cuenta, ¿cómo?
1: Pues sí. No sé. O sea, ¿qué lo deberían de haber?
0: No sé, pues, pero bueno. A mí se me hizo como bien.
1: ¿Pero a quién entonces enjuician, al morro?
0: Pues el morro debería de ser enjuiciado como lo que fue.
2: Por lo
0: como
2: que
0: un
2: hizo.
0: Adolescente por lo que hizo.
2: Claro.
0: En un acto inconsciente, y bueno, pues no, seguramente el morro no quiso matar a esa gente, pero
1: claro, fue un
0: con su acto irresponsable, pues sí, le quitó la vida a 4 personas, pero en todo caso, digo yo, ¿y el papá qué onda?
1: Claro, no será
0: si
1: que
0: fuera así aquí en México, ya hubieran tambados a lo bruto por todo el país, caray, ¿no?
1: ¿No será que va a ser hasta que cumpla la edad mayor y ahora sí ya le van a cambiar la sentencia?
0: Pues ahorita está bajo vigilancia el morro.
1: Imagínate.
0: Que ya fue en el 2023, tenía 15. Ahorita es 2026, ya tiene 18. Entonces, está cañón.
1: Pues está bien gacho.
0: En otra nota, bueno, pues ya le platicaba. Le decía que el sismo en Colombia había sido de 3 puntos. No, fue sismo en Colombia de 5 puntos.

0: 5.1.
1: Oh, fuertecito.
2: Y se sintió.
1: Ah, de casi 6.
0: La gente salió despavorida y asustadísima allí en Colombia después de este nuevo sismo registrado el día de ayer. También tembló en Rusia. Y bueno, pues este 26 de agosto, nuevamente la boca amarga para todos los colombianos. Y bueno, pues así las cosas. ¡Hasta aquí! ¡Hasta aquí! ¡Hasta aquí! La información.
1: ¡Hasta aquí, compadre!
0: ¡Hasta aquí!
3: ¡Hasta aquí! ¡Hasta aquí! ¡Hasta aquí!
1: No, ¡felicidades, señoras y señores! A todos los que cumplan años el día de hoy. Hoy es jueves 27 de agosto. Jueves 27 de agosto. Día de Santa Mónica. Felicidades a todas las Mónicas. A las Mónicas, Mónica Cerratos,
0: aquí nuestra compañera.
1: A Mónica
3: Beluchi,
1: Gadera. Gadera.
3: Mónica
1: Gadera.
3: Ah, ya.
1: Gadera, Galindo.
3: Gadera.
1: Gazón.
0: Mónica Gazón, claro.
4: Sí, hay muchas Mónicas. Les mandamos un abrazo, un beso.
1: Mónica Pron.
4: ¿Te?
3: La Gá Feliz, sí.
1: Pues bueno, a todas las Mónicas. A Mónica Danae, le mandamos un saludote. A Mónica. Ah, bueno, la dijiste, era Belushi, ¿eh?
3: Belushi, ¿no?
1: ¿Qué otra? ¿No conoces a Mónicas, compadre?
0: ¿Eh?
1: ¿No conoces a Mónicas?
0: Mónica.
3: Mónica, ¿no?
1: No, nada.
3: No.
1: Ah, dicen que Stroza.
0: ¿Mónica qué?
3: Stroza. Mónica, de apellido Stroza.
1: Ajá. Le mandamos un saludote a toda esa Mónica. Pues bueno, 239 días transcurridos, solamente 126 por transcurrir. O sea que el año
0: Senos,
1: saca de vos. 126 días por transcurrir, solamente 119 para Navidad.
0: Oh, papi.
1: 119 ya.
4: ¿Qué prisa lleva la
3: gente? No, pues ya
1: nada. No, qué vergüenza, pero bueno.
3: ¿Y qué onda? ¿Cómo vamos con la posada, pues? Aquí, la organización.
4: Hoy es 2 días, ¿eh?
3: Sí. Es doble, como el macro.
4: Doble, yo puedo dormir ahí con Rocha.
3: Tengo mi casa de campaña, ¿eh?
0: En la granja de mi compadre Rocha cabemos todos.
4: Ahí hacemos.
1: Sí, pique. No le hace. Me si llevo una casa de campaña.
3: Si hay gente que acampa para los boletos de Bad Bunny, que no acampe para
0: por una otra posada.
3: Posada doble.
1: Oye. ¿Cómo ves, compadre? ¿Vamos pidiendo el lugar o no?
0: Ya está apartado, jóvenes.
1: Eso, bien, bien.
0: ¿Con quién creen que están hablando?
4: No. Confiamos en ti, boludo.
1: Y bueno, señoras y señores, la frase calendar, la frase es...
0: Y es.
1: Agradezco que a través de la escritura pueda aprender mejor la naturaleza de los errores. Agradezco que a través de la escritura puedo entender mejor la naturaleza de los errores.
0: Wow.
1: Lo dijo Danae Rubalcaba. Vámonos. Ahí está. Le mandamos un saludote a todos. Vamos a la rola y regresamos. Pero hoy les voy a platicar. Fíjense. Dato bien importante. ¿Qué hacer en contra de la ansiedad?
4: Déjalo que lo haga. Sí, es así, me interesa ver.
1: Las personas con trastorno de ansiedad experimentan miedo o preocupación.
3: Hasta cuando no.
1: Hasta cuando no.
3: Ando bien ansioso.

0: Pero al final quedamos a debernos.
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0: mañana con 12 minutos aquí nomás en la mejor FM 95.5. Saludos a mi compa, mi carnal, el Destroyer Elizalde.
1: Ah, saludos al Destroyer.
0: Que nos trajo unas playeras bien perras, unas camisas bien perras.
1: Un abrazote.
0: Ah, ya me la llevé a una boda.
1: ¿Neta?
0: Sí,
1: yo ese mismo día fui a una... Fuimos
0: a una convención.
1: Una convención de música. Ay, estaba yo estrenándola. Yo no sé qué hasta la etiqueta traía.
0: Trae una calcomanía, traía de nueva, de la talla.
2: Yo también ya le di su respectivo quemón, ¿eh?
1: Sí, papi,
2: ya. A la semanita que me la dio, ahí le...
1: Ay, ese día, Mon.
2: Sí, sí.
0: A Mono Ricky. Oigan, el tema del día de hoy que está bastante, bastante chido, mi querido bebecín.
1: Está bastante perro, banda.
2: Y es...
1: Cuando traigo varo, cuando traes lana, cuando de repente dices, carnal, hijo de su, me cayeron unas horas extras. O sea, traes una lanita extra a lo que ya es tu raya, tu semana, tu quincena. Cuando traes varo, ¿qué haces, carnal? ¿Qué aplicas?
2: Sí. Cuando cae el bono extra de producción, ¿no? Para la banda que trabaja en fábrica. ¡Hoy cayó bono! Porque hay veces que no cae.
1: Claro. Bono de puntualidad.
2: Oh, que nunca lo gano. Que nunca lo gano.
1: Yo nunca he conocido eso.
0: Por lo menos aquí no eres.
1: Hoy hubiera llegado, señores. Ya.
2: Hoy lo hubieras perdido.
1: Al
2: ya.
1: Al límite, sí, no, sí. Llega a las 10.
0: ¿Cuándo, Next, cuándo ganas el bono?
3: Jamás.
1: ¿A poco existe un bono?
3: Jamás.
1: Sí.
2: ¿Hay bono de puntualidad? Ay.
1: Oiga, pero sí, cuando traes varo, ¿a poco no te sientes uno, o sea, más pudiente? O sea, cuando te cae acá en diciembre, mija, hoy no sé, no prepares nada de cenar.
0: Nos vamos.
1: Baña los morros y nos vamos a los tacos de Don Juan.
0: ¡Vamos!
1: No te estoy llevando al restaurante, pero los tacos, y pide los que quieran.
2: Y esta vez, vamos, sí puedes pedir de lengua.
0: Oye, porque el de lengua sí te sale como 30 baros.
1: Sí, lengua, oye, pues, ¿qué es lengua de perico, qué?
0: Hombre, ¿qué es lengua de qué o qué? Lengua de mi compadre, ¿no? No, ¿qué pasó? No, no manchen. Porque yo, cosas que hago cuando tengo varo, les voy a platicar. Digo, ay, hoy sí traigo como lana. Déjame meto a la página esta donde compras.
1: Oh.
0: A ver qué hay en oferta.
1: Sí, sí, sí, sí. Son ofertas, pero sí te ya. Metes, ¿no? A curizar.
0: Ay, a ver si, a lo mejor sí me lo puedo.
1: Y ya en mes y medio te llegan las cosas. ¿Por qué pedí esto, güey?
0: Maldita sea, y ya me gasté el dinero que. No, sí te llegan más rapidillo, pues. No, pero,
1: sí, pues ya.
0: Pero no manches.
1: Oye,
0: esas son las cosas que traigo. Que
1: a mí sí me da un cosquillo raro. Cuando traigo varo, que sé que traigo una lanita extra,
2: ajá,
1: me da así como de, ay, a ver qué me falta. No, los lentes ya me los puse. A ver, no, esto, esto. O sea, empiezas como a
2: sacar cosas que buscando
1: ni el tema. O sea, cosas que ni el tema, pues.
0: Dice aquí: trío de puercos y mi ex. Yo cuando traigo lana, amola con las de 1500. Saludos para el Carlos, que nomás se hace bien, güey.
1: Échenos grito, papi, vamos.
0: Oye, sí, no, pero es que para las de 1500, no.
1: No, yo sí, bueno, tendría que traer
0: de
1: un
0: menos
1: barro.
0: Unas de... Yo cuando mucho, quiña.
1: ¿Habrá de quiña? No.
0: No, no sé.
2: No sé, no tengo idea.
1: Creo, pa, ya con un tepache.
2: Yo no tengo idea.
0: No, a ver, dile al Pelos que nos diga más o menos cómo está el rollo.
2: Y él, no...
0: Háblale al Pelo.
2: No, me siento el Pelo. A ver, Pelos.
0: Más o menos de cuánto anda.
2: Tenemos quiña cada quien.
0: Ajá. ¿Qué nos ajusta?
2: Ya alcanzamos.
1: Ya andamos como en la nota del bola. Ya andamos haciendo quesos.
2: Bien erizos.
1: Y ahorita si va mi jefa, hasta me voy con la novia.
0: Ahí les manda audio.
4: ¿Qué onda? Aquí nomás la mejor 95.5. Cuando me cae varo, pues. Ahora sí que, pues, pensar primero en la familia, ¿no? A la esposa, a los niños, a llevarlos a comer algo que les agrade a todos.
1: Ahí va tu señor al lado tuyo, por eso.
2: Sí, pues ahí va contigo.
1: Ahí va tu señor
2: en
1: tus
2: bolos.
0: Ponle la de mandilón. Mandilón es aquel que lo manda.
2: ¿Y la doña, pues, ¿cuándo?
0: Uy, no, porque no traes nada.
2: No traes nada.
0: Nunca traes un pedacito, mira, ahí te va para mi compa.

0: ¿Cuándo? ¿Verdad que sí?
1: ¿Verdad que sí, mi amor?
2: Yo los llevo con mucho amor y cariño a mis hijos.
3: El amor del gasnate aquí, no puede.
0: Gracias. Acá me sale una reja.
3: Cuéntame un poquito para mandar el audio, mi hijo.
0: ¿Qué haces cuando trae, hermano?
4: Yo se acabo de comer a mis hijos, a mi esposa.
0: Bien agarrado de la morra de allá.
1: Un apretón de producto de
0: producto, vámonos.
5: Hola, buenos días, mi par de capiboilers.
2: Capiboilers.
5: Sosín. Nets. Arriba las águilas, Nets.
3: Eso, papi.
5: Para opinar del tema.
1: Échale,
5: cuando traigo varo. No, pues ahora sí que me voy al bufetcito. A comer a gusto.
1: Ah, qué rico.
5: Hasta que vomite.
3: ¿De cuál bufet hablamos?
5: Cuerpo, sin ofender. Al presente. Un saludo para mi compa Juan Carlos, que también le gustan los tacos de res. De restirada.
3: A ver, dame cuatro de res. Retirada.
1: Oye, pero también cuando vas al buffet, mijo, no te van a estar, no te estarán apresurando. No hay vatos que llevan como parece pirámide estos de Teotihuacán. Le meto el que pizza abajo para que agarre base. Luego ya. Al final un sushi.
0: No, sí, o sea, pero oye, vato, te crisis.
1: Sí. Cálmate, Carla, puedes pararte las veces que quieras, loco.
0: O sea, pero si ya no quieres ni siquiera pararte, no. Pero pues ya, está ya, cañón, ya, ¿no? Sí. Sí, saquen las ofertas. Dicen que iba a haber promoción. Ay, no sé si.
1: Pero eso de los placeres perros, comer.
0: Sí, comer sí está chido. Ahí les mando, tío.
6: ¡Qué rollo! Aquí nomás, la mejor FM. Pon atención en esta, mi Nex, ¿eh?
3: Ey, échale.
6: Cuando traigo varo, primero que nada, le oculto el bonito a la dama y me dejo ir por una de 1500. ¡Saludos, mi raza!
1: Oye, pero ¿por qué específicamente dijo Nex?
3: ¿Por qué yo, va?
0: No, a ver, ¿tú por qué?
3: ¿Qué me sabe?
0: ¿Qué acaso tú se las consigues o qué?
3: O sea, ¿qué me sabe a mí o qué?
0: A ver, patrón,
1: no le has dicho.
7: Buenos días, Carlos, Alejandro, Oscar, eso es una vez oye en mis mugres audios. Cuando traes varo, tráigales a todos, yo pago. Esa es la de rigor, nunca falta. Saludos cordiales.
0: Ahí va. Para eso quería que escucháramos su audio. ¿En serio? ¿Para eso? No, bueno, ya, para otra vez cuando vea el iconito, no voy a brincármelo.
3: La próxima cubeta y la Kimberly, yo jalo.
0: Vámonos, sí. Las mujeres, ¿qué harán cuando traen dinero? O sea, se van al cabello o cosas así.
1: Sí, antes, digo, se ponían a la estética, ¿no? Ajá. 3 horas allá, que el spa, que las uñitas, que el masaje, que no sé, o sea, la greña, ya ves que le metían como ahí, como si fueran a ir a la NASA.
0: Sí. Pero ese era para los...
1: Para secarlos, ¿no?
0: No, como, okay. Sí, es como una secadora, pero cuando les hacen chinos, ¿no?
1: ¿Los permanentes?
0: Pues como un permanente.
1: Ah,
0: me hace que era para eso. Bueno, dice...
3: Pues en mi casa, aunque no tenga, tomos va.
0: Cuando, más bien...
1: Me voy a poner uñas, ya toca uñas.
0: ¿Qué haces cuando tengo de... Cuando traigo varo, el Next dice, pues le digo a mi señora que vaya a la estética. Pero mira, si el Next se pusiera uña, te saldrían más baratas.
3: Oh, Maxi. Hay un descuento ahí. ¿Cuánto por 9?
1: Y la morra les haya tiqueado con 2.
3: Oye,
0: no, mira, en el paquete vienen 10 y aquí necesité 8.
3: ¿Cuánto? Un descuentillo ahí, ¿no?
0: Yo cuando traigo dinero... de más, invito a mis padres a comer a donde ellos quieran. Saludos de parte de Héctor Díaz, el DJ Teclos. Para mis padres, Salvador Díaz y Marta Escobedo, que cumplieron 45 años de casados. Muchas felicidades. Les mandamos un saludote.
1: Saludos, carnal.
8: Fíjate qué bonito matrimonio y qué desgracia de haber tenido un hijo como, como el DJ Teclos, o sea. Pero bueno, pues, no todo es fortuna en esta vida.
1: Perfecto.
0: Cuando cae el varo extra, se gasta con la familia, no es de otra. No, bueno.
1: Otro que también lo traen de.
0: En mi caso, cuando tienes hijos y muchos gastos, ya si me quedo una milpa, ya me siento pudiente, dice el vato. Es que, mira, se me hace que... No, pues mi compa, mira.
1: No, mi hijo, pues también, mira.
0: Tiene la trampa puesta ahorita.
3: ¿Ah, sí?
0: Sí, está embarazada su doña. Sí.
1: Guardando para los pañales, pa, porque... Sí.
8: Este.
3: Que Dios se pede tu alma.
1: Vamos a cambiar los latones por latones, pero de leche.
3: Por la nan.
0: La clown por la nan. Ahí les va.
9: Qué rollo, puerco, y el rey puerco de bola. Opinar del tema. Cosas que hago cuando traigo una lana extra. Pues, ahora sí que nada, porque ya la debo. Pero cuando debo algo, aguántame para la siguiente semana, porque va a caer una feriecita extra. Ya que limbra Camontes. Un saludito para mi morrita, la Marisol. Arre.
0: Oye, nos faltó felicitar, dice él, a esta, a la Mónica. Dice él, besona.
3: Oh, sí, la besona, sí.
1: Así sí, le dice la besona, sí, de apodo.
3: Ey, claro,
1: claro.
10: ¿Qué tal? Buenos días, puercos. Aquí nos manda Mejor FM 95.5. Yo cuando traigo varo, pues bueno, cuando estaba más morro, la neta me gustaba ir al taconazo. Y pues ahora que ya no, que ya me casé, pues ya lo que hago cuando tengo feria, pues reventarme unas 4 o 5 caguamitas, estilo bebecín.
1: Oh, papi.
10: Ahí nomás, saludos de su compa, la mespa.
1: Ahí te va, lo que yo sí hago de repente cuando salgo así de un eventito que ya lana extra, papi, sí me doy cariño.
0: Tú solo a darte cariño.
1: No, okay, me doy cariño, okay. Me permito disfrutar de 2 caguamas.
0: 2 caguamas. Pero ¿cuánto cuestan las caguamas?
1: 50.
3: 50.
0: Entonces 100 baros no es nada más cuando traigas la bebé, lo puedes comprar diario.
1: Bueno, es que estoy diciendo pues cuando salgo del evento, ya después les sigo.
0: Dice, ahí les va el audio.
11: Buenos días, aquí me va la Mejor 95.5. Aquí opinando del tema, cuando me cae una lana, pues irme a cenar y con las 1500, ¿no? ¿Qué? ¿Qué dice la vecina?
3: Las 1500.
11: Y luego, como dice el Next, yo tenía una compañera que también trabajábamos ahí mismo y una vez fue y cobró, como nos dejaban salir a cobrar, la llevé a que cobrara y se asustó porque era mucho dinero el que tenía en su cuenta. Y cuando le dijeron que era lo del bono de puntualidad, cuando porque nunca se lo ganaba y esa quincena se lo ganó.
1: Así el Next un día, par.
3: Dijo, caray, ¿y esto qué?
1: ¿Y esto qué? ¿Qué onda? ¿Ya me corrieron?
0: Cosas que hago cuando traigo feria, tenis y un cambio para mi familia.
1: Ah, qué perro, está chido.
0: Qué chido. Sí, ¿tú qué haces cuando tienes la...
1: Ponerte trucutru.
8: Yo, compadre, cuando tengo dinero, les invito a los cafés, que es casi diario.
0: Sí. Oye, pero hoy le tocan al bebé. Porque ya dijimos que ya era el 25, que ya le habían pagado.
8: Traigas a los cafés.
0: Pero una vez habla de Sofía. Sofía.
3: Antes de que se enfríe esto, rápido.
1: Pidan chiquito, porque... pidan chiquito.
0: Sí, a mí sí me gusta el chiquito.
3: Sí, yo pido un chiquito. No te preocupes.
0: Buen día, señores. Cosas que hago cuando tengo feria, voy a las hamburguesas y compro hasta 2 combos porque no me los alcance a comer, dice. Dice Termeño, cuando trae feria, se va a Uruapan.
8: ¿Por unos picones?
12: Uruapan, unos picones buenísimos allá.
3: Ahí dijera José Alfredo, ¿no? Con dinero sin dinero.
1: Ese vato yo creo que ya tiene hasta acceso a los patrocinios allá. No, papá.
0: Dice, sí hay de a 500.
1: Ah.
0: En la base aérea, yo sé dónde.
1: ¿En la base aérea? No.
0: Y lo mejor de todo, o sea, para aquella
1: zona. Para robada, pues, para esa compo, okay.
0: Y dice, y están de buenos bigotes.
1: ¡Ah!
3: Están de buenos bigotes.
1: ¿No te sale con palanca al piso? No.
0: Están de buenos bigotes. Y él nada más dice, te lo cambio, rey. Acá,
1: ¿eh? Ah, caray, ¿esto?
0: Acá dijo, travesaño. Ah, travesaño, bueno.
1: ¿Trajiste el control de la tele, papi?
0: Ah, rey, acá.
13: Buenos días, aquí nomás la Mejor 99.9. Ah, pues yo cuando me cae feriecita extra, he hecho más camarones al ceviche que pepino y jitomate.
3: Oh, es cierto, sí.
1: Menos olla.
0: Sí, es cierto.
3: Le quito las ollas.
0: Le quita las ollas y le echas camarones. Ah, sí, es cierto. No, y cuando traes más varo, o sea, que traes, ya tuviste lana para ponerle camarones. Ya cuando traes más varo, compras hasta pulpo.
1: No, le pones aguacate, güey.
0: Ah, bueno, sí, aguacate. Sí, sí, sí, sí, sí. Pero ya, pide un cóctel con pulpo y no, ya no, está ya, así ya. De rico.
1: A mí se me chocan los hijos, tan rico. Y...
0: Ay, señor, ¿dónde vive Puerto de Hierro? Ahí le va.
1: Hoy la traigo a las espaldas para este platillo, señor.
0: No, bueno. Sí, no manches, pidió con pulpo, no manches. Dice, buenos días, bola de preciosos y estúpido del Nex. Cuando me cae un baro me compro una buena botella y me salgo a pueblear o a un balneario.
1: Ah, qué pedo.
0: Y me llevo a Claudia, saludos de tu cuñado el hermoso.
1: El ah, Pablo, no es cierto,
0: no te la llevas porque ahí está, no,
1: no es cierto, Claudia no nos ha dicho mucho. Que va, sí, no.
0: Aunque dijo que ya se iba a vestir de cómo.
1: Ah, se puso.
0: Con la blusa así, que ya enseñando panza.
1: ¿Cómo? Allá.
0: Abdomen marcado.
1: Abdomen.
0: Vamos.
1: Va con todo este cierre de año.
8: ¿De quién estamos hablando?
0: Crop top. Dijo crop top. Sí. Ya Claudita va a usar crop top.
8: Claudita.
1: Oh, no, no.
8: Sí. Ah, porque yo conozco más a los que les vale.
0: ¿Eh?
8: Y nos.
0: ¿Con qué letra empieza?
8: Dense.
0: ¿Con qué letra empieza?
8: No, yo no sé. ¿Tu personaje usa lentes?
0: ¿Tu personaje de qué color tiene el cabello?
8: ¡Ya, adivinamos! ¡Ya, se adivinó! ¡Ya! No se diga más.
1: Eso de los mariscos, o sea, yo no soy, o sea, no, o sea, imagínate.
0: A ver, ¿qué, compadre? ¿Qué? O sea.
1: Pulpo, guácalas.
14: No, yo tampoco como pulpo.
8: ¿Neta, no?
0: No saben lo que están hablando.
1: De hacha, pero guácal, toda esa porquería.
0: No, no. ¿Cómo? No saben.
14: Yo comí camarón, pero.
8: Enchapala, enchapala.
0: Déjenme tirar. Yo probé el camarón, pero en Uruapan, dice.
8: Uruapan, unos
1: ahora soy alérgico, ya no puedo.
0: No, pero es que fue porque comiste tanto.
1: Yo creo que me atasqué.
0: No saben lo que dice con el pulpo. ¿A ti sí te gusta el pulpo?
8: Sí, todo el marisco, la neta, el ostión, pata de mula, todo ese cotorreo, la neta, sin tema. Sí,
1: esas cosas que en las playas venden, que el...
8: Es la pata de mula.
0: Los ostiones
8: también.
0: No sabe lo que estás hablando.
1: No, ni
0: sabe.
1: La consistencia toda ahí se ve luego.
0: Mira. Le pone chilito ese que tienen ahí, que es como de Nayarit, ya sabes.
8: Sí,
0: ¿cuál?
8: Sí.
0: Le pones así. Y luego salecita. Y luego limón.
1: Oye, te estás saboreando, perro.
0: Y luego la boca con la cuchara. Con la cuchara lo despegas poquito así. De los lados.
1: La técnica, bebé.
0: Ajá. Lo revuelves para que todo se quede así, sí, bien perro. Y nada más. La agarras la conchita y.
8: No, qué asco.
1: Es lo bueno, pero... Es que se lo están imaginando.
0: No sabes.
8: O una pata de mula igual, de esas que tan fresca que está, que todavía le echas limoncito y se mueve, ¿no?
0: Se mueve.
8: Sí,
0: ya he visto que se mueven las
1: patas. Sí, las he visto, qué asco.
0: Oh, no, ni sabes. No.
8: Te hace falta barrio, bebé.
0: Buenísimos allá.
1: A chupar las cosas.
8: No, el pulpo y las ventosillas. Y yo, la neta, no puedo con eso. ¿No puedo?
0: No. A mí sí me gustan todos los días.
8: Los camarones ahí con los bigototes. Y veo que la gente le muerde la cabeza al camarón. Y... Ay, no.
0: Hay gente que muerde otras cabezas, compadre.
8: Sí, pero pues no dan asco.
0: Qué bueno que no te dan asco.
8: Dice de cabeza a cabeza, ¿no?
1: Una buena cholla, yo prefiero.
0: Yo prefiero un camarón.
8: Sí.
0: Ahí
8: como el marisco.
0: Sí, no, mejor marisco. Sí, mejor me vendo un camarón con pulpo. Ahí está. Vamos a la rola y regresamos. Esto es La Parada.
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0: 8:38.
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0: Pues bueno.
1: Sí se nota. Sí. Estamos bien.
2: Lo vieron bien derrotado.
3: Si lo vieron en un segundo, se nos fue negros.
0: Sí, que estaba platicando y me dormí. Ay. Oye, la línea telefónica, mi querido bebecín, para que se comuniquen con nosotros.
3: Banda, repórtese ya y participe con nosotros. 33-36-29-96-96 y 33-36-90. ¿Qué? ¿Eh? 33-36-29-93-95. Ahí está.
0: ¡Vámonos! Ahí está.
3: Ahí está, papi.
0: Ben, mi Nex, ¿qué haces cuando tienes varo? Dinos.
2: Cosas que hago cuando traigo varo, pues, ¿qué será? Es como nunca traigo. Pues se me cuesta pensarle. Sí, sí aplico la de mi compa que mandó el mensaje de una botellita acá.
3: ¿Neta?
2: Choncha y chapeteada, dijera el Manolo, ¿no? De repente, cuando estás acá económico y quieres echarle, pues te compras una acá de dudosa procedencia, ¿no?
3: De esas que vienen goteando.
2: De esas que ya vienen hasta...
3: ya vienen como... Y una vez yo compré una... Ah, caray, esta, ¿por qué viene goteando?
0: Bien ordeñada.
2: Ah, ¿te gusta la que gotea? ¿Le gusta la goteadora?
0: Ah, ¿te gusta ordeñar? Ahí le dan los dios.
4: 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Hombre, no, yo cuando cuando no traigo varo, soy bien ma. Imagínense cuando traigo, ¿no? Hasta la mano, y bésame la mano. Ah, yo cuando traigo varo, es que sí se siente diferente, siente. No ando comprando nopales rancios de la Boogie, pura carnita.
0: Cuando. Bueno, no, este no lo voy a leer, está acá. Bueno.
5: Aquí nomás lo mejor FM, 95.5.
0: ¿Quién habla?
5: El compa Cris.
0: ¿Qué onda, mi Cris? ¿Qué rollo?
5: Oye, para opinar del tema del día, oigan.
3: Échale pa.
5: Aquí la pregunta es, ¿a ustedes les sobra dinero?
0: No, ¿qué?
2: No, pues, ¿por qué? ¿Cuándo?
3: ¿Cuándo traemos lana?
0: Es cuando traen lana.
5: Ah, no, yo cuando traigo lana, yo lo que hago es llenar el tanque, porque luego se acaba yendo primero que falta.
0: Bueno, no, es que eso, traigas varo o no, le tienes que echar, carnal, ¿no?
5: Eso que dije.
0: No es nada más cuando acá.
3: Yo te voy a ser bien sincero, y neta, este carro que compré no sabe qué es tener el tanque lleno.
2: Nunca se lo he llenado.
3: No, es neta.
0: Que te des bien codo también. No, sé, manches, no, llénale, no alcanza, te rinde más. Dicen, que cuando llenas el tanque, rinde más. Porque hay, cuando le dejas el tanque. Pon tú a medio, hay más espacio para que evapore.
3: Entonces, yo soy de 300 pesos para abajo, pa.
0: Sí,
3: ahí. ¿Qué pasa, mijo?
0: Pues por eso te sale caro.
5: Un saludo a mi compa el Fer, que de seguro te viene escuchando.
3: ¡Saludos al Fer! ¿Dónde anda el vato chambeando? ¿Qué rollo?
5: No, ha de venir en camino todavía.
3: Le mandamos un abrazote al Fer.
5: Entra a 9:15, el fútbol.
2: A su compa el Fer, eso dice. ¿Por qué no a su chica o a su acá, no? A mi compa el Fer.
6: ¡Homosexuales! ¡Gente depravada, cegada por Satanás! ¡Seducida por la concupiscencia de sus corazones!
3: ¡Salud, mijo! ¡Cuídate, carnal!
7: ¡Latino!
0: ¡Ay, ay, ay! ¡Buenos días, perros! Y el reptiliano del Néstor Hurtado 3D. ¡No! Yo la neta, es muy raro que traiga lana. Llego a mi casa y mi vieja me quita todo.
2: Sí.
0: La neta, no me queda nada. Entonces, es un tema del que yo desconozco, pero que se pudra la Boogie y el DJ Teclos. Porquerías, dice. Los amo, desgraciados. Todo lo mejor.
3: Saludos, carnal.
2: Chal.
0: Cosas que hago cuando traigo varos, comprar refas para mi carro, porque siempre se me descompone cuando llega el cash.
2: Sí.
3: Oye, como que el carro sabe cuando vas a recibir varo.
0: Sí,
3: ¿no? Me pasó hace 15 días.

0: lo primero que hago es preguntarme, ah, ching, que no pagué.
1: Te sobran 500 dólares.
2: Oye, a ver si pagué la luz, el agua, el gas.
3: Algo no cuadra aquí. Me quedó dinero.
2: Ay, al morro no le di la colegiatura. Empiezas a sacar.
1: Sí. Fíjate, una vez, yo así me sobró lana, ¿no? Ah, caray. Traigo la anilla, qué chido, ¿no? Y ya, sí, ya, ¿sabe por qué? Y en la semana llego a la casa, quiero prender la luz y dije, ah, ya me acordé.
0: Era la luz. Se pone bien canijo porque te trabaja la cabeza al 220 y estás, ¿qué falta?
1: Y nada, vámonos, no te acuerdas.
0: Ya está, marranos.
3: Chido, carnal.
2: Oye, cuando vas a lavar garras, de que uno, yo me lavo las garras, que te encuentras uno de 200, carnal, ahí en el pantalón. ¡Oh!
3: Sí. Oro molido.
2: Y dices, ¿qué hago? ¿Qué hago? Son 200 varos, güey.
1: Sí. Una vez yo sé de una persona que, haz de cuenta, estaba así revisando unos libros que tenía. Y de repente hojeó uno y se acordó que había metido como 3,000 varos ahí. Oh.
3: Qué bonito es eso.
2: Yo creo que se sintió la flor de Lupe, el aire.
1: O sea, sí, imagínate. Pero si está chido cuando te encuentras 200 varos.
2: No, 3,000.
1: Imagínate, no, ella que se encontró, man. Así que le abrió 3,000 varos.
2: Oh, yo veo a guayabitos.
1: No, no manches, hasta yo sentí chido.
3: Vámonos a guayabitos.
1: Vámonos a Guayami. Pero no, por la libre, porque si te vas por la otra, ya te los gastaste. No,
3: pues te vas en camión. Ya,
1: no, también sale acá.
3: Sí. Ok.
1: A ver, buenos días.
3: ¡Oh, que la hubo!
4: Buenos días, aquí nomás la mejor FM 95.fire. Para opinar el tema del día. Yo cuando traigo varo, la neta, hasta me asusto. Porque estoy a busque y busque ahí entre la lista de pagos y pendientes, porque pienso que algo me falta. Ya hasta me asombro cuando me queda un pinche peso.
2: Saludos. Saludos, carnal.
1: Yo cuando me sobra varo empiezo a buscar en mi lista de teléfonos, así de a ver, ¿a dónde voy? ¿Con quién voy?
2: Ya
1: ¿con
2: tengo
1: quién
2: mucho
1: voy?
2: Que no, necesito esta güera. Vámonos.
1: ¿Qué onda perdida?
2: Sí, aplícate, ¿qué onda perdida?
1: Sí, uy.
2: ¿Qué? ¿Andas libre?
3: Sí. ¿Ya te pegan o qué?
1: No, avientas nada más el sticker de ontas pa' ir.
2: ¿De aquí a dónde, mija?
1: Ahí les va una.
4: Aquí nomás la mejor FM 95.5. ¿Qué onda, trío de puercos? Cuando traigo dinero, le va bien al de las micheladas, le va bien a las cariñosas y le va bien al del punto. ¡Chao!
1: ¡No manches!
3: Oye, pero sí es cierto, cuando hay varo y te sobra, hasta dejas tu buena propinita, ¿no?
2: Ah, claro, pa.
1: Ahí le va un cienón.
3: Ahí le va un 25.
2: Ahí te va. Son puras morrayas, mija, pero ahí te van.
1: Ponga la mano. Y ya nada más.
2: Sí. No puedes escuchar.
1: La pura salterío, sí, ya se va.
2: Ya no me escucha.
1: Gracias.
3: Sí traía su borrayo.
1: Yo sí traía su borrayilla.
2: Ahí sabrá, mija.
1: Tú sabrás, bebé.
2: Tú sabrás, mira. Son como 18.
1: Por las 6, bueno.
5: Buenos días.
1: ¿Quién habla?
5: Habla David, el taxi.
2: El sexy
1: David.
3: Yo soy sexy.
5: ¿Cómo están mis conductores favoritos?
2: Bien, chido. Vientos, carnalito. Oye, ¿no siente raro que un vato te diga sexy? Hace mi sexy.
3: Dame un sexy.
5: La historia está bien perra, por eso la neta la tiene más chida.
2: A ver, órale, pues cuéntala.
5: Es que una morra me dice, tienes un porte de malo, te ves guapo, dice, para mí eres sexy.
1: Ah, okay.
3: Sí está bien perla.
1: Y la niña, no, sí, no, hombre, qué bueno que la morra... platicaste. Ella estaba bien preocupada. Dije, ¿por qué será?
2: La morra no veía.
1: No, no, bien, hijo, no. Te pasaste, bebé. ¿Qué pasó?
5: Ya me quedó con pie el apodo, la neta.
1: Ah, bueno. ¿Qué onda? Cuéntamelo todo.
5: Pues cuando a mí me sobra dinero, pues
2: curas
5: de
2: 1,500. ¿Neta? ¿Sí te lanzas acá?
5: No. Ah, pues puro consentir a mi familia.
1: Ay, sí.
2: No, que muy sexy pagando.
1: Muy sexy, ay, sí. Ay,
2: puro
1: sí.
2: Truco ahí.
3: Venga, mijo, su huevito chopecha.
1: Ahí le va.
5: Se me atraviesa una mamá soltera.
1: Tú no eres mi papá, cuya yo. ¿Qué hace? Échale, ahí te va su huevito.

0: Me han dicho, no me hagan caso, que ya venden de estos huevos más grandotes.
1: A huevotes.
0: Por si ya quieres quedar bien con el morro, le llegas con acá más.
1: Huevote.
0: No, el morro.
1: Mira, amigo, lo que te traje. Te traje un huevón.
2: Te traje
1: un huevón. Pues sí, un huevo grandote, pues, ¿no?
0: Sí, sí.
1: Ah, pues chido.
3: Ánimo viejo.
0: Ya está mi sexy.
1: Gracias, mi sexy boy.
2: Sexy boy.
3: Ánimo viejo, cuídense.
1: Oye, dice, aquí no me lo mejor, saludos a todos, me hacen el día. Cuando traigo varo, voy a pagar las tarjetas porque sigo endeudado y me gasto el dinero en puras sendejadas. Dice, tío de Capibaras, cuando traigo varo, voy al Chicas Bar. Cuando eres cliente frecuente, sí te las dan más baratas. Saludos al Vainas. Ahí les va.
4: Hola chicos, ¿cómo están? Yo cuando traigo dinero, voy a más abierto.
2: ¿Qué? No sé
0: muy bien. Súbele
2: poquito. Cuando
4: traigo dinero, duermo más a gusto.
0: Ah, duerme más a gusto.
1: Duermo más a gusto.
0: Sí, pues sí, sí, holgadito, sin deudas.
1: Dice, buenos días, yo soy mujer. Cuando traigo dinero, me compro unas caguamitas, unos tacos y una botanita. Y a gusto a disfrutar.
2: Ay, papá. Los...
1: Inviten in topas.
2: Invítame. Salgo a la una.
5: Ay,
2: mamá, los de la...
1: Yo salgo más tarde, pero no le hace. Nos acoplamos ahí. Llego y me pongo a tono.
5: Sí, como sí, sí, hace, punto sí. Medio, punto medio. Sí. Ahí nos vemos.
1: Cuando traigo billete de más, luego me lanzo por los pajaretes.
0: Oh. Ah, un pajaretito tempranito.
1: No, madre. ¿Qué? No, Muriel.
2: Oh.
1: Dice... Ah, mira lo que dicen. Nunca traigo varo, pero el día que respira poquito la cartera, al carro se le ocurre descomponerse de algo. La
2: ¡oh, mira!
0: ¡Neta!
1: Sí.
2: ¡Oh, que la hubo!
1: Oye, como el otro día que fui a ver si me arreglaban mi carro.
0: Ajá.
1: Oye, es que fíjate que traía esto y esto y esto. Y me dice el vato. ¡Oh! ¿Y por qué mejor no te compras uno nuevo?
2: ¡Ah, oh, pero lo tengo ahí!
0: Pelo pelucio y machis.
1: Hablar, pues porque no tengo lana, pues por eso. Pues si trajera lana, pues me compraron uno nuevo que lo andaba haciendo, ¿no? Pero sí me dijo el vato.
0: Era el mecánico el vato el que iba a hacerte
1: sí,
0: el trabajo,
1: el vato que
0: iba a
1: hacer.
0: Ya andaba pipa más bien.
1: No, ¿por qué mejor no te compras uno nuevo? No, pues sí, pues así está bien fácil.
0: Cuando traigo varo, rechazo trabajitos.
1: Ese vato,
0: ándale,
1: ¿no?
0: Ándale.
1: Sí, sí.
6: Qué rollo, trío de puercos. Lo que yo hago cuando traigo algo de dinero es preocuparme porque algo me faltó pagar y no sé qué sea.
2: Otro.
1: Bueno.
7: Hola, buenos días.
2: Buenos días.
7: ¿Cómo están?
2: Bien.
7: Guapos.
2: Bien, gracias.
1: Habla a mi compadre, me habló a mí.
7: Ah. No, a todos.
2: Eso, bebé. Chaparrita. Eso, bebé. Gracias. Bien.
1: ¿Por qué? ¿Pero solo porque es escorpión o qué?
7: No, por la gran persona que es, el gran... que transmite.
1: No, pues sí, es una gran.
2: No, está, es bien gran persona.
1: Gran. Es un gran.
7: A ver si no me para un támaro,
1: ¿eh? No, a ver.
7: Que no traigo manos libres.
0: Oh, venga,
2: échale, chupate, échale.
0: Cuéntanos, ¿qué haces con varo?
7: No inventes. Antes, ahorita ya estoy un poquito más relajada.
2: Ok.
7: Pero cuando me llegaba el varo, siempre se me enfermaban las crías.
2: Oh, qué no,
7: es cierto,
2: sí.
7: Siempre.
2: Sí.
7: Siempre. No, que nomás llegaba un billetito de gas y lo leía con moquillos.
2: Otra día
7: fiebre.
2: Oh, ay, y con no. Moquillo.
1: Con moquillo, no, para que fueran perros.
2: Le ponía limones en el pescuezo.
1: Un collar de limones.
8: Yo no iba a gastar mis 500 pesos.
1: Una medicina para la rabia y vámonos.
7: Se están
1: oyendo.
7: A ver,
1: no, pues tú dijiste que el palmoquillo.
0: Pásanos a uno a ver que nos diga que sí.
7: En la casa.
1: Les compro su pechera y a pachear.
0: Vamos al Metropolitano.
7: No, ellos
1: te encantaban,
7: les encanta andar ahora sí que de pata de perro.
1: ¡Ven! Niños, no manches. Ya se los acabó, que no, tienen moquillo de pata bien. De perro.
0: Esos son perrijos.
2: No, esos se llevaron a vida de perro, me cae.
1: Sí, la neta, sí.
7: Sí, cuando estaba casada, sí. Ahora, gracias a Dios, sola.
2: ¿No? Eso.
1: Eso.
7: Pero todo muy chique, nomás, dicen ustedes.
2: Chicles. Dice el bebecí, ¿cuál los otros?
1: Dice el bebecí, ¿cómo dicen? Chicles bomba, papá.
0: Chicles bomba,
7: no
0: mamá.
7: Veo que quién es el que está hablando, pero se escucha que dicen las frases y pues uno no la da.
1: Bien, bien, no, bien.
0: Bien, el chicle bien, es bomba, es del bebecín.
1: El chicle es bomba, mami.
0: Eso y pincharolas, eso y pincharolas son del... Sí, de,
5: Gatsupapas.
1: ¿Eh?
5: Mismo,
1: los guisos
5: es
1: también el mismo,
0: es el mismo. Sí, ese chavorruco soy yo, mija.
5: Marco, qué chavo.
1: Ese no puede ser otro que el bebecín.
7: Fíjense, los únicos que no confundo es al Bolita y
1: al
7: Termeño.
1: Gracias. No, somos pues, los únicos que tienen estilo aquí, los demás.
7: Sí.
1: Somos únicos de la...
0: Yo soy el Caifán.
1: Son
0: el
1: Caifán.
7: Ay, no, chicos. No, muchísimas gracias por toda la alegría que transmiten, por esa buena vibra, porque nos levantamos y vamos con toda la flojera del mundo, pero los escuchamos y la verdad es nos ponemos al millón.
1: Sí, nosotros porque llenos de energía.
7: Dice el
5: sí, si nos vieras.
1: Si nos vieras. Te ibas a dormir junto con conmigo.
7: Ay, muchachos. No, les mando un fuerte abrazo, muchísimas gracias. Y ahora cuando me sobra dinerito, nos vamos a los marisquitos con una cena.
1: ¡Vámonos!
7: ¡Vámonos!
1: ¡Vámonos!
7: No, 18 pesos.
5: 18 pesos.
1: 18 pesos, 18 pesos que quería dejar de propina el bebé. Bueno, es que ahorita no hay.
7: Eran puras de
0: 50
7: que no te aceptan en el camión.
0: Hay vacas flacas ahorita, bonitas. Andamos de vacas flacas ahorita.
1: Sí, sí, sí. Oh, pero sí. Vas a ver algún día.
0: Algún día.
7: Algún día. Dios, así será.
1: Gracias, corazón.
0: Te mandamos un abrazo.
7: Bye.
1: Gracias.
0: Ahí les van a dar
1: buena vibra, mi amigo.
9: Hola, muchachos. Aquí nada más la mejor FM 95.5. No, muchachos, para opinar del tema. Yo cuando traigo feria, ni llego a la casa, amigo, porque mi vieja me la quita. Ahorita nada. Me desaparezco. Un saludo a mi balazo y échele fierro, pariente viejón. Saludos a todas las plataformas, mijo, los que chambeamos en plataforma. Y saque los viajes. Saque a trabajar.
1: Viajes. Pues bueno, vamos a ir a la rola y ahorita regresamos, señores. Esto es
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0: No te hagas de la boca, chica.

0: mañana con 17 minutos aquí nomás en la mejor FM 95.5. Y pues bueno, señores y señores, es tiempo de el Vato es cool. Compadre, el Vato es cool.
1: El Vato es cool.
2: El Vato es cool.
0: El cool es Vato.
3: Es al revés. Oigan, es momento de que marquen y claro, aseguren su participación. Importante, ya sabe, una pregunta, contestas bien, te puedes llevar la mochila, cuadernos, colores, plumas, lápices, juego de geometría y también marcadores. Eso es el primer paso.
0: Así mero.
3: Si se la juega, te llevas esto que acabo de decir y una laptop. ¡Ay, papá! Trucha, ¿eh? Y vamos a ver qué suerte traen, así que...
2: Pero también puede que si se la juegue, ya teniendo los útiles, y dice, va, me arriesgo, puede que también pierda todo.
3: Así es, cuestión de suerte.
2: Es
3: suerte. Así que vamos a ver qué pasa con la banda, repórtese, vámonos por la 5. ¡Bueno!
4: No, a lo mejor
3: esto es
4: mi 95.5.
0: Bien, entonces, ¿quién habla?
4: Diego, pelotudo.
1: Soy grande,
0: pelotudo, pelotudo. ¿Qué onda?
4: Hablo para el Vato School.
0: Ah, a ver. ¿Ya estás listo?
4: Ya.
0: Vamos a decirte una pregunta. Tienes 5 segundos para responder. Y si no respondes, Pelerin topas. ¿Estamos de acuerdo?
4: Sí, nomás.
0: Bueno, pregunta. ¿Eh? La pregunta es:
3: 5 segundos, carnal, para responder.
0: 5. En cuanto termine la pregunta, el tiempo empieza a correr. ¿En qué se especializa la cartografía? 5, 4, 3, 2, 1.
1: ¿El cartón? ¡Claro! ¡Un aplauso!
0: ¡Sí! ¡Eso! Es el estudio del cartón.
3: Mira, este cartón está más prieto.
1: Estudio y aplicaciones del cartón.
2: A ver, ¿cartón prensado o cartón normal?
0: Claro.
3: Sí, pero cuando aquí se desglosa el cartón.
0: Cuando contestas medio acartonado, también lo.
3: O como mi color, que es color el cartón.
1: Cartón corrugado.
2: O cartón de chelas.
3: Exacto, papi.
0: Hermano, muchas gracias.
3: Saludos.
2: Ah, mi copa nada más en otro mundo.
3: No, sí. Está chambeando, no sé qué pasó.
2: Ahí está, por la 96.
3: Bueno.
5: Aquí nomás la mejor está el de 95.5.
3: ¿Quién habla?
5: Miguel.
3: Compa Miguel, ¿listo para el Vato School?
5: Simón.
3: Arre, carnal. Ahí te va la pregunta, 5 segundos, ¿ok?
5: Ah.
3: Arre.
0: Está bien fácil, es súper sencilla.
5: Ah.
0: El tiempo empieza a correr cuando termino de decir la pregunta. ¿En qué lugar del cuerpo se produce la insulina? 5, 4, 3, 2. En el hígado, muy bien. Mira. Hermano.
1: Es en el páncreas.
0: Es en el páncreas.
3: ¿No es el corazón? Uf.
1: La insulina se produce en las farmacias del ahorro y ahí la he comprado.
0: Ahí la he comprado.
3: Me sale como 700 varos.
0: Gracias, mi rey, chido. Ahí les va una más.
1: Oye, hay que aclarar, porque luego, por lo menos que la banda se quede con el conocimiento, ¿no?
0: Sí, claro, decimos en dónde, claro.
1: ¿Qué estudia el...?
0: La cartografía estudia los mapas.
1: Mapas,
0: claro. La ciencia estudia los mapas.
3: Ok.
0: ¿Vale? Ahí les va, otra llamadita. Por la 5, bueno.
6: Qué bueno, qué buena.
3: ¿Eh? No, pero no, quinámonos. No.
0: Fierra, fierra. Ah, seguro no sabía tampoco nada.
3: Desde ahí otra vez, Kinder Truco.
2: Por la 9-6, bueno.
0: Bueno, bueno.
7: Aquí no
0: vamos
7: a
0: mejorar con
7: los 95.5.
0: ¿Quién habla?
7: Estela.
0: Estela, ¿cómo estás, Estela?
7: Queriendo ganar.
0: Eso, Estelita. Eso. ¿Has ganado últimamente con nosotros, Estela?
7: No, como un año.
0: Ah, bueno, entonces ya.
1: Ya levanta el castillo.
2: Vamos por dos.
0: Vamos por el siguiente. Vamos por el siguiente. Estela.
7: Espero que no sea difícil.
0: No te la vamos a poner dura.
7: Tengo 8 años que no voy a la escuela.
0: Ah, pero está bien fácil.
7: Ay.
0: Ahí te va. El tiempo corre cuando termino la pregunta.
3: 5 segundos, bonita.
0: ¿Qué rama de la biología estudia los animales?
3: 5
0: 4
7: 3
0: 2
3: 1
7: ¿La biología?
0: No, pues ya lo investigó. Quedaste fuera de tiempo, corazón.
3: Estelita, te mandamos un abrazo.
0: Gracias.
2: Estelita. Sí, no hay que repetir la pregunta. Y mejor la respuesta luego, ¿no?
0: Sí, es que perdemos ahí la repitió porque estaba investigándola. Sí.
1: La estaba poniendo en...
2: Ahí está,
1: por
2: la 9-5. ¿Bueno?
3: Bueno.
2: ¿Quién habla?
0: Bueno.
8: Armando, a sus órdenes.
2: Armando Broncas. A ver, carnal.
3: Vientos de Armando, ¿listo para la pregunta, carnal?
8: Échamela y también la pregunta.
0: Ahí te va, está bien fácil.
8: Échamela.
0: Que el tiempo corre cuando termino la pregunta.
1: 5 segundos.
0: ¿Cómo se llama el animal más rápido del mundo? 5, 4, 3, 2, 1.
3: ¿Cuál?
2: La gacela.
0: ¡Ay, no! ¡Está tan feliz! ¡Felicidades! ¡Felicidades! No, es la gacela.
3: ¿Cuál es?
0: El animal más Chitara. Rápido del planeta.
2: Chitara. El guepardo.
0: Es el guepardo.
2: Papá, yo me la sabía.
0: Papi. ¿Qué velocidad alcanza, Alex?
2: No dijeron? Tengo idea, pero ya la había leído.
0: Oh. Y alcanza velocidades hasta de 104 kilómetros por hora.
1: Fíjate, desletrado y leído y se la supo.
0: Y cara idiota con cara de imbécil.
2: Y no dan un peso por mí.
0: Con cara de estúpido y velo.
2: Ya.
8: Otra.
2: No, nomás ya una.
0: Otra persona que participe,
2: sí,
0: dice.
2: No, nomás es ya una por participante.
3: Chido, mijo, por participar. Abrazos.
2: Ahí está, otra.
3: Ahora por las 6. Bueno.
1: Él lo pidió.
8: ¿Qué rollo, viejones?
3: ¿Quién habla?
8: Diego.
3: El compa Diego. ¿Es el mismo de hace rato que?
8: No había entrado.
3: Ah, va, échale, Diego. Va tu pregunta, va tu pregunta, Diego.
0: Diego, ¿estás listo, Diego?
8: Sí, échale.
0: Está bien fácil.
3: Fácil
0: la pregunta.
3: Trucha.
0: ¿Cuál es el nombre de la lengua oficial en China? 5, 4, 3, 2, 1.
1: No puede ser.
3: ¿Cómo?
0: No, pues ¿cuál? ¿El chino?
1: Pues sí.
8: Es el mandarín.
0: Pues dice, está bien difícil, es el mandarín. Ah, pues sí, lo investigo ya. Por eso es que les decimos el 5 tiempo.
2: Segundos. Porque... 5 segundos. Sí, no, 5 segundos, carnal.
8: A ver, otra. Ya.
0: Gracias, mi rey.
3: Bueno, otra, otra llamada. Vámonos.
2: Es que
3: otra
2: de una
0: persona.
2: No, hay que ser parejos de una.
3: Digo, por... sí, no podemos dar oportunidad si no le daremos a toda la banda. Eso me refiero. ¿No?
2: Ahí está.
3: Por las 5. Bueno.
8: ¿Quién habla? Mejor FM 95.5.
3: ¿Quién habla?
8: Manuel.
3: Compa Manuel.
8: Manuel. Ya valió.
3: No. Ahí va tu pregunta, Manuel, ¿va?
8: Échale.
3: Atención, mijo. 5 segundos.
0: ¿Listo?
8: Échale.
0: Está bien fácil. Instrumento óptico que permite ver los astros de cerca. 5, 4, 3, 2. ¡El telescopio! Ahora sí, por fin le tiraron. ¡Felicidades, mi hermano!
8: Gracias.
0: Ya te acabas de ganar tu kit escolar. Si quieres, ya quítale el reloj.
2: Sí, ya.
3: La pregunta es ahora, carnal. Ya tienes la mochila, los cuadernos, colores, plumas, lápices, juego de geometría y marcadores. ¿Te la juegas por la tablet?
8: Ay.
3: Venga, papi, piénsalo bien. Manuel, sí. Piénsalo bien.
0: Agárralo y juega con él.
8: Ay.
3: Ahorita te puedes retirar con tu kit.
0: Ahorita tienes tu kit, quieres entrarle al juego para que te puedas ganar una tablet.
2: Al que te asfixia.
0: Cabe mencionar que puedes ganar la tablet o puedes perder todo.
8: Ay. No, me voy con mi kit.
0: Y
1: se va
0: con tu kit.
1: ¡Felicidades! ¡Vámonos! Ay, gente sabia.
0: Se pudo haber llevado la tablet. ¿Cuál hubiera sido la pregunta? No, le tenían que explicar y que la maestra es quien nos dice si se lo gana o no nosotros. Pero te puedo hacer una pregunta si quieres.
8: Échala.
0: ¿Cómo se llama la estación espacial rusa?
3: 5.
9: ¿Cuál de las dos?
3: 4.
1: ¡Ah! ¡Perro! ¡A ver las dos!
3: A ver, cualquiera. Cualquiera de las dos.
8: A ver.
3: No nos cuelgues para tomarte los datos.
1: Es la estación de Santa Filomena.
3: Claro. Y la de 18 de marzo.
2: La Santa Chila, la Santa Chila.
1: Claro, todo el mundo lo sabe.
2: Sí,
1: no.
8: Es la de Perisur y la de España.
3: Chido, mi hermano.
8: Gracias.
3: Saludos, carnal.
1: No nos cuelgues.
3: Hijo, vamos güey. A la rola. No se animó. No se animó. No,
9: papi, la tablezuki se
2: más marrao, más seguro, dice.
3: Eso sí. Vamos a la rola y regresamos. Esto es La Parada.
10: ¡Mor!

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0: son en este momento las 9:44. ¡Llega mi compa, Bebecín!
1: ¡Ah, bolita! Nos ponemos cara a cara en los agarrones de la parada Morning Show.
0: ¡A Bebecín!
1: ¡El señor Don Vicente Fernández!
0: ¡Bebecín!
1: ¡Ay, ay, ay! ¡Qué rolota, papi! Ahí está, les propongo esta rola de Don Chente. Ahí les baila, se llama La Ley.

0: señor.
1: Vámonos, señoras y señores, por parte del bando de los rudos del bola. Llega la española más mexicana, ya es Rocío Dúrcal.
2: Otra vez seguimos aquí con problemas. No, ya me dijo. Otra vez le sigue la vasca al niño.
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2: Bueno, más que chida rola.
0: ¿Se acuerdan de esa rola, no?
3: Terriblemente enamorado.
0: ¿La cantaba la Arrolladora?
2: Sí.
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4: Original de Juan Gabriel.
2: Original de Juan Gabriel, es correcto. Qué joya de rola. Qué chidas músicas hacía antes. ¿Qué nos pasó?

0: ese efectito de ¡tin!
1: ¿Dónde nos perdimos?
0: ¿En qué parte entró Bad Bunny?
1: ¡Vámonos!
0: ¡Vámonos!
1: ¡Vámonos! ¡Donchete!
0: ¡Donchete!
1: ¡Donchete!
0: ¡Rocío Durcal!
1: ¡Usted se qué rolas aquí a la banda! ¡Vámonos por la 5! ¡Bueno!
0: ¡Rocío Durcal!
1: ¡Siente! ¡Siente!
2: Por el bebé de Bua.
1: Eso, papi. Órale, gracias.
0: Vámonos.
1: Primer voto para don Vicente
0: Rocío
1: Fernández.
0: Rocío Durcal.
1: Vámonos por la 6. Bueno. Francamente
3: enamorado.
1: Ahí está.
3: Una canción.
1: ¿Cuál quiere, papi?
3: La que sea de la arrolladora.
1: Arre, mijo. Ahorita te ponemos algo de la arrolladora, ¿va?
2: Vamos a ponerte la de diferentes con la de
1: para que la escuche bolita. ¡Vámonos! Porque usted lo pide, aquí está la ley del monte. Don Vicente Fernández en los agarrones de la parada.

0: Vamos, porque usted lo pidió, quizá no simplemente arrolladora.
1: Ay, porque el bolita quiere escuchar esa rola.
0: Papi.
1: Un rolón, ¿eh?
2: No, yo la quiero con
0: Ah, no, entonces quítala. No.

0: la ocasión.
1: El público estaba salada.
0: Hola, cinco, bueno.
2: Buenos días, habla Chavo Ruco.
0: Chavo Ruco, ¿por cuál votas?
1: Las dos están buenísimas.
0: Chido, mijo.
1: Ahí está.
0: Saludos, Chavo Ruco.
1: Para que escuche mi compadre la diferente.
0: Ahí está.
1: Ahí está, mira qué chido. Ponse la primera, mi compadre. No, primero la diferente es porque le gusta.
0: No, la quieren con Rocío Dulca.
1: No, no, pero ganó con la arrolladora. Ahí está, compadre.
3: Gracias.
0: Disfruta la bolita. Disfrútala. Toda tuya.
1: Esta disfrútala, compadre.

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Son las 10.

Vámonos una vez más, jueves. Jueves rico, jueves que ya sabe a viernes. Y bueno, pues también ya casi es quincena, banda, ya casi es quincena. Así es que pues toda la gente me imagino que ya anda contenta, esperando ya la quincena y también haciendo ya los planes para este fin de semana. Saludos, descontroles al buen pariente que ya está al mando de este programa. Y bueno, pues ¿qué les parece si arrancamos con las mañanitas para todos los cumpleaños del día de hoy? ¡Suéltalas, pariente! Felicidades a toda la banda que cumple años el día de hoy. Y bueno, pues ya saben qué hacer cuando cumplen años en estos días, cuando cumplen años en este mes. Registrarse al pastelazo de la mejor FM 99.9. Nombre completo, número de teléfono, nombre del cómplice, y ya con eso vamos a ponernos en contacto con él para que nos diga dónde llevarle la grata sorpresa a toda la gente pues que se registró, a la gente que se registró. Y también bueno, ahorita les voy a platicar de la otra dinámica que tenemos. La otra dinámica es, estamos buscando a la gente que ha sido pues un ejemplo para nuestra sociedad, ¿no? Un ejemplo porque le echó ganas, porque siempre busca la manera de ayudar a los demás, o tal vez alguien que se dedica a hacer muchas cosas altruistas. En fin, queremos que tú lo denuncies para nosotros llevarles una grata sorpresa, cortesía del patrón y de Florería Aldi. Así que pues ya también una de las sorpresas que tenemos para todos ustedes. Así que pues ya lo saben, a participar. Nosotros vamos con más música y ahorita regresamos. Esto es Por las

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pues sí, vaya, el día de ayer hablábamos de lo que sucedió allá en Nepal, pero pues no teníamos como esa idea, o al menos yo no tenía esa idea de la magnitud con la que, pues de lo sucedido, ¿no? La verdad es de que es, las imágenes son cada vez más difíciles de creer. Hicieron una especie de simulación digital de lo que ocurrió en las montañas. Al parecer cae hielo, eso provoca que también crezca el nivel del agua y que se cree una especie de, pues, de ola, digamos, y pues prácticamente sepultó a la ciudad, ¿no? La ciudad, las imágenes son desgarradoras de cómo es que muchos voluntarios rescatan cuerpos dentro de los del lodo, dentro de piedras, escombros, en fin. La verdad es de que momentos difíciles que está viviendo esta ciudad, y bueno, pues espero que llegue ayuda profesional, que lleguen más manos a tratar de ayudar, de rescatar todo lo que está sucediendo allá en Nepal. Bueno, pues ahí está esta información. 99-971-4328, el teléfono en cabina para que usted se comunique con nosotros. Vámonos con música y ahorita regresamos aquí nomás, en La Mejor.

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1: 10:37. 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

solicitando pues sangre. Realmente lo que necesitan es un tratamiento especial para Marcela Martínez Morales, quien tiene o requiere varias plasmaferesis. Cada sesión necesita 4 donadores de plasma. ¿Cuáles son los requisitos? Ser mayor de 18 años, gozar de buena salud, acudir con identificación oficial. Y bueno, pues es importante ahí que sepan ustedes que pues esto puede cambiar la vida, esto puede hacer la diferencia para Marcela Martínez Morales. Así es que si tú estás en estas condiciones, pues bueno, pues ve a donar, y si necesitas más información, pues avísanos y aquí con gusto te compartimos toda la información. Esto es un servicio social para Marcela Martínez Morales. Así que, pues hay que donar. Creo que eso incluso está, es recomendable pues para la gente, para gozar de buena salud. Así que si tú tienes esta oportunidad de donar, pues adelante, para que ayudes a Marcela Martínez Morales. Pues ahí está esta información, este servicio social que nos llegó. Y bueno, pues nosotros mientras tanto vámonos con más música y ahorita regresamos. 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

0: Muy buenos días, Vallarta y Valle de Banderas. ¿Cómo están? Ay, es que el día de hoy estoy muy feliz. Ya me están regañando. Ya no voy a gritar, pues. ¿Cómo estás, Mon? ¿Cómo estás?
1: Pues maravillosamente bien.
0: Anonadado por el grito.
1: ¿Y por qué nada más Vallarta y Bahía de Banderas y también en Mismaloya nos están escuchando?
0: Ah, pues en Mismaloya, Los Cabos, a mis amigos de la primaria, a mi familia, a los Llanitos, al Jorullo, bueno. A Las Palmas, a Valle de Banderas.
1: A Las Mesas.
0: A San José, a San Juan, a San Vicente, a La Misión. A todos los lugares, hasta el
1: Talpa Mascota.
0: Hasta el más lejano de aquí de Puerto Vallarta y de Bahía de Banderas. ¿Cómo no? Muy buenos días de este jueves, jueves.
1: 27.
0: Hoy se empieza la fiesta. Bueno, se empezó desde el día de ayer, que es miércoles, ombligo de semana. Pero bueno, para los que no quieren exagerar, pues hoy. Ahora sí, legalmente, oficialmente, a partir de hoy, se empieza la fiesta. Y bueno, pues yo
1: ya
0: siempre
1: está autorizado,
0: he dicho,
1: entonces.
0: Ya está autorizado, claro. ¿Necesitas un justificante, Mon? Yo te lo doy, yo te lo hago. Pues. Tú dime y nosotros aquí te lo hacemos. El que quiera justificante, mándeme mensajito al 99-9571-4328 y con mucho gusto aquí yo se lo firmo, que aquí no nos andamos con pequeñeces. Aquí hay justificante para que usted falte al trabajo y diga, la diabla me autorizó a faltar el día de mañana porque hoy es jueves y hoy se empieza la fiesta.
1: Y también hay instructivo para que sean excelentes empresarios.
0: Ah, claro, claro. Es
1: que si
0: claro.
1: Nos alocamos los dos, Dios santo.
0: Ah, ya sé, pues mira, es que tú siempre me bajas.
1: Dale.
0: O sea, yo ya vuelo, Moni, tú agarras y me aterrizas.
1: Es que faltan los saludos aquí a los controles.
0: Ah, no, también, claro que sí, aquí, gracias
1: hoy
0: al...
1: cara así de...
0: Hoy trae cara de serio.
1: Como de madurez.
0: Tiene cara de pedo fruncido.
1: No, ay, Dios santo. No, ya se ve culto, maduro.
0: No, pero gracias al Max Sexy, mira, ay, qué carita me está haciendo. Ay, Dios, qué lengüita. Es que si ustedes estuvieran viendo lo que yo, o sea, él está con una actitud de viernes, con una cara esa sexy acá, feliz, contento, y dice que ahí le manden el beso en la tuerca mojosa. ¿Qué le hace falta? Santo el besito Dios. En la tuerca mojosa. Pero bueno, gracias al pariente.
1: Mejor en la mejilla, ¿sí?
0: Ay, mira, no lo limites. Pero bueno, ahí está también el pariente acompañándonos el día de hoy en los controles. Y claro que sí, poniendo
1: es que
0: la
1: luego
0: mejor
1: miden
0: música.
1: Territorio.
0: Mira, tenemos mensajito de audio. Regálame audio, pariente.
2: Buenos días, Diabla.
0: Eladio, buenos días. ¿Cómo estás?
2: Programa diario te vemos a la hora del almuerzo, te vemos.
0: Ay, gracias,
2: Don
0: Eladio.
2: Diabla, muy buenos días.
0: Buenísimos días. Hasta Gallineros, Mascota, Jalisco. Hasta allá, un besote para Don Eladio y para su esposa, que también
1: ¿al
0: nos
1: gallinero,
0: escucha.
1: ¿Al gallinero, el besote?
0: Así es, el besote al gallinero. Dice el pariente que un beso a la gallina hasta allá, a la distancia.
1: Pues al gallo también, oye.
0: Bueno. ¿A quién les digo? Déjenme ponerme en mi papel seria. El día de hoy tenemos un tema muy interesante.
1: Todavía no lo vamos a soltar, solamente vamos a soltar una frase de esas...
0: Échamelas las frases. Y también las bendiciones. A nombre del Padre, del Hijo y del Espíritu Santo.
1: Cuida el presente porque vivirás el resto de tu vida.
0: Tracas, qué frase.
1: Con eso les decimos
0: más...
1: todo de lo que vamos a estar hablando.
0: Mira, me llegó hasta acá hasta el alma.
1: Todo un arte.
0: Hasta el alma me llegó.
1: Lo mío siempre llega hasta allá.
0: Ay, Dios mío. Vamos, mira, ya mejor vámonos porque... Ay, ya me pusiste. No sé qué modo. Vámonos con esto, que es Agüita de Coco de Banda Coyulitos. Aquí nomás.
1: A bailar. ¡Ay!

0: Y acabamos de escuchar a Kate Nieto con Quien Perdió. Yo creo que perdió más el que te dejó ir. ¿A poco no? Porque, pues ya, pues ahora sí que te tuvo, te perdió y pues ya vuelta ya no hay. ¿Tú qué piensas? Creo que las cosas siempre son en el presente. ¿O tú qué piensas?
1: Vaya, por fin estudiaste el tema.
0: Ay,
1: felicidades.
0: Pues es que, ¿qué te? Ay, no, no,
1: bueno,
0: no.
1: Es que sí. Luego me la aplicas, compañera.
0: Claro que no, claro que no. Pero bueno, vivir en el presente es el tema
1: el
0: del día de hoy.
1: El arte de vivir el presente.
0: El arte de vivir el presente. Sí. ¿Qué significa? Bueno, pues enfocar toda tu atención y tus sentidos en el momento actual. Así es. Aquí y ahora, aceptando. Pues ahora sí que sin dejar arrastrar por el pasado, por la preocupación del futuro.
1: Y sobre todo, aplica en los diferentes escenarios donde tú te desenvuelvas, ¿no? Si estás contigo mismo de manera individual, por favor, disfruta el presente. Si estás en romance, ahí con un business, con tu amor de tu vida actual,
0: ay,
1: también es importante.
0: No, no existe.
1: También es importante que disfrutes el presente.
0: Pues sí, y es
1: y
0: que
1: bueno,
0: sabes,
1: yéndonos a otros ámbitos, por supuesto que también. Y como aquí desfilan muchos empresarios, pues
0: así
1: también
0: es.
1: Para ser un empresario exitoso, también tienes que disfrutar el presente. Es más, en el presente van a salir las mejores ideas y estrategias para que tu changarro
0: ahí
1: crezca.
0: Ahí es a lo que iba. Y es que realmente el presente es lo único real. ¿Por qué? Pues porque el pasado ya pasó. Ya no vamos a volver atrás. Ya no se puede cambiar.
1: Grábeselo bien,
0: ya
1: por
0: fue,
1: favor.
0: Pero el futuro solamente es una idea. Aún no llega. Aún es algo incierto. Nosotros decimos, en un futuro vamos a hacer esto, pero sabemos que todo puede cambiar. Entonces solamente es una idea. Y bueno, pues el presente es el único momento en el que podemos actuar, donde podemos decidir y donde podemos tener la iniciativa para hacer algo.
1: Así es. Es que se escuchó así la diabla porque estamos en el presente, ¿verdad? Nada de audios ni nada. Aquí es real.
0: Sí. Aquí no hay nada grabado. Tenemos un mensajito de audio, por cierto. Regálame audio, pariente.
2: Serio. Hola, hola, mi diablita. Bueno,
0: hola, hola,
2: días.
0: ¿Cómo está?
2: ¿Cómo estás?
0: Bien, bien, ¿y
2: ¿cómo
0: tú?
2: ¿Cómo estás, la mujer más hermosa de la radio?
0: Ay, ahora me vas
2: encanta
0: a chiviar.
2: Tu voz, diablita.
0: Ay.
2: Oye, saludo al May.
0: Claro que sí, yo te lo saludo.
2: Oye, un favor.
0: Dime.
2: ¿Me podría poner con placer con una canción?
0: A ver, ¿cuál quieres?
2: De la banda Cuisillos.
0: A ver, pues dime cuál.
2: Mil heridas, por favor.
0: Ay, mira, hoy andamos dolidos.
2: Gracias.
0: ¿O qué?
1: No, y aparte
2: dedicada
1: andamos como muy
0: ¿para
1: compadre
0: quién?
2: Usted, señorita hermosa.
0: Ay, para mí, pues ahora, ¿qué te hice? Todavía no salimos y ya le hice algo. No, yo les he dicho que yo
1: oye,
0: suelo romper el
1: como
0: corazón.
1: Como que
0: hoy
1: son
0: pero
1: las coplas de la Diabla y del Mon, ¿verdad? Porque
0: el día de hoy son las coplas
1: de canciones.
0: De la Diabla y
1: a
0: del
1: ver
0: Mon.
1: Si
0: sí,
1: no
0: sí,
1: viene
0: sí,
1: una señora.
0: Mándenos usted
1: catedrática
0: su,
1: y nos
0: su
1: regaña.
0: Y no, no es cierto, no es cierto. Y espérense a las de la chiqui, porque si no, me va a regañar mi chiquis triquis. Pero
1: a mí
0: bueno,
1: no, porque me quiere mucho.
0: A mí también me quiere, pero pues ay, va a decir que le queremos quitar. No, no, no, no. Ah, no. ¿Qué otro sería, por ejemplo, en la actitud de vivir el presente? Bueno, pues usar los sentidos. ¿Qué significa usar los sentidos, Mon?
1: Bueno, pues para empezar, los sentidos son los que se te sintonizan precisamente
0: claro
1: a estar en conexión con el presente y estar principalmente siendo observador. Recuerda, no eres espectador, eres observador de todo lo que pasa. Precisamente en la parte de los tips para estar en el presente es que aprendas a observar.
0: Y también que aprendas a desarrollar todos tus sentidos, porque obviamente por eso tenemos 5 sentidos, para poder ver bien.
1: Según la ciencia pensar ya hay un montón más, ¿eh?
0: Ay, ¿a poco
1: pero
0: sí?
1: Bueno,
0: no, no, no,
1: eso
0: es
1: cinco
0: otra cosa, nos quedamos
1: ¿sí?
0: con 5, nos quedamos, aquí nada más nos quedamos con 5. Otro sería aceptar sin juzgar, pero ¿qué te parece si eso me lo dices después del corte?
1: Estar en el presente es obedecer al pariente que ya nos vamos a
0: música
1: o a corte.
0: Vámonos a música, ¿quién nos vas a poner, pariente?

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0: escuchar My Day de Alfredito Olivas. Y bueno, pues ahora sí, regresando al tema, tenemos mensajitos. A ver, por acá dice: el pasado nos deja siempre experiencias para usar en el presente, y el presente es donde siempre decidimos el futuro, y el futuro siempre es un misterio. Buenísimos días, Diablita, tu amigo Gio Nolasco. ¡Saludos, amigo! Tenemos otro mensajito de audio. Regálame audio, pariente, por favor.
1: Imagínate, Diablita.
0: Dime.
1: Pero con la cama de piedra va a querer estar el mal de referee en medio de todo. No, olvídate. ¿Para qué? No.
0: ¿Qué cosas, no? Imagínate.
1: Ya quieren poner lo que sea.
0: Ya quieren poner lo que sea aquí nomás. Él así déjalo, tiene razón. Saludos. Saludos, imagínate con la cama de piedra en los tiempos de antes, echando patrullaje por allá.
2: Qué bárbaro.
0: Ya me lo imaginé. Dice por acá otro mensajito.
3: Neolita hermosa, mándeme, buenos días,
0: mándeme.
3: Un saludo. Martín Arrola.
0: A los changos peludos. No, ¿para quién? ¿Para quién? Claro que sí, ¿cuál quieres?
3: Música romántica de...
0: Ay, andas enamorado.
3: Y Grupo Firme. Ánimo, Diablita, buen día.
0: Andas enamorado. En el tuerca mojosa, dile.
3: Quédate en el programa de la Chiquis. Corren a la Chiquis ya.
0: Ay, no, oye. No, digan eso. No, déjenme a mi Chiqui en paz.
2: Es la más poderosa de aquí,
0: la Chiqui. Déjenme a mi Chiqui en paz, por favor. Oye.
3: ¡Que corran a la Chiquis!
0: No. Ay, ya lo dijo el pariente. Dice que va a hacer las coplas del pariente. Pero bueno, estábamos entonces.
2: Aunque sea broma, a veces se lo toma en serio, ¿eh?
0: No, es que este vato es bien chapulín. No lo tendré que decir el pariente, le tendré que decir el chapulín colorado, porque él es bien rojo el canijo. Pero bueno, ya seguimos con el tema del presente. Y yo te iba a preguntar, porque dice que dentro de las ideas principales del presente, la mente viaja. ¿A qué se refiere? ¿Qué nos referimos con eso?
2: Bueno, realmente uno es el conductor de su propia mente. Sí, o sea, en el pensamiento podemos viajar, no pasa nada. Pero es bien importante siempre estar conectados con el presente. Y me gusta también dar así como algunas estrategias para lograr estar en el presente. Cuando traigas una situación de esas que dicen crítica, para no utilizar otras palabras, y traes un detalle ahí que no, un problema, cuando llegues a un lugar, por ejemplo, si llegas aquí a la cabina más escuchada de Vallarta.
0: Claramente, ¿sí? Aquí nomás.
2: Y luego dice la mejor 99.9, ¿no? Entonces, puedes repetir, por ejemplo, varias veces algo, visualizando un objeto, un letrero o algo que tenga que ver donde estás precisamente en el presente.
0: Aquí tenemos otro mensajito, perdón, que dice: lindo día, saluditos y bendiciones. Saluditos, amiga. Y bueno, perdón por interrumpirte. ¿Qué es lo que estábamos hablando fuera del aire? ¿Qué es lo que yo te preguntaba? Como tipo mindfulness. Tú me preguntabas qué es. Como tipo estrategias, precisamente. Entonces, ahorita hablando de estrategias, échame unas estrategias para estar aquí en el ahora, o sea, en el presente.
2: Pues te voy a echar todo un doctorado.
0: Tú échamelo, ya te he dicho que me encanta que me eches cosas.
2: La primera estrategia es el agradecimiento. Y recuerda, a nivel a energía, el agradecimiento es una de las cosas para vibrar más alto, ¿verdad? Cuando un ser humano logra realmente estar en la sintonía y en la conexión, o hablando catedráticamente, en la frecuencia del agradecimiento, es un arte de que está en el presente. Llueva, trueno, relampaguee, tú estás agradeciendo siempre por el momento, por este momento que estamos aquí entre mentes al aire. Y nada, así afuera esté el mundo al revés, aquí estamos en el programa.
0: Así es, ahorita que dices agradecimiento, a pesar de que sea algo, ustedes dicen malo, es agradecer por el aprendizaje, porque recuerden que no hay nada malo, todo es aprendizaje. Nos mandan un mensajito antes de irnos a corto, porque ya me están correteando. Por ejemplo, los planes a futuro siempre son importantes en toda persona, pero hay algunas personas que se obsesionan tanto con ello y nomás se la pasan equivocándose y olvidando de vivir el presente como se debe. ¿Qué opinas de eso, Diablita? Ay, caray, pues fíjate que sí, efectivamente, yo creo que el sobrepensar en el futuro muchas veces hace que tomes decisiones equivocadas. Y sí, efectivamente, tomes pues decisiones que no corresponden o que a lo mejor no querías que eso pasara. Pero bueno, como estoy
2: porque
0: diciendo...
2: Porque no estás conectada al presente.
0: Exactamente, pero como estoy diciendo, nada es un error, todo es un aprendizaje. Y hay que agradecer también por eso, porque, pues bueno, ya te pasó, ya lo único que queda es decir, bueno, ya la regué, aprendí, vamos con lo que sigue y ahora sí me centro, vivo el presente y creo que así voy a tomar mejor decisiones para el futuro.
2: Qué bonito habla.
0: Muy bien, vámonos a corte porque ya me están correteando. Esto no. Es de Pepe Walker.
2: No se nos olvidan los saludos.
0: A la luz de la luna.
2: Vamos
0: no, ahorita le vamos a echar
2: saludos.
0: Muchos saludos.
2: Tenemos todo un listado aquí.

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0: ¡Bájate, bájate, Mon! ¡Ya, ya regresamos! ¡Ya, ya, ya! Yo sé que estabas muy bailador. Y si a mí también me encanta Vuela, Vuela, de nuestros amigos de pequeños, pero no te subas a la mesa, Mon. Pero bueno, es que está bien, te voy a
1: estamos hablando de disfrutar el presente.
0: Sí, sí, es cierto.
1: Y sería
0: sí,
1: el colmo no disfrutar ni bailar esta rolita.
0: Tienes razón, tienes toda la boca llena de razón. Así es. Entonces, vamos a subirnos a la mesa de bailar. Tenemos mensajito y dice: Diablita, mándanos saludos a todos mis compañeros del sitio 10 de taxis de aquí de Puerto Vallarta. Te estamos oyendo todos y no me creen que nos conocemos. Hazme ganar mi coca, porfis. ¡Claro que sí! ¡Saludos, Gio! ¡Claro que sí! Pues ahí en el palenque de la mejor me tocó bailar con mi buen amigo Gio. Hay una rolita, bailamos ahí, echamos una bailadita.
1: Que
0: así que ya
1: Coca-Cola
0: denle tu cocona.
1: Y de 2.5 litros, por favor.
0: Light. Y que no, me traiga un vasito quiera, porque estoy sí, a dieta. Pero... es que quiero adelgazar. ¡Ah, ya, pues ya! Pues bueno, pues ahora sí, ¿qué es lo que te decía? Ah, sí, que te preguntaba y te decía de lo que estábamos hablando, de no anular el futuro. Que sí, tenemos que vivir en el presente, pero el vivir en el presente no significa actuar sin responsabilidad, sino dejar de sufrir por cosas que no podemos controlar.
1: Bueno, aparte que la mayoría de cosas por las que el ser humano se angustia precisamente tiene que ver con cosas imaginarias, ni siquiera son reales. Y bueno, vamos a ver y a compartir algunos de los beneficios que tiene precisamente vivir el presente, porque ya veo la cara de pariente y ya casi nos va a decir.
0: Déjame, ya, nada más, ¿sí? Tenemos un mensajito de audio, déjame, regálame audio, pariente.
2: Diablita, hermosa, bizcochito, bomboncito, mi amor.
0: Dime, bebé, ay, chiquillo.
2: Diablita, excelente,
0: mándame.
2: Magnífica tarde.
0: Gracias, igualmente.
2: Diablita, compláceme con la canción, la nueva de Pancho
0: con
2: Barraza,
0: lo que quieras, a ver, échale. Ay, dedicada para mí. Oye, andan muy dedicadores el día de hoy conmigo con canciones. A ver, pues échenme más seguido ahí las dedicaciones de canciones, ¿no? Ya tenemos la de Mil Heridas, ya tenemos esta de Pancho Barraza. ¿Qué otro me dedicaron? Creo que nada más, ¿verdad?
1: Bueno, a mí me
0: canciones creo que nada más.
1: Fernández.
0: Ah, te tenemos otro mensajito, dice: chulada, ya fueron por la coca y el sábado van tus carnitas, no lo olvides. ¿Puedo dedicarte una canción yo también? Claro que sí, dedícame la canción que tú quieras. Y claro que sí, qué bueno que ya fueron por la cocona. Aquí espero mi vasito de coca, ya te dije light porque estoy a dieta. Ahora sí, Mon, ya seguimos con el tema. Discúlpame por
1: sí,
0: por
1: no
0: por...
1: pasa nada. Inspírate, es jueves. Si no, no te hubiera autorizado tanta libertad.
0: Gracias, bebé, bueno, por dejarme.
1: Parte de los beneficios que es disfrutar el presente, pues precisamente es disfrutarte a ti mismo.
0: Exacto.
1: ¿Verdad? Y otra de las cosas también disfrutar con quién estás en el momento presente, ya sea en una cita, en una reunión, porque no me van a dejar mentir que a veces estamos en una reunión y pues uno anda en Júpiter, no disfruta las personas que tiene uno enfrente.
0: Tenemos otro mensajito, dice: va, dice, es con todo respeto, pero nomás para marcar territorio y que te dejen de acosar. Ay, ahora, pues qué, soy perro para marcar territorio, terreno, tierra, o qué soy, nombre, no.
1: Solo son dedicatorias.
0: ya tengo dueño, no se pueden, dice, yo también te puedo dedicar una canción. Claro que sí, dedícame la canción que quieras, bebé, échale otro mensajito, mira. Ahora sí, dinos uno. Es que están mande y mande mensajes, me interrumpen.
1: No, el día de hoy andan bien inspirados.
0: Es
1: que están disfrutando el presente, están disfrutando
0: bueno
1: de escuchar
0: que
1: entre mentes al aire.
0: Qué
1: y bueno,
0: bueno que estén disfrutando el presente. Mira, ya el pariente diciendo que ya nos vamos y qué es lo que te digo. Échale, antes de que.
1: Y bueno, pues, los saludos.
0: Claro que sí,

0: Y ahí va otro mensajito.
1: Y aquí nomás la mejor, 99.9 FM, échale mi diabla hermosa, aquí marcando territorio.
0: Échale, ándale, oílo.
1: Pues bueno, no me
0: acordaba. Ni que fuera terreno.
1: Mejor, pues bueno, te queda el manillo al dedo.
0: ¿Cuál?
1: Hermosa, te dedico la chona de los Tucanes de Tijuana.
0: Ándale, la chona.
1: Mejor que la diabla para la quebradita, ya me quedó muy claro.
0: No, hombre, mejor nadota.
1: Está pendiente un bailazo.
2: Qué creatividad.
1: No te veo. Bueno, el sábado. Ánimo.
0: Qué originalidad la de mi compadre, qué originalidad. Pues ahora sí, ahí está, ahorita se les ponemos las canciones, claro que sí. Ahora sí, vámonos, Mon, porque ya nos vamos a despedir. Ya no leo ningún mensaje más, ¿eh?
2: No, pues ya.
0: Ya que, dime. Ya que es lo que quieras.
2: Pero bueno, aprovechando todo el hablando del territorio, pues, de la República del Pitillal, pues, amigos, a todos los que nos están escuchando por ahí.
0: Y no nada más a los del Pitillal, también ya lo
2: dijimos,
0: volvemos a decir.
2: Pero ahorita quieren exclusividad.
0: Bueno, claro, a todos nuestros amigos de la República del Pitillal, ahí el Pity York City. Saludototes desde la mejor 99.9, pues aquí estamos, vecinos, vénganse para acá y nos saludan acá, ¿no? ¿O qué?
2: Y sigan escuchando Entre Mentes al Aire.
0: Que sigan escuchando Entre Mentes al Aire. Y no nada más Entre Mentes al Aire, también las complas, también a la plebe y a todos los que estamos aquí. Mom, ya nos corren. Gracias
2: pues
0: por
2: vámonos.
0: Estar aquí conmigo. Vámonos, gracias a todos por estar escuchando. Esto fue Entre Mentes al Aire. Yo soy su amiga Ali Villaseñor.
2: Y el Mom de la mejor.
0: Y bueno, pues recuerde, pórtese mal y cuídese bien.
2: Ajúa.
0: Y más ajúa. Adiós. Fui yo.

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más de La Chiqui. Yo soy tu amiga Celi Palacios, La Chiqui, a lo mejor, y te ando saludando en este jueves. Y es jueves, Chiqui Baby. Hoy, ¿qué onda? ¿Cómo andan? ¿Cómo les anda yendo? Cuéntenme cuál es el mood de hoy. Como qué canciones vamos a escuchar. ¿Cómo te trató la mañana, Chiqui Baby? Yo quiero saberlo todo, así que comunícate ya conmigo en este momento. 999-571-4328. Ese es el número de WhatsApp. Y también recuerda que tenemos el número en cabina, 322-22-519-93, donde está ahí el más desquiacerado de la mejor. Así de que hazme un paro, Chiqui Baby, hazme un paro y pónmela a chambear en este momento. Y estoy hablando ni más ni menos que del más migajero, morucero, su rapero de la mejor. El más homosexual, Iván el Pariente de la Mejor. Ahí está puestísimo, puestísimo en los controles para ponerte la mejor música. Y por supuesto, para recibir tus llamadas. Así que comunícate ya conmigo porque esto apenas inicia. Vamos a ver de qué manera nos ponemos, porque pues ya pinta para fin de semana. Pinta para fin de semana, tenemos chismecito, tenemos dedicadas, tenemos de chongue. Y ya te las sabes, todo lo que tú quieras. Tú me las pides, Chiqui Baby, yo te las pongo. Y si quieres que el pariente te las ponga, pues ahí nos aventamos un volado, ¿qué, parientón? Ya iniciamos las compras de La Chiqui. Vamos a ver 1500, de qué modo viene el pariente. Vamos a ver cómo lo dejó su novia el día de hoy. Su novio, no sabemos con quién amaneció, parientón. Vamos a ver con qué canción inicia. A ver qué tienes por ahí, pariente, ya suéltalo. Aquí nomás, la mejor.

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0: tenemos que...
1: ¡Éale! Chiqui Baby, ya andamos por aquí, de nuevo. El pariente me tenía encerrada. Les quiero decir que por eso pues no podía hablar, ¿Sabe qué me estaba haciendo? Que porque se quiere robar mi programa. ¿Y qué?
2: No sea mentirosa, señora. Yo creo que es de las 7 de la mañana.
1: Se quiere robar mi programa y que las compras del pariente y que sabe qué.
2: Que hubiera entrado qué rato.
1: Ya son las 12:30 y pues seguimos a través de la 99.9, la mejor. Saludando sobre todo a los enemigos, ¿no? Que nos están escuchando ahorita bien fierro, pariente.
3: 1,500.
1: Eso andamos manejando, esa es la tarifa de hoy. Bueno, pues un saludote. Un saludote para todos ustedes. 1,500 mensajes ya me llegaron, Chiqui Baby.
3: 1,500.
1: Un saludote para todos los que ya están aquí a través del WhatsApp de La Mejor, en especial a mis amigos de Los Socotes que andan aquí desde tempranito, madrugaron, llegaron más temprano que yo y tengo un audio de WhatsApp que dice, vamos a complacerlo recio, pariente, vámonos recio. ¿Qué dice?
4: Chiquis, buenas tardes.
1: Hola.
4: ¿Cómo anda?
1: Bien, ¿y tú, Chiqui Baby?
4: ¿Puedes poner una canción de Tierra Cali?
1: A ver.
4: De Enamorado de Ti.
1: Ay, ahora, ¿y a poco sí estás tan enamorado de...? No, de mí no, ¿verdad? Así se llama la canción. Enamorado de tu novio, se vale. Bueno, aquí no juzgamos, pero no te la vamos a poner, hermano.
2: ¿Qué se llama así?
1: Que al pariente no le gusta, dice. Enamorado de ti.
2: Está viendo y no ve.
1: Te la vamos a buscar y ahorita se la ponemos, ¿no? Porque de que los complacemos. Hoy venimos decididos a ponerle todas las canciones. Sí, Enamorada de Ti, creo que así no se llama. Pero ahorita te la ponemos, Chiqui Baby. Mientras tanto, hay que escuchar otro audio, ¿te parece?
2: Simón.
5: Chiqui, buenas tardes, chula.
1: Hola, Chiqui Baby.
5: Aquí nomás La Mejor 99.9. Ponte una rolita.
1: Claro.
5: Música romántica.
1: Ay, llora. ¿A poco sí tan romántico?
5: Un beso para el pariente en la tuerca mojosa.
1: Ahí, ya la trae bien lavada el día de hoy, ¿eh? Un saludo. Oye, amigo, pero tú eras de los míos. ¿Por qué le andas mandando besos al pariente? Manuel de San Juan de Abajo de las Plataformas, tú eres de los míos. No te me andes yendo con el pariente. ¿Sabe qué me da? ¿Por qué todos últimamente se andan destapando y así?
3: 1,500.
5: Ah, tú eres de la sí, déjalo, lo que place.
1: No le pongan la canción. Pariente. Sí, le iba a poner música romántica de Pancho Barraza y Grupo Firme y así, pero ahora no le pongas nada, ¿eh?
2: Ya se apareció.
1: Ah, puras de estas con Manuel.
6: No, pues siempre pone lo que ustedes quieren.
5: Pariente, tú sabes que soy yo acá, hermano. La Chiqui ya caducó.
1: ¡Ah!
2: Eso, bebé.
1: ¡Qué feos modos los tuyos, sí!
2: Ya sabes que tú y yo...
1: ¿Qué es eso?
2: ¿Dónde cayó?
1: Oye, Manuel, ya te caíste de mi pedestal, ¿o cómo se dice? Sí,
2: ah,
1: ya.
2: Eso tan alto, carnal, también. El monito de rosca, no pasa nada, vámonos ya.
1: Vámonos con esto a cargo de Pancho Barraza y Grupo Firme. Música romántica. ¿Quién es el mono de rosca?
2: Hola.
1: Aquí nomás.
2: Te salió
1: mejor, ya cállate, pariente.

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1: 12.41.
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17: Claro que...
1: 12.45.
17: Te dije que un día esto pasaría. Y no me creíste, ¿verdad?

0: acabamos de escuchar está a cargo del mimoso llamado Claro. Y yo quiero preguntarte algo y quiero que les quede bien claro y me quede bien claro. Ya son las 12:48 y te voy a preguntar. 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Sigue escuchando las compras de la Chiqui en la mejor. Continuamos aquí, Chiqui Baby. Seguimos aquí y vámonos con la siguiente, con la siguiente compra, Chiqui Baby. Ay, no, se la vamos a fiar nomás porque la quiero un montón.
1: Hola, Chiqui.
0: Hola.
1: ¿Sabes quién soy?
0: Ay, qué voz.
1: Así
0: de veras.
1: La que aplica la de su papá. Aparece y desaparece.
0: No,
1: es cierto,
0: no
1: hola, Chiqui. Te extraño mucho también a la diabla, a la plebe. De hecho, ayer a la plebe le mandé.
0: Ajá.
1: Ay,
0: ¿Qué pasa, Mar?
1: Sí, le mandé un mensaje en TikTok.
0: Ajá.
1: Que decía que me saludara a usted, a toda la mejor, pues. Y no sé si les dijo, pero las amo. Te quiero dedicar una canción.
0: Ya que
1: la amo mucho, Chiquis.
0: Nosotros también a ti.
1: Se llama Te Dedico esta
0: te
1: canción
0: extraño.
1: De Cuisillos, cuya canción fue la primera, una de las primeras que le dediqué a mi mami también.
0: ¡Ay, qué hermosa!
1: Te amo, Chiquis.
0: Oye, te extrañamos, ya no nos abandones tanto, mándanos audios, todo lo que tú quieras, enfada a la gente y qué le hace el que les toque soportar y la queso. Vámonos con esto, a cargo de Banda Cuisillos, te dedico esta canción. Ya son las 12:50, Mar, qué bonito tenerte de regreso aquí.

0: 1-855-570-5393, pero anoten bien los números, en serio, anótenos bien, porque luego andan despertando gente y diciéndoles cosas extrañas, así como que raro, ¿no? Bueno, pues vámonos con el siguiente audio. ¿Qué dice así? ¿Qué dice, pariente? ¿Qué dice?
1: No andes calumniando ni difamando
0: a mi llora. Pariente, chiquis. No, ay, no. Ay, no. Que ya me van a hacer un club de defensores del pariente, ¿acaso?
2: Por favor.
0: ¿Qué? No, no me vengan con sus cosas. Yo voy a decir todo lo que es cierto, la puritita verdad del pariente. Ya lo conocen cómo es. Aquí hay tres términos, ¿no? Quedamos migajero, morucero. Y ya cuando de plano, su rapero. ¿Y pariente en cuál está? A ver,
2: no corazón,
0: me van a
2: bebés,
0: dejar
2: de todos.
0: Ni
2: los
0: a
2: amo,
0: su
2: los
0: rapa
2: amo.
0: Llega ese pariente.
2: Vámonos, ya te leí.
0: Son envidias. Ay, ahora el club de fans del pariente.
2: Es el club de Toby, Simón.
0: Homosexuales, sí, ajá. Esos son. Ahí va, esos
2: ahí,
0: son.
2: Ahí les va la pariente señal.
3: ¡Homosexuales!
0: El club de Toby, estás bien viejito, no manches.
2: Se me ocurrió.
0: Hashtag viejito. Ahora con el siguiente audio.
4: La que se pierde. Buenas tardes, Chiqui.
0: Hola, Chiqui Baby.
4: Dedicada para mi esposa.
0: A ver, tú dime.
4: Pez en agua de los inquietos del norte.
0: Como pez en el agua.
4: Nomás, 99.9 y arriba.
0: Un saludito para tu esposa y para toda la gente bonita del tuito y sus panelas. Oye, riquísimos los quesos, las panelas del tuito. A ver cuándo nos mandan una, ¿eh?
2: Iba a decir algo, pero no, mejor me regañan.
0: ¿Quieres la panela de alguien?
2: No, nada que ver, usted enferma.
0: Vamos ya. Mándenos panelas y un saludote para el tuito y para toda la gente bonita que está escuchando la 99.9. También queso, requesón, jocoque y de todo, ¿eh? Porque luego, ay, ¿cómo son? Un saludote para tu esposa, porque se ve que la amas con todo cariño. Qué afortunada, de veras, nada de migajera como el pariente. Como pez en el agua.
2: Como usted no va a tener club de fans, por eso.
0: Esto viene a cargo de la arrolladora Van de Limón. Espero que te guste, Chiqui Baby. Aquí nomás, la mejor.
2: Mis fans.
0: Cállate.
5: 1500.

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0: Y seguimos a través de la 99.9, las compras de la Chiqui. Chiqui Baby, yo te voy a invitar en este momento que nos sigas a través de las redes sociales. Escribe La Mejor FM Vallarta, así nos encuentras en Facebook, La Mejor Vallarta, en TikTok y en Instagram. Oigan, y yo les quiero platicar algo que se está cocinando aquí en La Mejor y definitivamente yo sé que será un éxito y les va a encantar a ustedes, porque ya saben que nosotros siempre andamos pensando en todo para consentirlos, para que se sientan apapachados por todo el team de La Mejor. Y pues por allí en las redes sociales van a andar viendo algunos videos, algunos reels y todo eso, todo lo que conlleva con algunas entregas que vamos a estar haciendo con flores y con el mismísimo patrón ese que va gritando y buscando a la señorita o al señorito. Porque vamos a estar premiando a toda la gente bonita, esa gente que se preocupa por los demás, al mejor de la mejor, al que tú dices, doña Juanita, la vecina que siempre ve por mis hijos, la que siempre anda barriendo ahí el parque, la que siempre nos anda echando la mano, si en la chamba está esa persona que te anda ayudando, pues yo te invito a que la registres, lo registres, porque todas las semanas, un día a la semana vamos a estar saliendo y por supuesto llevándoles esta hermosa sorpresa a esa persona, a la más mejor de la mejor, Chiqui Baby. Y por supuesto que yo en este momento voy a seguirte complaciendo. ¿Tenemos llamada? Ay, ¿quién anda por ahí? Hola.
1: Hola, Chiqui.
0: Hola, hola.
1: ¿Qué onda? Milagro.
0: ¿Ese milagro qué?
2: Siempre ponen lo que ustedes
1: quieren. ¿Cómo estás?
0: Oye, amigo.
1: Ande.
0: ¿Qué pasa? Dime, estás muy serio el día de hoy. ¿Qué te hicieron, corazón?
1: Nada de eso.
0: ¿Qué te hicieron, pariente?
1: Le escuché muy rara la voz.
0: ¿Qué te hizo el pariente?
1: Le escuché muy rara la voz.
0: Te anda engañando.
3: Ay, nada, qué hombre tan salvaje, tan luchón.
0: ¿Te sientes herido? Así déjalo.
1: No, nada de eso, nada de eso.
4: 1500.
0: Entonces, ¿qué tienes? ¿Qué te hizo el pariente? Me tienes adivinando y no me dices nada.
1: Así déjalo, Chiqui, nunca lo vas a adivinar.
0: ¿Por qué no? Cuéntame, yo estoy aquí, ya sabes, para escucharte. Yo estoy aquí.
1: A ver, pariente, explícale conmigo tú, porque si lo digo al aire, luego te van a enterar los demás.
0: Sí, pues es que de eso se trata. No, es que ya tiene una gran manada el pariente, no manches, yo no sé esto, ¿cómo llamarle? ¿Tribu?
2: ¿Cómo dice la chica?
1: No preguntes cómo llamarle, porque te va a escuchar medio raro.
0: Oye, así déjalo. Ya Mane. Cuéntame, ándale, yo aquí estoy, ya sabes, Mane. Siempre. Ya cuéntame, yo aquí estoy para escucharlos y los comprendo y nunca los voy a juzgar.
1: ¿Qué es? Se te corta mucho la llamada, como que te tienen encerrada.
0: Sí, me tiene encerrada el pariente. Ya quiere que me calles más. ¿Qué canción te pongo? Ya, pues, ya luego le hablas al pariente y allá se
1: ahí
0: dice sus cosas sucias.
1: Pon una, pues, que se llama Ave Cautiva.
0: Ándale, si andas bien dolido.
1: No, es que así te tienen.
0: Como ave cautiva. Es que soy su tesoro más preciado de aquí de La Mejor y obviamente me tienen que cuidar y proteger, ya sabes.
1: Todos lo sabemos, todos sabemos que andan atrás de ti y las otras empresas, así es que mejor, como ave cautiva.
0: Ay, ahora, eso no es cierto. Así de grano.
1: Empresas que no puedo pronunciar nombres porque metería goles.
0: No, mentiras. No, nada de eso, yo puro team La Mejor acá. 1000% fiel.
1: Eso es bueno.
0: Aquí andamos. Oye, ¿qué dice aquí? Yo me preocupo por mi compa el pariente. ¿Eso cuenta? Ay, ahora, ¿ya ves que
2: siempre,
0: sí?
2: Siempre,
0: ay, ya se van a estar peleando por él. Pues vámonos con esto, ¿sale? Eso se llama Ave Cautiva, pues dedicada para mí. Díselo así, déjalo.
1: Ya sabes, Chiqui, ¿dónde vives si no pagas renta?
0: Ay, ahora, en tu colachón. Así déjalo, que tengas
1: todo
0: excelente tarde. Gracias por llamar.
2: No, pues siempre ponen lo que ustedes quieren.
0: No, y si le pusimos la que él quiere. Vámonos con esto a cargo de Conjunto Primavera. Esto se llama Ave Cautiva. Ya es la 1:09, Chiqui Baby. Continuamos en la 99.9.

0: caliente, vientos de Jalisco, morenita. Para todas las morenitas hermosas que están escuchando en este momento la 99.9. Ya es la 1:15, mi gente bonita, ya saben qué van a comer. 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Continuamos en la 99.9. Tenemos por aquí más audios de WhatsApp. ¿Qué nos dicen, queridísimo pariente?
1: Muy buenas tardes.
0: Oye,
1: ¿puedes poner la canción del Coyote de mi ranchito,
0: por Clara. Claro que sí, con todo gusto.
1: ¿Cuántos somos, parientón?
0: Ay, no manches, cómo son rogones, de veras, ¿eh?
2: Papi, ya tú está eres de los primeros, bebé.
0: Ya está, me anda dando, ¿sabe qué? No ahí puede
2: te
0: va, ser.
2: Ya te gira del ranchito, ¿sobres?
0: ¿Dedicada?
2: Ah, claro, mi amor.
0: Ok, pues seguimos escuchando la 99.9. Aquí nomás.
2: Viene a divertirse, ¿eh?
0: La mejor, ya
2: divertirse.
0: Que...
2: Divertirse.

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0: estamos a través de la 99.9, la mejor. Ya es la 1:25 y tenemos más complas. Vámonos, recio pariente, porque se nos está acabando el programa. Ya se nos está yendo el día, Chiqui Babies. ¿Qué dice?
1: Y aquí nomás la mejor, 99.9 FM.
0: Hola,
1: ánimo, mi
0: Chiqui. ¿Qué onda, Chiqui Baby?
1: Muy buen día. ¿Cómo estás? ¿Cómo estás?
0: Muy bien, ¿y tú?
1: ¿Qué dicen los negocios? ¿Qué dice la sonrisa más alegre de toda la mejor FM?
0: Gracias,
1: la mejor
0: Chiqui
1: locutora
0: Baby
1: del mundo mundial.
0: Ay, algo quieres,
1: preciosa,
0: ¿verdad?
2: ¡Oye, Naruto!
1: De mover el bote, pero quiero bailar con algo.
2: ¡Bloquéalo, bloquéalo!
1: Y también quiero dedicar esta canción.
0: A ver, dime, a ver,
1: quiero que me pongas
0: todo.
1: La de Qué Bonita, de Banda El Recodo, por favor.
0: Ajá.
1: Y va dedicada para la diabla.
0: Ay,
1: así
0: llora,
1: es, yo se la dedico,
0: ¿serio?,
1: a la diablita hermosa. Ay, le va chula.
0: Santo Cristo, ánimo,
1: lo
0: estoy grabando.
1: Puro adelante, un abrazote, hierro.
0: Lo va a escuchar, lo estoy grabando.
1: Y el sábado que te vea, diablita, que te lleve tus carnitas, la vamos,
0: ay,
1: a bailar y nos vamos a grabar.
0: Toda la maciza para la diabla.
3: Oye, ahí le manda un mensaje a la diabla.
4: 1500, es hora y media como máximo.
0: Que le va a dejar caer toda la maciza el sábado, dice.
3: A mí se me hace que se va
5: todo eso. ¡Homosexuales!
0: ¿Será? Bueno, pues lo investigaremos, ¿no? Sin celos, mi Chiqui. Ay, llora. No, no es cierto, está bien. Vamos todos a bailar con esto a cargo del Recodo, ¿les parece? Esto se llama Qué Bonita. Amiga, si te quieren. 1:26, aquí nomás.

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1: Y continuamos a través de la 99.9. Chiqui Baby, este saludo es para ti. Sí, para ti que estás escuchando en este momento la mejor. Y bueno, queremos pastel, ¿no? ¿A qué hora nos llega el pastel? Oye, Carola, esta canción es para ti, chiquitita hermosa. Carola, de banda Cora. ¿A qué hora nos llega el pastel? Yo ya traje la leche. ¡No me vayan a alburear!

0: Oye, me encanta que ya casi nos vamos, pero la gente se está prendiendo. Que se note que es jueves, que se note y qué culpa tiene el jueves de no ser sábado. Así es de que, ay, hora. ¡Ay, ahora, mano! 1:33 y ahí quedó el mensaje. Si no escuchaste, yo no sé, pero queremos pastel. ¡Queremos pastel! ¡Ora! ¡Pudona! ¡Ay, ya! ¡Vámonos con más audios mejor!
1: ¿Cuál dona? Espere.
0: Oye, tenemos un montón, como 1,500, y yo quiero sacar todos los audios en este día. No quiero 1,500. Quedarme con ninguna deuda porque luego me reclaman, Chiqui Babies. Así que vámonos con este allá... Desde allá, desde Gallineros, cerca de Talpa y todos aquellos lados. ¿Qué nos dice?
2: Hola, chiquis, buenas tardes.
0: Hola, hola.
2: Ayer bajé del cerro en la carrera y no alcancé.
0: Ay, amigo, oye, Marricio.
2: Madrugué un poquito más, a ver si me complaces con una canción de Julián Álvarez.
0: Claro que sí.
2: Regalo de Dios para mi mujer, que tanto te la quiero, que está culeja con su nieta. Y uy, aquí andamos en la trabajación.
0: Oye, un saludote.
2: Muy buenas tardes, chicas. Aquí nomás, 99.9.
0: Oye, qué felicidad. Yo quiero conocer a ese nieto, nieta. Ya no me acuerdo qué es, pero yo sé que están súper felices.
1: No,
0: porque
1: acaba de nacer.
0: Así es de que...
1: ¿Y para qué lo contamina?
0: Pues una felicitación bien grande para los abuelos, para toda la familia bonita. Y un saludo para toda la gente que nos está escuchando de aquellos lados, ¿no? De Talpa, San Sebastián. Mascota, Gallineros, Los Ocotes. Qué rico clima, de veras, qué envidia. Ya vámonos con esto de mi novio. Viene a cargo el más guapo del mundo mundial. Qué hombre, de veras. Julián Álvarez, regalo de Dios. Es mío, solo mío. 1:34. Aquí nomás.
3: Nah, pues siempre ponen lo que quieres.

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0: Ahí quedó Diana Reyes para todas las queridas socias. Ahí quedó la canción. 1:44, ya casi nos vamos, parientón. Pero todavía tenemos varios audios de WhatsApp. Así es de que vámonos con el siguiente. Vámonos rapidito. Ya menos bla, bla, bla y más canciones, ¿no?
1: Chiqui, buenas tardes. Oye, ¿viene quién soy?
0: Ay, pues mi amigo el Pablo.
2: Siempre ponen lo que quieren.
1: Saludos, chiquis.
0: Pablo Spiller.
1: Un saludo para mi cumpleañero, mi compadre el Mocho.
0: Ok, hoy es un día.
1: Hoy es el Pato Pipón, chiquis.
0: El Pato Pipón.
1: Y las mañanitas.
0: Claro que sí,
1: Mocho.
0: Y queremos pastel.
1: Hoy se tiene que festejar mi compadre, chiquis.
0: Como debe ser,
1: y mañana,
0: ser, ¿no?
1: Chiquis, ahí te encargo el pastel.
0: ¿Pero a dónde se lo vamos a llevar?
1: Para que conozcas al Mocho.
0: Claro. Chiquis, se lo va a llevar el pariente.
1: Pariente.
0: Échame la mano.
3: Homosexual.
1: También están invitados, ¿eh?
0: Oye, amigo Pablo.
2: Siempre ponen lo que quieren.
0: Ahora. Pablo Spiller, ya me vas a dejar hablar, por favor. Antes que nada, pues vamos a mandarle un fuerte abrazo al Mocho y pues nuestras más sinceras felicitaciones. Deseamos que estés pasando un hermoso día, queridísimo Mocho, de parte del Team de la Mejor y por supuesto de tu amiga Celi Palacios, la Chiqui. Y te prometo que voy a hacer ahí mano santa, mano negra, chanchullo, ¿cómo se dice? Porque te voy a llevar al pariente para que el pariente te haga entrega del pastelazo, para que veas nomás cómo nos gusta consentir a la gente.
4: Simón.
0: ¿Qué quieres decir, pariente?
4: No, nada.
0: ¿Quieres felicitar al Mocho?
4: Le vamos a dar abrazo a Mesilla, papacho, bebé.
0: De todo y a reempujón, ¿no?
4: Sí, de frijoles, vamos. Mocho.
0: Pues vamos.
4: Vives en mi lado izquierdo, bebé.
0: Ay, ya ahí viven todos, no manches. Ya ni caben, ¿sabes? Como cerillos.
4: No.
0: Vámonos con esto a cargo de nuestros amigos de Cumbia Sang.
4: Ah, mis bebés.
0: ¿Bailamos o qué?
4: Mis
0: eso se llama
4: precioso.
0: El Pato Pipón y bríncale, pariente.
4: No, amárrese.
0: Amárrese.
4: Amárrese el hocico. No,
0: tú
4: mucho.
0: Amárrate lo que tú quieras. A mí no me andes amarrando, ¿eh?
4: Imagínese que me amarre lo que yo quiero, hombre.
0: Te vi colgado. Ya, ciérrame el micro, por favor. ¡Ciérrame el micro!

0: Chiqui. ¿Sí? ¿Ya nos vamos? ¡No nos vamos! ¡Ah! No nos vamos, pero vámonos con el siguiente audio porque tenemos 1500. ¿Qué dice? ¿Qué dice aquí?
1: Chiqui, Chiqui, buenas tardes. Ahí saludos hola, hola. Toda la banda. De la
0: saluditos.
1: Radio. Oye, ahora sí es cumpleaños de mi compadre 1800. Sale
0: ay,
1: el
0: saludos al 1800, el mocho.
1: Un saludito, que si le puedes poner
0: un abrazo y a papacho y un chiqui besote.
1: Mi último ahí deseo. Está.
0: Claro
1: y
0: que
1: para
0: sí.
1: Que se pongan pilas para mañana en la tarde, no ahí en la parotona, unas caguamonas así van.
0: Ay, ahora pues mándanos la UBI, mándanos la UBI, le caemos todo saludos. El team de la mejor. Un abrazote para el mocho. Ay, es otra. Ay, qué influenciudo. ¿Qué dije? ¿Qué?

0: Pero no me voy a ir sin dejar de complacer gente, porque yo eso vine. Yo eso vine a complacerte. Así es de que vámonos con el siguiente audio. ¿Qué dice? ¿Qué dice?
1: ¡Pariente!
0: ¿Qué quieres, Vale?
1: Permiso de mandarle un beso a la chiquis, así como te los mando. Simón, no, yo creo que por eso está así, siente celos, envidia de que así que decimos muchas cosas y a ella pues nadie le dice nada.
0: Pero ¿cómo estoy? Ni siquiera dijo, desgraciado.
1: Chiquis, chiquis, chiquis, hermosa, preciosa, bizcochito, bombón. Ya sabes quién habla. Saludos cordiales. Chiquis, hoy quiero que tú me dediques a mí una canción.
0: ¿Quieres, amigo?
1: Tú dedícame una canción. ¿Qué te parece?
0: Es que todo quieres, pero bueno, está bien. Sí te voy a despedir. Nos vamos a despedir con esta canción, pero antes, gracias, pariente. Gracias a mi gente bonita. Nos escuchamos mañana en punto de las 12 a través de la 99.9. Vámonos con esto directo para mi amigo el general. Eso se llama rata de dos patas.
2: Ahí tienen a su locutora, que los quiere mucho.
0: A cargo de la señorona Paquita, la
2: carnal,
0: del barrio.
2: Parientón, mejor no le mandes nada, güey. Todo lo que le dijiste, vámonos ya, adiós.
0: Los amo a todos, chiqui baby.
2: No es cierto. Ya lo que te dedico,
0: chiqui besitos. Bye.
3: Animal rata.

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0: 229.
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1: 218.
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1: 228.
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10: Jueves 27 de agosto del 2026. Yo soy Miguel Ángel Fernández. Esto es Duro y a la Cabeza, sin censura. Agosto del 2026 cerrará con otro fenómeno astronómico destacado. Atención, hoy un eclipse lunar parcial ocurrirá durante la noche de este jueves 27 y la madrugada del viernes 28 de agosto y que podrá observarse desde buena parte de América Latina, sobre todo aquí en México, en la península de Baja California, pero también en Europa y África. ¡Ay, el eclipse! ¡Qué nervio! Después de realizar el Aguacaca Fest, organizaciones ciudadanas exigen una alerta sanitaria por la presencia reportada de residuos fecales y metales pesados en el agua potable de Guadalajara y la zona metropolitana. O quise decir metropopolitana. Ante el inminente y próximo regreso a clases, la Secretaría de Educación Pública y Profeco recomiendan revisar y reutilizar los útiles, mochilas y uniformes antes de comprar, además de elaborar un buen planeador de gastos. Ahí hay una guía en la página de la SEP que incluye recomendaciones sobre alimentación saludable. También se ahorra ahí. La Secretaría de Salud cambió la estrategia para atender enfermedades como diabetes, hipertensión y enfermedad renal. Ya no las quieren tratar por separado, sino como parte de un mismo problema llamado síndrome cardiorrenal metabólico. El avance de la inteligencia artificial en las empresas ha elevado la preocupación de los empleados por perder su puesto. 40% de trabajadores sienten ñáñaras ante la creciente incorporación de herramientas de inteligencia artificial en áreas administrativas, en atención al cliente, recursos humanos y finanzas. Sí, sienten ñáñaras. El programa Salud Casa por Casa ha realizado casi 25 millones de consultas y acciones de atención médica desde su puesta en marcha en junio del 2025. El programa cuenta con alrededor de 20 mil médicos y enfermeras que recorren los hogares de personas adultas mayores y personas con discapacidad para brindar atención, integrar expedientes clínicos y dar seguimiento a padecimientos que requieren vigilancia médica.
11: El programa Salud Casa por Casa es un programa de prevención, atención y seguimiento para garantizar el derecho a la salud de los derechohabientes de las pensiones de adultos mayores y personas con discapacidad. Este programa inició en junio del 2025. Son 20 mil profesionales de la salud, médicas, médicos, principalmente enfermeras y enfermeros que trabajan en el campo, en territorio, en las casas, tocando casa por casa, visitando a los adultos mayores y a las personas con discapacidad.
10: El gobierno de Estados Unidos prepara una medida que podría provocar revocación de hasta 200 mil visas de turista y negocios de personas extranjeras que hayan solicitado o estén solicitando asilo en Estados Unidos. 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
10: Pasado domingo, ciudadanos realizaron en Plaza Liberación el llamado Aguacaca Fest para protestar por la contaminación del agua en la zona metropolitana. Exigen una alerta sanitaria y denuncian la presencia de residuos fecales, bacterias y metales pesados. Y no es solamente una ocurrencia. Hay monitoreos ciudadanos que han encontrado indicios de E. coli y otros contaminantes, mientras investigadores de la Universidad de Guadalajara también encontraron contaminación fecal en cuerpos de agua de la zona metropolitana. Para hablar de este asunto tenemos a un especialista, bueno, especialista en derramarla y beberla, la bebes o la derramas. Ferras, ¿cómo estás?
12: Al 100 y pasadito, Miki. Pero yo quiero aclarar una cosa. Yo no fui al Caca Fest porque a mí no me gustan los festivales de agua. Me gustan los festivales de cheve.
10: Perras, estamos hablando de agua contaminada.
12: Ah, pues ahí sí. Porque una cosa es tomar agua y otra muy diferente es tomar agua con invitados especiales. Que si la E. coli, que si los metales pesados, esa agua trae más contenido que una sopa de verduras.
10: Los estudios reportan incluso indicios de contaminación fecal. Caca.
12: No, pues ya valió. Porque si abres la llave y te sale agua, pero con evidencia forense, pues mínimo deberían avisarte. Muy fácil, que hagan un estudio, que digan exactamente qué tiene el agua y que arreglen el problema. Porque una cosa es que el agua esté sucia y otra, que te la quieran vender como agua potable.
10: ¿Y qué propones entonces o qué proponen ustedes, Ferras?
12: Aquí en el área metropolitana, la población ya pasó por la diarrea explosiva, turbochorro y los peores retortijones por problemas de la panza. Por eso organizamos el Agua Caca Fest.
10: Ahí está el Ferras. Y mientras las autoridades y especialistas están viendo y determinando y estudiando qué está pasando con el agua en Guadalajara, por lo pronto recuerde hasta las manos. Sí, las manos se tiene usted que lavar con agua de garrafón, imagine.
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10: Y estamos con la maestra Hortensia Simbarón porque se están acabando las vacaciones y el próximo 31 de agosto regresan a clases millones de estudiantes en todo el país, pero antes de que los padres se vuelvan locos comprando útiles, uniformes, mochilas y hasta lápices con Bluetooth, queremos saber qué recomienda una verdadera autoridad de la educación. Maestra Hortensia Simbarón, ¿cómo está? Bienvenida a Duro y a la Cabeza.
13: Ay, pues estoy bien preocupada, hijo, muy preocupada. ¿Ah? Porque veo padres comprando útiles como si fueran a surtir una papelería completa. Recuerden, primero revisen lo que ya tienen. Si la mochila sirve, se usa. Si los colores todavía pintan, se usan. Si el cuaderno tiene hojas limpias, se usa. Aunque tenga la cara de un cantante que ya ni existe.
10: Bueno, la Secretaría de Educación Pública también ha presentado una lista sugerida de útiles básicos y que reutilicen.
13: Y sugerida significa sugerida, hijo. No significa que el niño tenga que llegar con una mochila de astronautas, plumas de 5 colores, calculadora científica y un laboratorio portátil.
10: Pero también la Profeco ha recomendado hacer, pues, un presupuesto y evitar compras compulsivas y de último minuto.
13: Exactamente, hijo. Primero hagan cuentas y después compren. Porque luego llegan enero y febrero y los papás están comiendo sopa de fideo con lápices de colores.
10: Y en cuanto a las criaturas, maestra, ¿qué les recomienda?
13: Pues que regresen poco a poco a sus horarios de sueño, hijo. Desayunen bien, tomen agua y no se pasen el recreo comprando pura cosa chatarra. Y que lleguen con muchas ganas de aprender.
10: Ay, maestra, pero ¿y si no tienen ganas?
13: Pues para eso estamos los maestros, hijo. Para enseñarles y para recordarles que las vacaciones ya se acabaron. Y ahora están en mis manos.
10: ¡Ay, maestra Hortensia, da terror! Así es que regreso a clase, sí, pero con cabeza, con presupuesto y sobre todo sin comprar media papelería para que el niño, pues, después utilice 3 lápices, 3 cuadernos y deje un tiradero. Todo un desperdicio.
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10: El reportero del barrio tiene todo en su dramática nota roja. Montes, Montes, Alicantes, Pintos, soy la policía de género en Ciudad de México. Fíjate que trabaja, pues, de una manera distinta a lo que tú llamas al 911. Llega la policía, se lleva, o sea, tu mujer estás bajo una situación o tú, lo que sea, ¿verdad? Una persona que está bajo violencia, llámala al 911, de ahí lo comunican a policía de género en Ciudad de México y se trasladan elementos. Sí, sí, más o menos sí, pero también atienden casos de prevención. O sea, ellos se dan cuenta, una mujer hace un reporte, acude la policía, ya no hubo, o sea, la mujer dice, no, pues no me pasó nada, ¿eh? No llegó a mayores, y etcétera. Pero la policía de género en Ciudad de México tiene entrenamiento y capacitación investigación especial y le empiezan a dar seguimiento al caso. Y le dicen a la morra, en caso de que sea mujer, que casi en el 99.9% de los casos, tristemente hay que decirlo, pero hay que decirlo, son mujeres, ¿verdad? Son mujeres, y no dudo que haya un hombre a quien le tengan que decir, sí, señor, fórmese allá detrás de la fila de 1,000 mujeres que están denunciando, ¿ah? Ese es el porcentaje, digo así nomás para que se entienda. Entonces, las mujeres, ¿verdad? Pues que están viviendo una situación, la policía de género les da seguimiento, ¿verdad? Les da advertencias, porque te voy a decir algo, un dato que han revelado es que una de cada 4 lamentables casos de ataques y feminicidio y todo esto, una había advertido, había pedido ayuda, había ido con su familia o incluso hasta con la poli, pero pues no les hacían el caldo, ¿verdad? Nomás les decían, Simón, Simón, o sí te voy a poner, pero esta policía de género ha atendido casi 30,000 casos desde que la hicieron el año pasado, o sea, es que es necesario, tristemente es muy necesario, muchos van a decir, y la policía del hombre, Anaya, Oye, y en el Estado de México detuvieron al Pingo, ¿no? Un extorsionador de Juchi, de allá de Juchitepec y de Chalco. Traía, pues, a unos chalanes ahí extorsionando transportistas y locales comerciales. Digo, hasta el compita que estaba vendiendo cigarros sueltos y chocolates y cosas de esas en la esquina. Que mira que esa gente así vendiendo, ¿verdad? En la calle, en la esquina, le paga la escuela a los hijos y el mandado, ¿eh? Para que no minimicen. Pero estos vatos extorsionadores comandados por este sujeto, ¿verdad? Entre ellos una mujer, pues ya los torcieron a 3 y luego agarraron al Pingo con su pareja, ¿verdad? Y todos al fresco bote y dice la autoridad, desarticulamos la célula de Juchitepec y Chalco que extorsionaba transportistas. ¡Tut, tut! Bueno, pues aquí va nomás comentándote este drama muy, muy triste. Carlita Valeria en Puebla, una mujer, ¿verdad? Que pues presuntamente se había suicidado. ¿Ah? Su esposo, ¿verdad? Estaba, bueno, consternadísimo. El Yaudiel, este mentado Yaudiel, pues llamó, ¿verdad? Oigan, que mi esposa, Carlita Valeria, pues que se suicidó, se colgó y llegaron las autoridades, el vato haciendo un drama, ¿verdad? Y pues las autoridades verifican y efectivamente pues encontraron el cuerpo bajo esa condición, ¿verdad? De que había dispuesto de su vida. Empiezan las investigaciones y de repente dicen, a ver, o sea, ¿Carla Valeria se puso una golpiza antes de suicidarse o cómo? O sea, ¿por qué está golpeada? Y el vato no le habían dicho nada, ¿va? O sea, la policía empezó a darse cuenta, ¿y por qué tiene estas lesiones, ¿va? Y resulta que el estrangulamiento no es de la forma que parece ser, que es en una situación de quitarse la vida, es de otra manera, y que le caen al vato que andaba llorando, ¿verdad? El Yaudiel, no, que se quitó la vida y que estoy hecho pedazos y que no sé qué, y que le caen al vato, finalmente parece ser que ya cantó y dijo, no, pues sí fui yo, ¿verdad? O sea, está gravísimo este caso, o sea, dice la fiscal general, ¿verdad? De este estado de Puebla, que la joven Carla murió después de haber tenido una discusión con el Yaudiel y su cuerpo presentaba huellas de violencia, ¿verdad? Lesiones, varias lesiones, dijo. Y pues la hipótesis, ¿verdad?, que le van a tratar de demostrar al Yaudiel es que pues fue él. Y Elisa Aide, una niña de 6 años, Elisa Aide, fue robada por su tía cuando su mamá tenía COVID en el 2020. O sea, ella tiene 6 años. En el 2020 tenía 3 meses y le pegó el COVID a su mamá allá en Tabasco y tuvieron que intubarla. Y la tía de alguna manera se llevó a la chamaquita de 3 meses. Pues dijo, no, mi prima va, se va a morir, va, y yo me la llevo. Y resulta que, pues no se murió y esta no la devolvió. Se la llevó para Nuevo León, de Tabasco a Nuevo León. Y 6 años después localizaron a la niña, detuvieron a la mentada tía, ¿verdad? Y ahora la niña pues está asombrada de que tenga otra mamá y no la que en realidad ella pensaba que era su mamá, no era su tía y se la había robado.
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15: La Bacha, la Bacha, la Bacha, Padre Santo. cuarto sorteo de la UEFA Champions League 2026-2027. Pero esto es así como el inicio, como un respiro, como algo fresco. La Champions, papi.
16: Ahora fue, vea, lo que viene siendo el sorteo de la Champions League 2026-2027. Ya estuvo bueno de tanta Liga Scop. Pero pues la actividad en las canchas arranca la jornada 1 del 8 al 10 de septiembre. Una semana exclusiva de fútbol europeo. La primera etapa concluirá a finales de enero del 2027. Hay como el 27 para ser exactos. Enviando a los 8 mejores a octavos de final y del puesto 9 al 24 a la ronda de playoffs. Algo así como un repetitivo.
15: Entonces, ¿cuándo y dónde se va a hacer la final? Que ya me la estoy imaginando, la máquina. ¿Ah, no va?
16: No, pues la gran final va a ser en el Estadio Metropolitano de Madrid, la casa del Atlético. Ahí vamos a conocer al ganador de la Champions League 2026-2027 el sábado 5 de junio de 2027.
15: Y para todos aquellos que están preguntándose qué obtienen los campeones de la Champions League, muñeco.
16: No, pues el club que conquiste la gloria levantará el emblemático trofeo de la UEFA Champions League, la famosa orejona, una pieza de 73,5 centímetros de altura. Y 7,5 kilos de peso. Además de la gloria continental, los ganadores de la temporada 2026-2027 aseguran cupo directo a la fase de liga de la edición 2027-2028 en caso de no clasificar por su liga local a la Champions League, y disputarán en agosto de 2027 la Supercopa de la UEFA frente al monarca de la Europa League, y ya en diciembre pues se juega la Copa Intercontinental 2027 y pues ya la Copa Mundial de Clubes en el 2027.
15: Y bueno, vamos al fútbol del tercer mundo. La tabla de goleo de apertura en este momento. Lucas Ocampos de los Rayados, ¿qué andas haciendo?
16: Segundo lugar, el venezolano Salomón Rondón del Pachuca, también con 5 goles.
15: Ahí está, en tercer lugar, Juliancito Carranza del Necaxa, que ya hizo 4 pepinitos.
16: Cuarto lugar, el Henry Martín del América, con 3 goles. Pero hay más, ¿no? Ahí con 3 goles.
15: Pero así con 3 está el compita este, Roberto Alvarado de Chivas, también Ricardito Marín de Chivas, también está Ali Ávila del Querétaro.
16: Ahí está también Daniel Arcila de León con 3 goles, Eduardo Mustre del Puebla, Juan Bruneta de Tigres y Juninho de los Pumas.
15: Y bueno, hay que sacar una feria, muñeco, por eso vamos a jugar un clásico nacional América Chivas en Estados Unidos. ¿Qué estamos hablando?
16: Así es, va a haber clásico nacional en Estados Unidos, va a ser en Oakland, California, partidito a amistoso, ¿verdad? Antes de que se emocionen. Pues ahora sí que la cita está programada para el domingo 4 de octubre del 2026, que es fecha FIFA. Va a ser en Oakland, California, en el Oakland Alameda County Coliseum. Ahí nueva edición del Clásico de México. Como ya dijimos, es amistoso, ¿verdad? Un espacio en el calendario, ya dijimos fecha FIFA. Guadalajara, las Chivas jugarán contra Querétaro el 26 de septiembre y posteriormente tendrán que esperar hasta el 10 de octubre para enfrentar al Atlas en otra edición más del Clásico tapatío.
15: No, pues es que hay que sacar lana. 2 clásicos nacionales en menos de 15 días.
16: Sí, Garralito, en 2 semanas, en 15 días, 2 clásicos nacionales. Primero el de la apertura 2026, ¿verdad? Que está programado para el sábado 19 de septiembre por la jornada 9 del campeonato. Y 15 días después se vuelven a enfrentar acá en Oakland, California.
15: Y bueno, un drama de redes sociales. Las personas mayores no entienden que esto es parte del meme. Y se ofendieron mucho porque el Puebla presentó, ¿verdad?, una imagen aquí dando carrilla, ¿verdad? Pero pues le llamaron buleo, ¿Te acuerdas cómo eran antes los desplegados? Bueno, yo ya no sé, ¿verdad? Pero Puebla despide a su brand manager luego de haber publicado algo en contra del Santos Laguna, pero ni era en contra, o sea, bueno.
16: Oye, sí, carnalito, ¿qué chisme traen en Puebla? O sea, no pueden ganar tantito porque luego se crecen, se les sube y humillan a los demás. Puebla, después de que le ganó 3-2 al Santos Laguna, se fueron a las redes sociales a burlarse, ¿vea? A hacer la mofa, el bullying al Club Santos. Situación que le costó el trabajo al brand manager del Puebla, ¿vea? Mejor conocido como Héctor el Maca Domínguez. El brand manager, pues, es el que se encarga de la imagen visual del equipo, ¿vea? Diseños, hasta de los uniformes. 9 años tenía trabajando en la institución y una mala publicación que dice que a lo mejor ni la hizo él directamente, pero ya le costó la chamba. Pero pues lo que hizo fue una publicación. Ya ven que el presidente del Santos Laguna, mientras perdían, andaba cantando en una boda el color esperanza. Pues usaron la canción, ¿verdad?, para ahí burlarse en una publicación. Nunca mencionaron al presidente del Santos ni nada, pero pues pusieron la canción y cómo entraban los goles del Puebla, ¿verdad? Y el Santos nomás viendo. Y pues ya hubo disculpas públicas por parte de la franja, ya hubo un despedido y pues por supuesto eliminaron las controversiales publicaciones. ¡Ay, qué delicaditos me salieron! Pero bueno, carnalito, ya vámonos, déjate de chisme, ya mañana regresa nuestra gloriosa Liga MX. Y mejor no sabías de decir por qué te dicen el cerillo.
15: Ya que empiece la Champions, les digo, porque me urge.

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12. 3 con 12 minutos a través de la frecuencia. Es que para mí va amaneciendo, pues. 3 con 12 minutitos a través de la frecuencia. Bienvenidos a los quemones de la mejor. De este lado de los micrófonos los saludo. Muy contenta y feliz de estar con ustedes. Un día más quemando a todo mundo a través de la frecuencia. Esta es tu señal para que te comuniques conmigo a través del 999-571-4328. Y me mandes tu WhatsApp quemador a través de la frecuencia. Ya sabes, lo único que tienes que decirme es, plebe, quiero quemar a tal persona por tal situación, porque me hizo esto, porque me hizo el otro, y lo quemamos a través de el WhatsApp. Pero además, también quiero recordarte mis redes sociales para que vayas y me sigas, y por supuesto te enteres de todo lo que ando haciendo en tiempo real. ¿Quieres enterarte de todo? Ve a mis redes sociales, Noelia Palomares, así me encuentras, Facebook, Instagram, TikTok, mi canal de YouTube, que por cierto, aparte de ser locutora de radio, pues hago más cosas, muchachos. Me dedico a hacer más cosas. Entonces, por allá, usted se puede enterar de todo el chismecito rico. Y además, el día de hoy me estará acompañando en los descontroles el buen Miguelito, como todos los días. Y usted, donde quiera que se me encuentre, espero que esté teniendo un excelente juevesito rico. Un jueves muy positivo. Un jueves de ya a un pasito del fin de semana. Y eso está padrísimo, eso está genial. Oiga, vamos organizando el fin de semana ya de una vez, porque ya mañana viernes, ya después sábado, y bueno, hay que disfrutar nuestro último fin de semana, que pues ya empiezan las clases también, chicos. El lunes ya inician las clases los niños, así que deseo que tengas un excelente jueves, un fin de semana increíble. Y así iniciamos los quemones de la mejor. Súbele a tu radio, aquí nomás.

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Así que síganse comunicando conmigo a través de el 999-571-4328, que por cierto les recuerdo, hoy es martesito, hoy no más que martesito, no es martesito, es juevesito rico, jueves de quemar a todo mundo a través de la frecuencia la mejor, así que síguete comunicando conmigo. Y también te recuerdo número telefónico de llamadas para que también te comuniques con nosotros a través de las llamadas al 322-225-1993. Vámonos con más buena música y regresamos con más aquí nomás a través de la mejor.

3:33 llega Banda Fresa. ¿Y esto qué es, tonterías? 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Aquí nomás.

Sí, Cabiruto. Sí, continuamos a través de la frecuencia a la mejor. Oye, te quiero invitar a que te comuniques conmigo a través de el 999-571-4328. Es bien fácil y bien sencillo que me mandes tu quemón a través de la frecuencia y me cuentes, pues, a quién vas a quemar el día de hoy. Si vas a quemar a tu primo, a tu tío, a tu novia, a tu amante, ¿a quién vas a quemar? Solamente mándame todo diciendo: plebe, quiero quemar a tal persona por tal situación, porque me hizo esto, porque me quitó el otro. Y me lo tienes que mandar a través del 999-571-4328. Vámonos con más de la música. Regreso contigo aquí nomás en Los Quemones con Noelia Palomares. Súbele a tu radio.

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Continuamos otra vez de la frecuencia. Llega Calibre 50 y esto que es Me Enamoré Solo. Aquí nomás en Los Quemones de la Mejor.

ya, oigan, 99-571-4328. Síganse comunicando conmigo y mándenme su quemón, porque hoy vamos a quemar a todo el mundo a través de la frecuencia, pero también lo que vamos a hacer es que nos vas a seguir a través de nuestras redes sociales. En Facebook nos encuentran como La Mejor FM Vallarta, Instagram, TikTok como La Mejor Vallarta y nuestro canal de YouTube, que no te puedes perder esas grandes entrevistas, La Mejor 99.9 Vallarta. Vayan a seguirnos para allá y, por supuesto, pues sigan enviando sus WhatsApp quemadores. Recuerden, 999-571-4328. Solo los audios entran completamente al aire. Vámonos con la música. Aquí no más. Llegan los Tigres del Norte. 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Aquí no más.

0: vamos a un corte. En un momento regresamos con más quemones con la plebe de la mejor.
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a través de la frecuencia La Mejor. Síganse comunicando conmigo a través del 999-571-4328. 999-571-4328. Todos tus mensajitos entran completamente al aire. Te recuerdo que solamente los audios, pero si quieres mandar un saludito, quieres contarme algo, quieres una canción, lo puedes hacer también a través de mi WhatsApp 999-571-4328. Saluditos a mi gente tapatía hermosa de Guadalajara. Y a ti también que nos estás escuchando a través de la aplicación de La Mejor, saluditos para ti. A los que nos escuchan a través de internet, a través de su radio, gracias por estar en sintonía de La Mejor. Y oye, yo voy a continuar con más de la música en este momento. Llega la arrolladora Banda de Limón. Si las miradas mataran. ¡Ay, qué rico! Aquí nomás a través de La Mejor.

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el número telefónico en la cabina para que te comuniques conmigo a través del 322-225-1993. Y bueno, me marques para que me des tu quemón a través de llamada telefónica, que también lo podemos hacer. Si tú eres arriesgado como la Pulede, bueno, lo puedes hacer a través de llamada telefónica, o si no, a través del WhatsApp 999-571-4328, 999-571-4328, que todos tus audios entran completamente al aire. Y además te sigo invitando a que mandes tus saludos, saluditos para mi gente de Bahía de Banderas, que está por acá saludándolos, también a la Colonia del Centro, el Minado Zapata, dicen por acá. Saluditos a todos los que están mandando sus mensajitos a través de su WhatsApp 999-571-4328. Voy a continuar contigo con más de una música y regreso con más de los quemones con Noela Palomares, aquí nomás.

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0: es de los quemones de la mejor. Y vamos a escuchar por acá a ver qué nos dicen a través del WhatsApp. Échale.
1: Plebe, ¿qué tal? Buenas tardes, ¿cómo
0: estás?
1: Buenas. Oye, mándame un quemón.
0: ¿A quién?
1: Que ayer trabajé hasta bien tarde y ahorita apenas voy empezando a trabajar nada.
0: ¿Cómo así?
1: Mándame un quemón, pero aquí sintonizándote. Eso sí, no puede faltar tu programa, nunca me lo pierdo.
0: Me encanta.
1: Porque recuerda que estoy enamorado de ti.
0: ¡Ay, hola!
1: ¡Quemón, quemón!
0: ¡Ahí le va, pues! ¡Quemón, quemón! Síguete comunicando conmigo a través del 999-571-4328. 999-571-4328. Vámonos con más buena música. Regreso contigo. Enigma Norteño. Espejito, espejito. Aquí nomás.

99-571-4328. 99-571-4328. Dice Plebe, ¿puedes mandar un saludo hasta Talpa? Claro que sí. Saluditos a mi gente de Talpa de Allende. Y mándeme su quemón, oiga. Mándeme su quemón a través del 99-571-4328. Y también por llamada telefónica al 322-225-1993. Martes y jueves quemamos a todo mundo, así que ya sabe, mándeme su audio diciéndome, plebe, quiero quemar a fulanito de tal, a menganito de tal, porque me hizo esto, porque me quitó el otro. Y lo quemamos a través de la frecuencia de la mejor. Me voy contigo con más de la música y llega Confusión, aquí nomás a través de la mejor.

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0: frecuencia la mejor. Sígueme a través de mis redes sociales como Noelia Palomares, la plebe. Noelia entre la O y la E, lleva una H intermedia. Gracias a mi galito que estuvo en los descontroles. Usted donde quiera que se me encuentre. Recuerde que el día de mañana nos escuchamos con muchos ovarios en Viernes de Confesiones. Pero mientras tanto, recuerde, siempre positivos, nunca impositivos. Aquí nomás.
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